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0: 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Polvo, lluvia, tráfico. Nuestro coche aguanta de todo, pero mantenerlo limpio no tiene por qué ser un lujo. Hoy te enseñamos cómo preparar un shampoo para lavar el auto. Anota la receta y dale a tu auto el brillo que se merece.
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0: En la actualidad, crear nuestras propias tecnologías domésticas es la opción ideal para elaborar productos básicos con ingredientes de calidad y muy accesibles.
2: Lo mejor, no tenemos que buscar por horas lo que necesitamos, ya que lo encontramos en tiendas de materias primas y droguerías. Por eso vamos a preparar nuestro propio shampoo para lavar el auto. ¡Manos a la obra!
0: Recuerda que cada receta está aprobada por el Laboratorio Nacional de Protección al Consumidor. 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
2: También vamos a necesitar los siguientes utensilios: una taza medidora, una cacerola con capacidad de 2.5 litros, un embudo, una cuchara sopera y una botella de plástico de 750 mililitros con tapa. Su preparación nos va a tomar nada más y nada menos que 25 minutos. Sin duda, una gran ventaja.
0: Para poder elaborar nuestro champú para auto, comenzamos vertiendo el agua en la cacerola y la calentamos. 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Después incorporamos el colorante y mezclamos hasta que el color sea uniforme.
2: 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En este caso, considera que su tiempo de caducidad es de 6 meses. Finalmente, pero no menos importante, hay que guardarlo en un lugar fresco y seco, fuera del alcance de niñas y niños. ¡Y listo! Tenemos nuestro propio shampoo para auto. Para usarlo, toma en cuenta que para 10 litros de agua se deben disolver aproximadamente 15 mililitros de shampoo. Al final del día, apostar por las tecnologías domésticas no es solo una forma de ahorrar, es tomar el control de lo que consumimos.
0: Si quieres aprender a preparar otras tecnologías como crema de cacahuate, gel para el cabello o jabón líquido corporal, puedes visitar nuestro canal de YouTube, Profeco TV.
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0: buenas noches. Nos da mucho gusto que estén con nosotros en este espacio que nos reúne cada domingo para platicar de la historia, la cultura, las tradiciones y los temas que forman parte de la vida nacional.
1: Bienvenida a tu casa, la hora nacional. Hoy les tenemos un programa muy especial dedicado a reconocer a los padres de México que con su ejemplo, trabajo, dedicación y cariño han contribuido a construir familias y comunidades más fuertes.
0: Vamos a platicar también de Cantares de México, una puesta en escena que reúne a más de 50 artistas en un recorrido por distintos momentos de la historia, la memoria y la identidad de nuestro país.
1: Les presentaremos nuestra nueva sección Estampas del Mundial, que cuenta cómo se vive esta fiesta futbolera en México y el mundo.
0: Platicaremos de eventos culturales, recreativos y mundialistas que pueden visitarse en distintos puntos de la República.
1: Vamos a hablar sobre la importancia de la figura paterna en la sociedad mexicana, los retos de las nuevas paternidades y el papel de los padres en la formación de las nuevas generaciones.
0: Además, tenemos información útil para las familias mexicanas, con recomendaciones para proteger su economía, conocer programas sociales y tomar decisiones informadas para el futuro.
1: Hablaremos sobre la importancia de hacer un testamento y la tranquilidad que implica para nuestras familias.
0: Sí, y además vamos a recordar un episodio importantísimo de nuestra historia, la nacionalización de los ferrocarriles que impulsó el presidente Lázaro Cárdenas. Qué bueno que están aquí. Empezamos.
1: La historia de México puede contarse de muchísimas maneras, pero pocas tan emotivas como a través del arte. En el escenario convergen el teatro, la música y la danza a través de sonidos que nos han dado identidad a lo largo de los siglos.
0: Cantares de México es un espectáculo que recorre desde las raíces de los pueblos originarios hasta las expresiones contemporáneas.
2: Hola amigos, yo soy Lute Reyes y soy parte del espectáculo Cantares de México y voy a cantarles una canción que se llama Soy de México. Están con nosotros aquí en la Hora Nacional.

0: Pues para seguir con los festejos del fin de semana, es importantísimo recordar lo que pasó el jueves. México le ganó a República de Corea y eso nos tiene muy contentos. ¡Woohoo!
1: Sí, y es muy importante porque como es la segunda victoria en la fase de grupos, prácticamente asegura la calificación de la selección. Esto tiene feliz a todo el estudio y a toda la afición mexicana.
0: Se vio un equipo que tiene capacidad para responder.
1: Y en las calles se sintió todo el ambiente, familias enteras festejando, un resultado que volvió a ilusionar a la gente.
0: Totalmente, fue un partido que reforzó la confianza del equipo de cara a lo que viene. México cerró esa jornada con mucha fuerza anímica.
1: Y esta semana arrancamos una nueva sección que se llama Estampas del Mundial, donde vamos a platicar cómo se ha vivido este arranque del torneo. Hay notas de color por todos lados, desde el ya famoso Pato Merlín, que soy su fan.
0: Yo también.
1: Hasta las celebraciones que se han replicado en distintos puntos de la República, pasando por historias virales que se han vuelto parte de la conversación global. Vamos con esta sección que nos presenta nuestro compañero Orlando Abad.
2: El Mundial comenzó el 11 de junio, pero las huellas de aquel arranque siguen presentes en la conversación. El partido de México contra Sudáfrica es el segundo más visto en la historia del fútbol mexicano, con una audiencia cercana a los 40 millones de personas. La alegría del Mundial se extiende en cada sede, cada pantalla y cada afición mantiene viva la misma energía, la de un fútbol que se vive como una fiesta compartida entre países y comunidades. En México, Estados Unidos y Canadá, el inicio del torneo dejó escenas que todavía resuenan en las calles, plazas y espacios de convivencia, donde la gente convirtió la transmisión en un encuentro colectivo. Entre esas celebraciones dispersas, apareció una de las imágenes más inesperadas de la jornada en la capital mexicana. Un pato doméstico cruzando entre la multitud. En plena efervescencia del festejo del triunfo de México contra Sudáfrica, vestido con una pequeña camiseta de la selección nacional, avanzaba con calma entre banderas y gritos, como si conociera de toda la vida el ritmo de la celebración. Su nombre es Merlín, y en cuestión de horas dejó de ser solo un ave doméstica para convertirse en un símbolo espontáneo de nuestro país. La historia lo encontró sin buscarlo, el compañero fiel de una vendedora de aguas y su hijo. En paralelo, otra postal se construía a miles de kilómetros en la Embajada de China, donde la comunidad mexicana convirtió la madrugada local en tribuna improvisada. Era un poco más de la una de la mañana cuando el partido reunió a decenas de connacionales frente a una pantalla, transformando el espacio diplomático en un punto de encuentro emocional. La música de Maná terminó por unir la distancia. Corearon mientras el salón entero se convertía en celebración contenida, de esas que ocurren lejos del territorio, pero dentro de la misma identidad. Mientras tanto, en Monterrey, otra multitud escribía su propia versión del desborde colectivo. Una explanada convertida en pista improvisada detonó uno de los momentos más virales. Otra escena, más íntima, pero igualmente significativa, se registró con un niño sin camiseta de la selección. Apareció con un suéter navideño como alternativa simbólica. No hubo corrección ni reemplazo. La prenda terminó por convertirse en uniforme emocional de la jornada, recordando que la pertenencia al mundial también se construye desde la creatividad cotidiana. En Los Ángeles, California, también resonó como un estruendo la fiebre mundialista de los mexicanos. Finalmente, la propia presidencia de México presentó un video conmemorativo donde se mostró cómo se vivió la inauguración en distintos estados del país. La pieza reunió imágenes de plazas públicas, pantallas gigantes, celebraciones comunitarias y encuentros familiares, trazando un recorrido audiovisual por el territorio mexicano. Así, estas estampas del Mundial alegran los corazones de los aficionados. Son escenas que quedan en la memoria colectiva de quienes los viven dentro y fuera de los estadios.
1: Bienvenidas y bienvenidos a La Chilanguía. Esta semana la agenda cultural y recreativa trae opciones para todos los gustos.
0: Hay actividades para hacer en familia y con amigos.
3: Chilanguía. Bienvenidas y bienvenidos a esta guía de la ciudad que sigue sumando actividades para quienes disfrutan la cultura, el deporte y las tradiciones mexicanas y chilangas.
4: En la Ciudad de México continúan los fanfests gratuitos con pantallas gigantes, actividades comunitarias y transmisiones de los partidos en distintos puntos de la capital, como en el Zócalo capitalino.
3: Y si no, a la gente de Guadalajara que continúa con la fiesta de la zona fan Vibra Jalisco, donde miles de personas llegan y disfrutan los conciertos gratuitos, pero también hay muestras gastronómicas y hay actividades que mezclan fútbol con la cultura local de nuestros amigos de Jalisco.
4: En Monterrey, en el Parque Fundidora, mantienen el ritmo con presentaciones musicales y espectáculos para toda la familia.
3: La Ciudad de México tiene exposiciones, recorridos y actividades especiales en museos y espacios culturales para que visitantes vivan una experiencia mucho más allá de la cancha.
4: Bueno, el corredor cultural, que comprende 19 exposiciones en 17 museos, contando el de Antropología, Universum de la UNAM, Memoria y Tolerancia, el Papalote, Museo del Niño, el Tamayo, el Franz Mayer, el Yacuic y el Dolores Olmedo, todos ellos se han unido para esta fiesta.
3: Pero miren, hasta aquí nuestras recomendaciones de esta semana. La Chilanguía nos espera muy pronto para que ustedes conozcan planes, disfruten la ciudad y sigan viviendo de esta gran fiesta que nos acerca cada vez más al Mundial 2026, el tercero en México.
4: ¡Eso!
3: ¡Nos vemos!
0: Hay personas que nos acompañan durante toda la vida. A veces son los que nos enseñaron a andar en bici, los que nos dieron el primer consejo importante o los que estuvieron ahí cuando más necesitábamos apoyo. En México se calcula que por lo menos 25 millones de personas desempeñan la función paterna.
1: La figura paterna muchas veces se construye con esos momentos cotidianos que terminan convirtiéndose en recuerdos que no se van a borrar jamás. Hoy, además de celebrar el Día del Padre, queremos reflexionar sobre cómo ha evolucionado la paternidad en nuestro país.
5: Este Día del Padre reconocemos a quienes ejercen esa labor con responsabilidad y cariño, a los padres biológicos, adoptivos, abuelos, tutores y también a las madres que han asumido ambos roles para sacar adelante a sus familias. Actualmente la paternidad está cambiando. Cada vez más hombres participan en la crianza y en los cuidados, en las tareas del hogar y en la construcción de relaciones más cercanas con sus hijos. Son las llamadas nuevas masculinidades, una forma de ejercer la paternidad desde la corresponsabilidad, la empatía y el afecto. Un claro ejemplo es el comunicador Mariano Osorio.
6: De manera muy particular, quiero felicitarme por tener la dicha, por tener la gloria de ser un papá de 3 hijos que a lo largo de todos estos años me han enseñado a ser una mejor persona, a ser un hombre más sensible, a volverme definitivamente cada vez más responsable y más consciente de mis acciones y a practicar lo que yo llamo la paternidad responsable. Esto desde un punto de vista que está vinculado con la educación de los hijos, pero también con el ejemplo, porque el ejemplo arrastra. Y esa motivación, este motor de motivación que son nuestros hijos, definitivamente nos ayuda a ser un poquito mejores. Tengo la oportunidad de hacerme 100% cargo de la educación de mis hijos y de poder compartir con ellos sus alegrías, sus experiencias, sus dudas y de poder entablar una conversación como probablemente no era tan común cuando yo era chico, cuando esta generación pues no teníamos quizás tanta confianza como hoy la tenemos con los papás. Esta es una de las grandes bendiciones con las que hoy cuento y uno de los grandes logros de estos nuevos papás, de estas nuevas generaciones. Y hacia allá es hacia donde creo que debemos trabajar. Una familia que tiene buenos niveles de comunicación definitivamente va a estar en una mejor posición para resolver todo tipo de situaciones.
5: La paternidad se construye en los grandes momentos, pero también en los pequeños. Una conversación antes de dormir, una tarea escolar, una palabra de aliento o un abrazo oportuno. El cantante, actor y conductor César Costa recuerda la emoción y la sorpresa que sintió el día que supo que sería padre.
7: Cuando recién nació mi primera hija, estaba yo en pleno estudio y se me fue la voz y no podía cantar. Y yo dije, bueno, si esto es la paternidad, qué cosa tan espantosa. Entonces le pedí a un amigo que por favor me prestara su, un rancho por el Ajusco para irme a dormir y descansar un par de días para ver qué es lo que me estaba pasando, ¿no? Y la verdad, luego lo constaté con un muy querido amigo, con Rogelio González, un estupendo director cinematográfico, que me decía que cuando él fue padre, sintió que le arrancaron un pedazo de alma, del corazón, del espíritu. Y esa es la verdad. Me había pasado eso, regresé al estudio, descansé, pude terminar el disco, salió bien afortunadamente, pero ese nacimiento de mi primera hija fue un impacto tremendo. Y luego ya viene la parte bellísima, que es verlos desarrollarse, crecer, darles alas para que sean ellos mismos, y una enorme, enorme responsabilidad. Este es un mensaje para todos los que van a ser papás. Es una responsabilidad muy importante, porque un hijo se tiene para siempre, y lo más importante es, yo creo, yo como papá he querido que mis hijas pues sean mejores que yo, en todos sentidos, que tengan mejor salud, que tengan mejores oportunidades, que tengan más mundo del que yo he vivido, que tengan más oportunidades y que crezcan, que sean verdaderos e íntegros seres humanos.
5: Ser papá no significa ser perfecto, se aprende todos los días. Es acompañar, escuchar y crecer junto con quienes más queremos. El notario Guillermo Vigil Chiapa, integrante del Colegio de Notarios de la Ciudad de México, comparte cómo combina su vida profesional con la responsabilidad y la alegría de ser padre.
8: Ha sido para mí pues una gran alegría. Soy papá de tres y para mí se convirtieron en un motor para salir adelante. Llegar a ser notario para mí fue muy, muy difícil. Es muy difícil llegar a ser notario, pero siempre pensaba en ellos. Han sido un motor y una alegría en mi vida, mis hijos. Creo que el hecho de ser padre es de las cosas más naturales que nos puede venir en la vida. Entonces, no se agobien, simplemente estoy convencido que si uno lo toma con responsabilidad, es un gozo increíble.
5: Detrás de cada padre comprometido hay historias de esfuerzo, sacrificio y amor. ¡Feliz Día del Padre!
0: Y en otro ejemplo vamos a conocer la historia de un padre de familia preocupado por el bienestar del país y obviamente de los suyos. Se trata del titular de la Procuraduría Federal del Consumidor, César Iván Escalante Ruiz. Vamos a ver y escuchar la plática que tuvo contigo, Micha, y con Rosalba Aguirre.
9: La paternidad tiene muchos momentos, muchos aprendizajes, pero, procurador, ¿qué es lo más gratificante de ser papá?
10: Bueno, creo que todos los momentos importantes de tu hijo, yo tengo la dicha de tener un hijo de 13 años, pues son como los pequeños momentos, sus éxitos en el plano escolar o algún proyecto, no sé, de ciencia. Particularmente le ayudo mucho, yo no soy tan bueno en las matemáticas, pero le ayudo mucho, por ejemplo, en geografía, en historia. Le gusta mucho el fútbol, entonces irlo a ver también jugar, festejar, sufrir, llorar porque perdió. Esos pequeños momentos son los más gratificantes. Orientarlo para que no se deprima si tiene una calificación baja. Particularmente mi hijo se estresa mucho porque no se le viene en la escuela de repente. Entonces, estar con él y vivir todos estos momentos.
11: Y para los papás primerizos, para esas dobles P's que están allá afuera, papá primerizo, ¿qué consejo tiene?
10: Uno de los principales consejos, creo, es no sobreproteger. De repente sucede que estar viendo al niño o la niña, si ya se movió, si no se movió. Ahorita ya creo que las tendencias en pediatría ya son un poco más libres, pero cuando, insisto, mi hijo nació, si era como mucho y estarlo vigilando y que coma cada dos horas y que no duerma más de cuatro. Creo que eso, ser un poquito más sueltos, disfrutar mucho toda la parte del crecimiento, no sufrirla, sino vivirlo, los primeros pasos, y siempre que estén muy pendientes de no comprar cosas que no se necesiten, porque luego la mercadotecnia, los propios algoritmos de las redes sociales detectan que eres padre primerizo, te quieren vender todos los aparatos y todas las mamilas, la grandota, la chiquita. Entonces, que sean muy responsables al momento de adquirir estos productos y que disfruten mucho la paternidad.
9: Y hablando de recomendaciones y consejos, ¿qué hay en este mes en la revista del Consumidor para los papás?
10: Te lo cuento. Esta es la revista del consumidor de junio, es la 592. Tenemos varias cosas en esta revista: un platillo sabio, la guía de consumo sobre arroz, un estudio de calidad sobre papas, frituras de maíz y trigo, que esto lo enlazamos un poco para la gente que va a botanear durante el mundial.
11: Sí,
10: pero en particular por el Día del Padre, tenemos un artículo especial de finanzas personales, un artículo en nuestra sección entorno digital para encontrar las mejores ofertas a través de las aplicaciones. También tenemos una colaboración con Conducef de manera mensual, y aquí es Cuida tu Dinero, en este caso para los papás. El contenido está muy interesante.
11: César Iván Escalante Reyes, procurador, muchísimas gracias por estar con nosotros aquí.
10: Muchas gracias, gracias a ti.
11: Un gustazo.
10: Gracias, Rox.
0: Muchas gracias.
10: Gracias.
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1: Pensar en el futuro también es una forma de cuidar a quienes más queremos. Un testamento brinda certeza jurídica, ayuda a prevenir conflictos familiares y permite que nuestro patrimonio sea repartido conforme a nuestra voluntad.
0: Vamos a ver y escuchar la plática que tuvieron Micha y Rosalba Aguirre con un especialista sobre la importancia de este documento y las facilidades que existen hoy en día para realizarlo.
9: Familia de la Hora Nacional, pues hablar del futuro no siempre es sencillo, pero hay decisiones que son muy importantes y que de verdad se convierten hasta en un acto de amor y de responsabilidad, como es hacer nuestro testamento.
1: Y para conocer la importancia de este tema y para resolver muchas dudas frecuentes y entender por qué es una herramienta fundamental para proteger nuestro patrimonio y a nuestros seres queridos, hoy nos acompaña el notario Guillermo Vigil Chapa, integrante del Colegio de Notarios de la Ciudad de México. Bienvenido, señor notario.
14: Muchas gracias por la invitación.
9: Resulta un tema quizás hasta complejo. ¿Cómo escribir un testamento? ¿A quién recurro? ¿Qué se hace?
14: Y la verdad es que es un instrumento sumamente sencillo. No hay que pensarle mucho, porque por eso estamos los notarios. Los notarios los vamos a ir llevando paso a paso. Pues el testamento implica tomar una decisión, cumplir con una responsabilidad de quién o quiénes queremos que sean nuestros beneficiarios. Por un lado. Y por otro lado, que mucha gente no conoce, es que en el testamento también podemos designar con quién queremos que se quede lo que más queremos, que son nuestros hijos menores de edad. En nuestro sistema jurídico no hay herencia forzosa. Hay otros países, España, Argentina, donde sí hay una herencia forzosa. Yo no puedo desheredar a ciertas personas. En México no. Ah. En México yo puedo dejar a cualquier persona como mi heredero.
9: ¿Qué serían como los tres principales mitos que tenemos que derribar en este momento del testamento?
14: Mito es que tengo que tener mucho dinero para tener testamento. Otro mito es pensar que mi testamento lo hago una vez en la vida y tengo que prever todos los escenarios. Es muy complicado, porque como es por una cuestión patrimonial y una cuestión familiar, tiende a cambiar con el tiempo. Yo siempre le aconsejo a la gente, piense usted en el corto o mediano plazo. Y si en unos 5 o 6 años cambia, vuelve a ser otro. El testamento, por su naturaleza misma, se puede revocar. Hay que cambiarlo. No hay que prever todo lo que le puede pasar a uno a lo largo de la vida.
1: No, ojalá pudiéramos, ¿no?
14: Exacto. Porque lo que yo he podido ver en la práctica, en el día a día, es que normalmente la gente tiene alguna idea de qué es lo que pasa si hay un intestado. Y lo que me he dado cuenta es que esa idea que tiene la gente normalmente es incorrecta, y eso hace que uno piense que tiene algún derecho cuando a lo mejor y no lo tiene. Claro. Pero también otra cosa que me he dado cuenta, la gente piensa que lo que se dice en el testamento se respeta, y eso sí es cierto. Por eso es importantísimo hacer el testamento, da una guía.
1: Esto ayuda mucho a que no haya conflictos entre los parientes, familiares.
14: Sí, claro, como da la certeza de qué es lo que quiso la persona al hacer su testamento, es una guía fundamental para los parientes y evita, claro, una gran cantidad de conflictos a que no hubiera testamento y se fueran por el intestado. claro, ayuda muchísimo a que no haya conflictos.
9: Saber del mes del testamento, saber a dónde acudir, ¿nos puede hablar un poquito de eso?
14: Ya desde hace muchos años hay un convenio a nivel nacional de los notarios con la Secretaría de Gobernación, en donde septiembre es el mes del testamento. ¿Qué implica el mes del testamento? Dos cosas. Uno, una reducción en los costos para hacer testamento. Básicamente cuesta la mitad hacer un testamento en septiembre. Y otro, se extienden los días y a veces hasta los horarios de atención en las notarías.
9: Si tenemos algunas dudas, redes sociales, ¿dónde podemos conseguir más información al respecto?
14: El Colegio de Notarios de la Ciudad de México tiene varias redes sociales, como en X, Instagram, Facebook. Búsquenlo como Colegio de Notarios de la Ciudad de México, y aparte está la página de internet del colegio, que es colegiodenotarios.org.mx, y el teléfono del Colegio de Notarios 5511-1819. Ahí nos pueden contactar.
11: Notario Guillermo Vigil Chapa, muchísimas gracias por visitarnos aquí en la Hora Nacional.
14: Gracias a ustedes por la invitación.
9: Gracias.
14: Gracias.
11: Y gracias a ustedes por seguir aquí con nosotros en la Hora Nacional. No se vayan, por favor.
0: La historia de México también se cuenta a través de las vías del tren, que durante décadas conectaron regiones, impulsaron el comercio y acercaron comunidades.
1: Hace casi 9 décadas, el presidente Lázaro Cárdenas tomó una decisión histórica que fortaleció la soberanía nacional al decretar la nacionalización de los ferrocarriles mexicanos. Vamos con la información que nos trae Germán Gastelú.
15: Gobierno o individuo que entregue los recursos naturales o entrega a alguna empresa extranjera, traiciona a la patria. Son las palabras de don Lázaro Cárdenas. Hoy quiero platicarles algo que sucedió el 23 de junio de 1937. La expropiación de Ferrocarriles Nacionales de México fue antecedente de la gran expropiación petrolera de nuestro país, la cual se hizo un año después. La expropiación de Ferrocarriles Nacionales de México se basó principalmente en la ley de expropiación que se hizo el 25 de noviembre de 1936. ¿Qué decía esta ley? Que el gobierno podía expropiar los bienes particulares siempre y cuando fueran para beneficio y servicio de la nación. En 1937 había problemas económicos, no se habían pagado los sueldos de los trabajadores de los ferrocarriles. Las empresas privadas estaban exigiéndole al gobierno que indemnizaran, que dieran aportaciones, que estuvieran apoyando a la industria privada para poder mantener los ferrocarriles que se movían en toda la nación. Veníamos después de la Revolución. Varios de estas vías férreas se habían deteriorado y por lo tanto exigían que se arreglaran, además de que muchos sueldos estaban

0: cual se llevarían a cabo todos los movimientos para el petróleo, para la expropiación petrolera, para que pudiera manejarse y tener claro que este bien ya era un bien público. Al siguiente año, en 1938, el primero de mayo, él le entrega la administración al Sindicato de Ferrocarriles de México, dándoles solamente la administración, la posesión seguía siendo de nuestra nación. Este fue un gran antecedente que logró que después se consolidaran los ideales de alguien como Lázaro Cárdenas, que siempre tuvo muy clara la visión que México tenía que ser una nación fuerte, que los recursos naturales del país tenían que ser del país. Precisamente en 1937, el 25 de julio, crea nuestra amada Hora Nacional, para de esta manera difundir todos estos ideales, la cultura, las tradiciones mexicanas, nuestra lengua. Y es hasta nuestros días el medio por el cual llegamos a toda la nación. Gracias, Tata, Lázaro Cárdenas y, por supuesto, a la Hora Nacional. Seguimos aquí.
1: Bueno, pues llegamos al final de esta primera parte de La Hora Nacional, pero antes de la pausa le mandamos un abrazo a todos los padres que nos están escuchando, que acompañen a sus hijos y enseñen con el ejemplo, y obviamente también a los que siguen vivos en la memoria y el corazón de sus familias.
2: Porque los mejores legados no siempre tienen que ver con bienes materiales, muchas veces se transmiten en forma de valores, principios, enseñanzas y, por supuesto, amor.
1: Hoy le queremos mandar saludos muy especiales a las personas que nos siguen en radio, televisión y redes sociales: César Peralta, Cecilia Rivera, José Luis Hernández Álvarez, Alicia BFG y GMS Electrificaciones.
2: Para Adriana Peña, Martín Olmedo, Said Jiménez, Manuel Marín, Mundo Educarte de San Luis Potosí, Edith Díaz, Osvaldo Martín y María del Carmen Jiménez.
1: Y otros más para Karen Hernández, Elizabeth García, Rafael Vázquez Castro, Araceli Bazán Sosa, Rolando Rubén Nava Pérez, Francisco Segura y Raúl Robles en Fresnillo, Zacatecas.
2: Recuerden que estamos en YouTube, en Facebook, en Instagram, en TikTok, en X y en Spotify. Y también nos pueden contactar en el siguiente número. Mucha atención. 55 3483 42 39 o nos pueden también mandar un correo electrónico a lahoranacional@segov.gov.mx. Que tengan una gran noche y una excelente semana. 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
4: Son las 10 con 30 minutos.
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2: 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Son las 10:33.
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1: Muy buenas noches, les damos la más cordial bienvenida a esta emisión de Zacatecas en la Hora Nacional, espacio donde compartimos la riqueza histórica y cultural de nuestro estado. Esta noche presentamos una emisión especial que recuerda la trayectoria y legado del maestro José Abel Vázquez Villalobos, director de la Casa de Cultura Jurídica de la Suprema Corte de Justicia de la Nación en Zacatecas, quien falleció recientemente. Su nombre está ligado de manera indeleble a la consolidación de la Casa de Cultura Jurídica de la Suprema Corte de Justicia, institución desde la cual impulsó innumerables actividades académicas, editoriales y culturales. Su labor contribuyó a fortalecer la memoria histórica de Zacatecas y a enriquecer la vida intelectual de la entidad. Para recordar su trayectoria y aportaciones, escuchemos al cronista de la ciudad de Zacatecas, maestro Manuel González Ramírez.
2: In memoriam a un personaje que hizo historia en Zacatecas, el maestro José Abel Vázquez Villalobos, un ejemplo de magnanimidad, probidad, generosidad, capacidad, caballerosidad y amistad. Por esos y muchos otros atributos, él se ganó el corazón, la gratitud y la admiración de muchísimos zacatecanos, a tal grado que el pasado viernes 12 de junio de 2026 causó un hondo pesar en la sociedad zacatecana, que se manifestó a través de las redes sociales lamentando su fallecimiento. El maestro José Abel Vázquez Villalobos nació en Tapanatepec, Oaxaca, el 6 de diciembre de 1966. Su educación básica y media superior la desarrolló entre el estado de Oaxaca y Chiapas. Fue y queda en nuestra historia como un ejemplo de la cultura del esfuerzo, ya que supo hacer frente a toda suerte de adversidades de la vida para obtener una educación y una sólida formación académica que lo llevó a ejercer dos de las vocaciones más nobles: el magisterio y el servicio público. Una trayectoria notable suele tener como sustento una sólida formación académica, y tal fue el caso del maestro José Abel Vázquez Villalobos. Su educación básica y media superior la desarrolló entre el estado de Oaxaca y Chiapas. Fue licenciado en Ciencias de la Educación con especialidad en Ciencias Sociales e Historia por la Universidad de Montemorelos, Nuevo León. Asimismo, estudió la maestría en Historia en la Universidad Metropolitana de la Ciudad de México. Fue licenciado en Derecho Burocrático por el Instituto Nacional de Estudios Sindicales y de la Administración Pública de la Federación de Sindicatos de Trabajadores al Servicio del Estado. Asimismo, se tituló como maestro en Gestión Pública Aplicada por el Instituto Tecnológico y de Estudios Superiores de Monterrey. Fue un destacado docente de Educación Básica y Media Superior en Veracruz, Puerto, así como en la Alcaldía Iztapalapa, en la Ciudad de México. Y justo estando en la capital del país, recibió una encomienda que lo trajo a Zacatecas, donde pasó la segunda mitad de su vida, de 1995 a 2026. Fue en marzo de 1995 cuando le correspondió inaugurar el Archivo Judicial Foráneo de la Suprema Corte de Justicia de la Nación en el estado de Zacatecas, un acervo de incalculable valor legal, administrativo, cultural e histórico, y que hoy en día es consultado por muchísimos investigadores e historiadores. Y fue en ese ámbito y contexto en el que tuve el gusto de conocerlo y tratarlo, ya que yo en ese entonces era el jefe de control de acervos del Archivo Histórico del Estado de Zacatecas. No pocos zacatecanos fuimos testigos del invaluable trabajo que emprendió en la organización, clasificación y puesta en valor de ese archivo del Poder Judicial Federal que estaba aquí, en Zacatecas. También fuimos testigos cómo 3 años después, es decir, en 1998, cuando esa institución se transformó en la Casa de Cultura Jurídica de la Suprema Corte de Justicia de la Nación en el estado de Zacatecas, de la cual fue director fundador hasta el 30 de septiembre de 2025. La primera sede de esta Casa de Cultura Jurídica fue un edificio de la rinconada de la emblemática e histórica plazuela de Guadalajarita, ubicada a unos pasos de la Plaza de Armas. Y unos años más tarde logró concretar la adquisición de un inmueble histórico, amplio, digno y apropiado, en pleno corazón de la bizarra capital de nuestro estado, la casa donde nació, vivió y falleció el compositor zacatecano Genaro Codina Fernández, inmueble donde compuso la inmortal Marcha Zacatecas. Desde un inicio, el maestro José Abel le dio una vida impresionante a esa institución, promotora de la cultura jurídica, la investigación histórica, y albergó innumerables eventos culturales y artísticos de toda índole, y así también surgió una valiosa y rica biblioteca que, al igual que el archivo, han estado abiertos a la consulta pública. Pero, sobre todo, desarrolló una carrera centrada en la difusión jurídica, la formación académica y la actualización profesional de abogados, estudiantes, litigantes y servidores públicos por más de 2 décadas. Su trayectoria destacó por un profundo y permanente espíritu de servicio que definió no solo su quehacer profesional, sino su propia forma de entender la vida, impulsado en todo momento por una genuina vocación de contribuir al bienestar colectivo de la ciudad de Zacatecas y de todo el estado, transformó cada espacio de responsabilidad en una oportunidad para generar impacto positivo, ayudó el desarrollo de los demás y construyó a su alrededor una comunidad. Con humildad, integridad y una incansable dedicación, encarnó el verdadero liderazgo, aquel que se mide no solo por los logros alcanzados, sino por las vidas en las que impactó de forma trascendental, fincó en sus allegados, amigos y colegas. Su ejemplo inspira a seguir cultivando una sociedad más solidaria, justa y humana. Y debo reconocer que su inesperada partida a ese viaje sin retorno nos ha movido a profundas reflexiones de toda índole. Es parte de su legado. Descanse en paz el maestro José Abel Vázquez Villalobos, tras muchos deberes cumplidos en su seno familiar, en la sociedad y en los ámbitos cultural y académico del estado de Zacatecas. Permanecerá por siempre su recuerdo y su legado en Zacatecas. Así sea.
1: La literatura mexicana tiene entre sus más grandes figuras a un poeta nacido en tierras zacatecanas, cuya voz continúa vigente más de un siglo después. A 105 años de su fallecimiento, recordamos al poeta Ramón López Velarde, autor de una obra que logró retratar con singular sensibilidad la provincia mexicana, sus afectos, sus contradicciones y sus profundas raíces culturales. Escuchemos a Selene Salas en su sección Letras.
3: Letras. Dolorosa. Hoy he vuelto a mirar, en la penumbra vespertina, a la Virgen Dolorosa que me sugirió en la niñez el encanto de las lobregas penas. A todo niño se le aparece el dolor como espectáculo horrible. Yo comprendí la belleza del dolor mirando, en el altar de un crucero, la escultura de una mujer cuyas pupilas se nublan con una sombra simpática, cuyos dedos se enlazan como los dedos de una madre en desolación, y cuyas lágrimas corren sin esperanza sobre la castidad de las mejillas. Y sin embargo, el sufrir de esta virgen, que se antojara ilimitado, se suaviza para quien la contempla por hábil secreto del artista que la animara en el tosco barro. Sí, el dolor de esta escultura esconde un tesoro de benignidad, prodiga un perfume de paz. ¿En qué estará ello? ¿Consistirá en que sobre la angustia de la fuente brillan los luceros de una aureola de plata? ¿Consistirá en que el desconsuelo de la túnica tenebrosa se mitiga con el manto azul que hace pensar en las azules florecillas y en el azul del firmamento? ¿Consistirá en que los clavos oscuros del martirio se sostienen en las manos de la gentil señora en un pañolillo gracioso y cándido? ¿Quién sabe? Lo cierto es que la dolorosa no asusta porque evoca un infortunio familiar que pide ser consolado y que suscita un generoso temblor de corazón, como si la escultura fuese amada por nosotros en atención a la poesía del dolor que retrata. Además, bien puede ser que abismándonos en la contemplación de esta mujer que llora, pensamos confusamente en las otras que la han tomado por maestra de virtudes. ¿Acaso hay una sola madre? ¿Por ventura no hemos visto en el rostro de las hermanas lágrimas parecidas a las de la escultura? Y ante el viejo altar, estando en el templo desierto, mientras las lamparillas de aceite parpadean vigilantes, ¿no hemos escuchado los sollozos de un dulce fantasma que ha vivido 22 primaveras y que quizás nos ama, según llora desde que la ilusión se ha eclipsado? Reconozcamos en estas dolorosas que lo mismo preside en el Fausto de las catedrales que la miseria de las parroquias aldeanas, la escultura de la mujer, cuya principal excelencia radica tal vez en ser un vaso de lágrimas. La dolorosa realiza día por día el milagro de confundir lo aristocrático con lo plebeyo. Las clases se borran ante el crucero en que la aureola de plata y los clavos del martirio y la túnica negra y el manto azul decoran la austeridad del templo. La señora prócer y la anciana hambrienta, la señorita y la muchacha haraposa, el niño del arroyo y el hijo del magnate, todos se arrodillan en una fraternidad efusiva ante el dolor de la Virgen. Y mirando esta fraternidad, se piensa que los grandes ideales que agitan a los pobladores del globo no siempre son quimeras. Tristán, el eco de San Luis, San Luis Potosí, 1 de noviembre de 1913. Ramón López Velarde, a 105 años de su fallecimiento.

junio de 1914. Zacatecas despierta entre el sonido de las locomotoras, el trabajo de los mineros y la incertidumbre de una guerra que se acerca. La ciudad es una de las más importantes del país, por sus minas, por sus caminos y por el ferrocarril que conecta al norte con el centro de México. Pero detrás de los generales y las batallas hay una pregunta que pocas veces nos hacemos. ¿Quiénes eran las personas que vivían aquí? ¿Qué pensaban los mineros, los comerciantes, las familias, las mujeres y los niños que fueron testigos de uno de los episodios más decisivos de la Revolución Mexicana? Hoy en Radio Zacatecas presentamos Zacatecas, la ciudad que cambió el rumbo de la Revolución.

principios del siglo XX, Zacatecas era una ciudad marcada por la minería. Las vetas de plata habían dado fama internacional al estado desde tiempos coloniales. La riqueza, sin embargo, no se distribuía de manera equitativa. Mientras algunos sectores concentraban la propiedad de minas, haciendas y comercios, miles de trabajadores enfrentaban largas jornadas laborales y condiciones difíciles. La Revolución Mexicana había iniciado 4 años antes, y para 1914 el país se encontraba profundamente dividido. El gobierno de Victoriano Huerta intentaba conservar el poder. Mientras tanto, los distintos grupos revolucionarios avanzaban por el territorio nacional. En ese contexto, Zacatecas tenía un valor estratégico enorme, no solo por sus recursos mineros, también porque aquí convergían importantes rutas ferroviarias. Quien controlara Zacatecas tendría abiertas las puertas hacia el centro del país.

Imaginemos una mañana cualquiera de junio de 1914. Los comercios abren sus puertas. Las familias realizan sus actividades habituales. Los mineros se dirigen a sus labores. Pero los rumores son constantes. Se habla del avance de las tropas revolucionarias. Llegan noticias de combates en otras regiones. Las estaciones ferroviarias se convierten en centros de información. Cada tren trae viajeros, soldados y relatos de guerra. La población sabe que algo importante está por ocurrir. La tensión crece día con día. Y aunque muchos habitantes no participan directamente en los combates, todos serán afectados por ellos.

El 23 de junio de 1914 inicia el asalto decisivo. Las fuerzas de la División del Norte, encabezadas por Francisco Villa y con la participación estratégica de Felipe Ángeles, atacan las posiciones federales. Los cerros que rodean la ciudad se convierten en escenarios de combate. La Bufa, El Grillo, Loreto y otros puntos dominan el paisaje. Durante horas, el estruendo de la artillería sacude a Zacatecas. Mientras los ejércitos combaten, la población civil busca refugio. Muchos permanecen en sus hogares, otros intentan ponerse a salvo lejos de las zonas de fuego. La batalla será recordada como una de las más sangrientas de la Revolución Mexicana. Al finalizar la jornada, la ciudad cambia para siempre.

Cuando terminan los disparos, comienza otra historia. La de los heridos, la de las familias que buscan a sus seres queridos, la de una ciudad que intenta recuperarse. Los hospitales se ven rebasados. Los espacios públicos se transforman en lugares de atención para víctimas del conflicto. La guerra deja cicatrices visibles e invisibles. Muchas familias deberán reconstruir sus vidas, pero también queda la memoria. Una memoria que se transmite de generación en generación, porque la toma de Zacatecas no solo pertenece a los libros de historia, pertenece también a las historias familiares de miles de zacatecanas y zacatecanos.

Más de un siglo después, la toma de Zacatecas sigue siendo un acontecimiento fundamental para comprender la historia de México, pero también para comprender nuestra propia identidad. Detrás de cada fecha histórica existen personas, trabajadores, campesinos, comerciantes, mujeres, niñas y niños. Personas que vivieron los acontecimientos y que hicieron posible la continuidad de la vida cotidiana aún en medio de la guerra. Recordar la toma de Zacatecas es recordar a quienes construyeron esta tierra y reconocer que la historia no solo se escribe en los campos de batalla, también se escribe en las calles, en las casas y en la memoria colectiva.

Tras la batalla, Zacatecas enfrentó enormes desafíos para reconstruir su vida económica y social. Sin embargo, también demostró una extraordinaria capacidad de recuperación que forma parte de la identidad histórica de nuestra entidad.

La vida cotidiana después de la toma de Zacatecas, Unidad Estatal de Culturas Populares. Desde 1913, en el estado de Zacatecas se consideraba inminente la presencia del movimiento revolucionario. En ese sentido, en Fresnillo se efectuaban juntas para prevenir a la sociedad en caso de ataques. El miedo era tal que en junio de 1914, las familias acaudaladas migraron a la capital del país. En el Portal de Rosales se había instalado un pizarrón que informaba de la existencia de un acuerdo de paz. Sin embargo, no fue suficiente para la gente, ya que temían a las cuadrillas de ambulantes que circulaban por las ciudades. Por el contrario, aquellos que no tuvieron los recursos para mudarse se vieron obligados a vivir la experiencia bélica de la toma de Zacatecas. Los numerosos carros ferroviarios cargados de soldados hacían que el movimiento permeara a la sociedad, pues las estaciones de tren eran invadidas por el movimiento militar. En la ciudad, los federales eran atacados por revolucionarios. También los buscaban en el campo, así como en los alrededores de los poblados, y por miedo a morir, se refugiaban con familias de campesinos y obreros. Al término de la batalla, las muertes de ambos bandos tapizaron la ciudad de cadáveres, que aproximadamente sumaron 12.000, aunque muchos muertos no fueron registrados, pues los primeros registros datan del 4 de julio, tomando en cuenta que semanas posteriores al fin de la batalla, todavía se encontraban cadáveres humanos y animales por las calles. Al principio, la forma de entierro consistía en abrir zanjas en diversos puntos de la ciudad para depositar los cuerpos en grandes cantidades, mientras a otros los colocaban en pilas o los incineraban. Al respecto, Felipe Ángeles menciona en su diario que en ocasiones se enterraron o quemaron cuerpos que estaban en sus últimos momentos de vida y que ya no tenían posibilidad alguna de restablecerse. A su vez, la rapiña en los cadáveres también fue algo que preponderó en la sociedad, pues se les despojaba de ropas y pertenencias antes de deshacerse de ellos. La población se vio inmersa en un proceso de hambruna, enfermedades y desintegración familiar, ya que muchos niños quedaron huérfanos y en otros casos sus padres los entregaban al orfanato por no poder alimentarlos. La producción agrícola fue mermada y como resultado la economía también se afectó. Los precios se incrementaron un 600%, lo cual se tradujo en medidas desesperadas por el hambre, tales como hervir las yuntas de cuero o zapatos. Hay quienes afirman que el periodo de 1914 a 1916 fueron los años del hambre. Las enfermedades se hicieron presentes de forma epidémica, pues la tifo, enterititis, viruela y gripe se propagaron, aunque no en todo el estado, sino en puntos donde había mayor concentración de la población, como en la capital zacatecana. En cuanto a la arquitectura, sufrió daños el Palacio Federal, pues en su interior albergaba explosivos. A pesar de que existen tres historias que intentan explicar el origen del incendio, no se tiene conocimiento de cuál es la verdadera. Para 1915 se ordenó la reapertura de las escuelas primarias en la capital, pues era el comienzo de una nueva época. Esta es una colaboración de la Unidad Estatal de Culturas Populares en voz de Rocío Segovia González.

Así llegamos al final de esta emisión de Zacatecas en la Hora Nacional. Les invitamos a seguir las actividades culturales, históricas y artísticas que enriquecen la vida de nuestro estado. Gracias por acompañarnos. Muy buenas noches.

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0: El rosario es la oración que nos permite contemplar los principales misterios de la vida de Jesús y de María, y que obtiene innumerables gracias a la Iglesia, a la sociedad, a las familias y a las personas en particular. Es la oración de todos, de los grandes y de los pequeños. Es la práctica de piedad fácil, agradable a María y recomendada por ella misma como medio eficaz para obtener sus gracias. En efecto, el rosario es útil en todas las necesidades de la vida. Se armoniza bien con las demás prácticas de piedad y es de mucho consuelo a la hora de la muerte. La Iglesia ha enriquecido esta práctica con muchas indulgencias. Los papas la han impulsado. Los santos han sido ejemplos de su rezo. Proponte rezar diariamente al menos la tercera parte del rosario. Mucho mejor si puedes rezar dos partes. Y lo óptimo sería rezar los 20 misterios. Proponte también llevar siempre contigo el rosario bendecido y además de rezarlo, propagarlo. Medita cada uno de los misterios, variando de vez en cuando el contenido de la meditación. Al hacer este ejercicio de piedad, pide particularmente la eficacia en el empeño de santificación y gracias para el apostolado.
1: Por la señal de la Santa Cruz, de nuestros enemigos, líbranos, Señor, Dios nuestro. En el nombre del Padre, y del Hijo, y del Espíritu Santo. Amén. Ven, Espíritu Santo, ven por medio de la poderosa intercesión del Inmaculado Corazón de María, tu amadísima esposa. Ven, Espíritu Santo, ven por medio de la poderosa intercesión del Inmaculado Corazón de María, tu amadísima esposa. Ven, Espíritu Santo, ven por medio de la poderosa intercesión del Inmaculado Corazón de María, tu amadísima esposa. Creo en Dios, Padre Todopoderoso, Creador del cielo y de la tierra. Creo en Jesucristo, su único Hijo, nuestro Señor, que fue concebido por obra y gracia del Espíritu Santo. Nació de Santa María Virgen, padeció bajo el poder de Poncio Pilato, fue crucificado, muerto y sepultado, descendió a los infiernos, al tercer día resucitó de entre los muertos, subió a los cielos y está sentado a la derecha de Dios Padre Todopoderoso. Desde allí ha de venir a juzgar a vivos y muertos. Creo en el Espíritu Santo, la Santa Iglesia Católica, la comunión de los santos, el perdón de los pecados, la resurrección de la carne y la vida eterna. Amén. Dios mío, me arrepiento de todo corazón de haberte ofendido, porque eres infinitamente bueno. Perdóname y dame tu gracia para no volverte a ofender. Dios mío, yo creo, adoro, espero y te amo. Te pido perdón por los que no creen, no adoran, no esperan y no te aman. Dios mío, yo creo, adoro, espero y te amo. Te pido perdón por los que no creen, no adoran, no esperan y no te aman. Dios mío, yo creo, adoro, espero y te amo. Te pido perdón por los que no creen, no adoran, no esperan y no te aman. Jesús, es por tu amor, por la conversión de los pecadores y en reparación de los pecados cometidos contra el Inmaculado Corazón de María.
0: Primer misterio gozoso: la encarnación del Hijo de Dios. El ángel dijo a María: concebirás y darás a luz un hijo y le pondrás por nombre Jesús. Y la Virgen dijo al ángel: yo soy la servidora del Señor, que se cumpla en mí lo que has dicho. Del Evangelio de Lucas, capítulo 1, versículos del 26 al 38. Aprendamos y pidamos en este misterio la humildad de María ante el llamado de Dios. Padre nuestro que estás en el cielo, santificado sea tu nombre, venga a nosotros tu reino. Hágase tu voluntad en la tierra como en el cielo.
2: Danos hoy nuestro pan de cada día. perdona nuestras ofensas, como también nosotros perdonamos a los que nos ofenden. No nos dejes caer en tentación y líbranos del mal. Amén.
0: Dios te salve María, llena eres de gracia. El Señor es contigo. Bendita tú eres entre todas las mujeres, y bendito es el fruto de tu vientre, Jesús.
2: Santa María, Madre de Dios, ruega por nosotros pecadores, ahora y en la hora de nuestra muerte. Amén.
0: Dios te salve María, llena eres de gracia. El Señor es contigo. Bendita tú eres entre todas las mujeres, y bendito es el fruto de tu vientre, Jesús.
2: Santa María, Madre de Dios, ruega por nosotros pecadores, ahora y en la hora de nuestra muerte. Amén.
0: Dios te salve María, llena eres de gracia. El Señor es contigo. Bendita tú eres entre todas las mujeres, y bendito es el fruto de tu vientre, Jesús.
2: Santa María, Madre de Dios, ruega por nosotros pecadores, ahora y en la hora de nuestra muerte. Amén.
0: Dios te salve María, llena eres de gracia. El Señor es contigo. Bendita tú eres entre todas las mujeres, y bendito es el fruto de tu vientre, Jesús.
2: Santa María, Madre de Dios, ruega por nosotros pecadores, ahora y en la hora de nuestra muerte. Amén.
0: Dios te salve María, llena eres de gracia. El Señor es contigo. Bendita tú eres entre todas las mujeres, y bendito es el fruto de tu vientre, Jesús.
2: Santa María, Madre de Dios, ruega por nosotros pecadores, ahora y en la hora de nuestra muerte. Amén.
0: Dios te salve María, llena eres de gracia. El Señor es contigo. Bendita tú eres entre todas las mujeres, y bendito es el fruto de tu vientre, Jesús.
2: Santa María, Madre de Dios, ruega por nosotros pecadores, ahora y en la hora de nuestra muerte. Amén.
0: Dios te salve María, llena eres de gracia. El Señor es contigo. Bendita tú eres entre todas las mujeres, y bendito es el fruto de tu vientre, Jesús.
2: Santa María, Madre de Dios, ruega por nosotros pecadores, ahora y en la hora de nuestra muerte. Amén.
0: Dios te salve María, llena eres de gracia. El Señor es contigo. Bendita tú eres entre todas las mujeres, y bendito es el fruto de tu vientre, Jesús.
2: Santa María, Madre de Dios, ruega por nosotros pecadores, ahora y en la hora de nuestra muerte. Amén.
0: Dios te salve María, llena eres de gracia. El Señor es contigo. Bendita tú eres entre todas las mujeres, y bendito es el fruto de tu vientre, Jesús.
2: Santa María, Madre de Dios, ruega por nosotros pecadores, ahora y en la hora de nuestra muerte. Amén.
0: Dios te salve María, llena eres de gracia. El Señor es contigo. Bendita tú eres entre todas las mujeres, y bendito es el fruto de tu vientre, Jesús.
2: Santa María, Madre de Dios, ruega por nosotros pecadores, ahora y en la hora de nuestra muerte. Amén.
0: Gloria al Padre, y al Hijo, y al Espíritu Santo.
2: Como era en el principio, ahora y siempre, por los siglos de los siglos. Amén.
0: María, Madre de Gracia, Madre de Misericordia.
2: En la vida y en la muerte, ampáranos, Gran Señora.
3: Oh mi buen Jesús, perdona nuestros pecados, líbranos del fuego del infierno, lleva al cielo a todas las almas, socorre especialmente a las más necesitadas de tu misericordia. Amén.
2: Segundo misterio gozoso. María visita a su prima Santa Isabel. María partió sin demora y al entrar en la casa de Isabel la saludó. Isabel, llena del Espíritu Santo, exclamó con voz alta: bendita eres entre todas las mujeres. Feliz tú que creíste, porque sin duda se cumplirá lo que te prometió el Señor. Del Evangelio de San Lucas, capítulo 1, versículos del 39 al 45. admiremos y pidamos en este misterio el amor de María para con el prójimo. Padre nuestro, que estás en el cielo, santificado sea tu nombre. Venga a nosotros tu reino. Hágase tu voluntad en la tierra como en el cielo.
0: Danos hoy nuestro pan de cada día. Perdona nuestras ofensas, como también nosotros perdonamos a los que nos ofenden. No nos dejes caer en la tentación y líbranos del mal. Amén.
2: Dios te salve María, llena eres de gracia, el Señor es contigo. Bendita tú eres entre todas las mujeres, y bendito es el fruto de tu vientre, Jesús.
0: Santa María, Madre de Dios, ruega por nosotros pecadores, ahora y en la hora de nuestra muerte. Amén.
2: Dios te salve María, llena eres de gracia, el Señor es contigo. Bendita tú eres entre todas las mujeres, y bendito es el fruto de tu vientre, Jesús.
0: Santa María, Madre de Dios, ruega por nosotros pecadores, ahora y en la hora de nuestra muerte. Amén.
2: Dios te salve María, llena eres de

0: ruega por nosotros pecadores, ahora y en la hora de nuestra muerte. Amén.
1: Dios te salve María, llena eres de gracia, el Señor es contigo. Bendita tú eres entre todas las mujeres, y bendito es el fruto de tu vientre, Jesús.
0: Santa María, Madre de Dios, ruega por nosotros pecadores, ahora y en la hora de nuestra muerte. Amén.
1: Dios te salve María, llena eres de gracia, el Señor es contigo. Bendita tú eres entre todas las mujeres, y bendito es el fruto de tu vientre, Jesús.
0: Santa María, Madre de Dios, ruega por nosotros pecadores, ahora y en la hora de nuestra muerte. Amén.
1: Dios te salve María, llena eres de gracia, el Señor es contigo. Bendita tú eres entre todas las mujeres, y bendito es el fruto de tu vientre, Jesús.
0: Santa María, Madre de Dios, ruega por nosotros pecadores, ahora y en la hora de nuestra muerte. Amén.
1: Dios te salve María, llena eres de gracia, el Señor es contigo. Bendita tú eres entre todas las mujeres, y bendito es el fruto de tu vientre, Jesús.
0: Santa María, Madre de Dios, ruega por nosotros pecadores, ahora y en la hora de nuestra muerte. Amén.
1: Dios te salve María, llena eres de gracia, el Señor es contigo. Bendita tú eres entre todas las mujeres, y bendito es el fruto de tu vientre, Jesús.
0: Santa María, Madre de Dios, ruega por nosotros pecadores, ahora y en la hora de nuestra muerte. Amén.
1: Dios te salve María, llena eres de gracia, el Señor es contigo. Bendita tú eres entre todas las mujeres, y bendito es el fruto de tu vientre, Jesús.
0: Santa María, Madre de Dios, ruega por nosotros pecadores, ahora y en la hora de nuestra muerte. Amén.
2: Gloria al Padre, y al Hijo, y al Espíritu Santo,
0: como era en el principio, ahora y siempre, por los siglos de los siglos. Amén.
2: María, Madre de Gracia, Madre de Misericordia,
0: en la vida y en la muerte, ampáranos, Gran Señor.
3: Oh mi buen Jesús, perdona nuestros pecados, líbranos del fuego del infierno, lleva al cielo a todas las almas, socorre especialmente a las más necesitadas de tu misericordia. Amén.
0: Tercer misterio gozoso. Jesús nace pobremente en Belén. Mientras se encontraba en Belén, le llegó a María el tiempo de ser madre, y dio a luz a su hijo, lo envolvió en pañales y lo recostó en un pesebre, porque no había lugar para ellos en el albergue. Del Evangelio de Lucas, capítulo 1, versículos del 1 al 7. Pidamos en este misterio a Jesús y a María el espíritu de pobreza. Padre nuestro que estás en el cielo, santificado sea tu nombre, venga a nosotros tu reino, hágase tu voluntad en la tierra como en el cielo.
2: Danos hoy nuestro pan de cada día, perdona nuestras ofensas como también nosotros perdonamos a los que nos ofenden. No nos dejes caer en tentación y líbranos del mal. Amén.
0: Dios te salve María, llena eres de gracia, el Señor es contigo. Bendita tú eres entre todas las mujeres, y bendito es el fruto de tu vientre, Jesús.
1: Santa María, Madre de Dios, ruega por nosotros pecadores, ahora y en la hora de nuestra muerte. Amén.
0: Dios te salve María, llena eres de gracia, el Señor es contigo. Bendita tú eres entre todas las mujeres, y bendito es el fruto de tu vientre, Jesús.
1: Santa María, Madre de Dios, ruega por nosotros pecadores, ahora y en la hora de nuestra muerte. Amén.
0: Dios te salve María, llena eres de gracia, el Señor es contigo. Bendita tú eres entre todas las mujeres, y bendito es el fruto de tu vientre, Jesús.
1: Santa María, Madre de Dios, ruega por nosotros pecadores, ahora y en la hora de nuestra muerte.

0: Amén.
1: Dios te salve María, llena eres de gracia, el Señor es contigo. Bendita tú eres entre todas las mujeres, y bendito es el fruto de tu vientre, Jesús.
0: Santa María, Madre de Dios, ruega por nosotros pecadores, ahora y en la hora de nuestra muerte. Amén.
1: Dios te salve María, llena eres de gracia, el Señor es contigo. Bendita tú eres entre todas las mujeres, y bendito es el fruto de tu vientre, Jesús.
0: Santa María, Madre de Dios, ruega por nosotros pecadores, ahora y en la hora de nuestra muerte. Amén.
1: Dios te salve María, llena eres de gracia, el Señor es contigo. Bendita tú eres entre todas las mujeres, y bendito es el fruto de tu vientre, Jesús.
0: Santa María, Madre de Dios, ruega por nosotros pecadores, ahora y en la hora de nuestra muerte. Amén.
1: Dios te salve María, llena eres de gracia, el Señor es contigo. Bendita tú eres entre todas las mujeres, y bendito es el fruto de tu vientre, Jesús.
0: Santa María, Madre de Dios, ruega por nosotros pecadores, ahora y en la hora de nuestra muerte. Amén.
1: Dios te salve María, llena eres de gracia, el Señor es contigo. Bendita tú eres entre todas las mujeres, y bendito es el fruto de tu vientre, Jesús.
0: Santa María, Madre de Dios, ruega por nosotros pecadores, ahora y en la hora de nuestra muerte. Amén.
1: Dios te salve María, llena eres de gracia, el Señor es contigo. Bendita tú eres entre todas las mujeres, y bendito es el fruto de tu vientre, Jesús.
0: Santa María, Madre de Dios, ruega por nosotros pecadores, ahora y en la hora de nuestra muerte. Amén.
1: Dios te salve María, llena eres de gracia, el Señor es contigo. Bendita tú eres entre todas las mujeres, y bendito es el fruto de tu vientre, Jesús.
0: Santa María, Madre de Dios, ruega por nosotros pecadores, ahora y en la hora de nuestra muerte. Amén.
1: Gloria al Padre, y al Hijo, y al Espíritu Santo.
0: Como era en el principio, ahora y siempre, por los siglos de los siglos. Amén.
1: María, Madre de Gracia, Madre de Misericordia,
0: en la vida y en la muerte, ampáranos, Gran Señora.
2: Oh mi buen Jesús, perdona nuestros pecados, líbranos del fuego del infierno, lleva al cielo a todas las almas, socorre especialmente a las más necesitadas de tu misericordia. Amén.
0: Cuarto misterio gozoso. María presenta a Jesús en el templo. Cuando llegó el día fijado por la ley de Moisés para la purificación, llevaron al niño a Jerusalén para presentarlo al Señor. Simeón dijo a María: este niño será causa de caída y de elevación de muchos en Israel. Será signo de contradicción, y a ti una espada te atravesará el corazón. Del Evangelio de San Lucas, capítulo 2, versículos del 22 al 35. Consideremos y pidamos en este misterio la obediencia de la Virgen María. Padre nuestro, que estás en el cielo, santificado sea tu nombre. Venga a nosotros tu reino. Hágase tu voluntad en la tierra como en el cielo.
1: Danos hoy nuestro pan de cada día. Perdona nuestras ofensas, como también nosotros perdonamos a los que nos ofenden. No nos dejes caer en la tentación y líbranos del mal. Amén.
0: Dios te salve María, llena eres de gracia, el Señor es contigo. Bendita tú eres entre todas las mujeres, y bendito es el fruto de tu vientre, Jesús.
1: Santa María, Madre de Dios, ruega por nosotros pecadores, ahora y en la hora de nuestra muerte. Amén.
0: Dios te salve María, llena eres de gracia, el Señor es contigo. Bendita tú eres entre todas las mujeres, y bendito es el fruto de tu vientre, Jesús.
1: Santa María, Madre de Dios, ruega por nosotros pecadores, ahora y en la hora de nuestra muerte. Amén.
0: Dios te salve María, llena eres de gracia, el Señor es contigo. Bendita tú eres entre todas las mujeres, y bendito es el fruto de tu vientre, Jesús.
1: Santa María, Madre de Dios, ruega por nosotros pecadores, ahora y en la hora de nuestra muerte. Amén.
0: Dios te salve María, llena eres de gracia, el Señor es contigo. Bendita tú eres entre todas las mujeres, y bendito es el fruto de tu vientre, Jesús.
1: Santa María, Madre de Dios, ruega por nosotros pecadores, ahora y en la hora de nuestra muerte. Amén.
0: Dios te salve María, llena eres de gracia, el Señor es contigo. Bendita tú eres entre todas las mujeres, y bendito es el fruto de tu vientre, Jesús.
1: Santa María, Madre de Dios, ruega por nosotros pecadores, ahora y en la hora de nuestra muerte. Amén.
0: Dios te salve María, llena eres de gracia, el Señor es contigo. Bendita tú eres entre todas las mujeres, y bendito es el fruto de tu vientre, Jesús.
1: Santa María, Madre de Dios, ruega por nosotros pecadores, ahora y en la hora de nuestra muerte. Amén.
0: Dios te salve María, llena eres de gracia, el Señor es contigo. Bendita tú eres entre todas las mujeres, y bendito es el fruto de tu vientre, Jesús.
1: Santa María, Madre de Dios, ruega por nosotros pecadores, ahora y en la hora de nuestra muerte. Amén.
0: Dios te salve María, llena eres de gracia, el Señor es contigo. Bendita tú eres entre todas las mujeres, y bendito es el fruto de tu vientre, Jesús.
1: Santa María, Madre de Dios, ruega por nosotros pecadores, ahora y en la hora de nuestra muerte. Amén.
0: Dios te salve María, llena eres de gracia, el Señor es contigo. Bendita tú eres entre todas las mujeres, y bendito es el fruto de tu vientre, Jesús.
1: Santa María, Madre de Dios, ruega por nosotros pecadores, ahora y en la hora de nuestra muerte. Amén.
0: Dios te salve María, llena eres de gracia, el Señor es contigo. Bendita tú eres entre todas las mujeres, y bendito es el fruto de tu vientre, Jesús.
1: Santa María, Madre de Dios, ruega por nosotros pecadores, ahora y en la hora de nuestra muerte. Amén.
0: Gloria al Padre, y al Hijo, y al Espíritu Santo,
1: como era en el principio, ahora y siempre, por los siglos de los siglos. Amén.
0: María, Madre de Gracia, Madre de Misericordia,
1: en la vida y en la muerte, ampáranos, Gran Señora.
2: Oh mi buen Jesús, perdona nuestros pecados, líbranos del fuego del infierno, lleva al cielo a todas las almas, socorre especialmente a las más necesitadas de tu misericordia. Amén.
1: Quinto misterio gozoso. El niño Jesús es perdido y hallado en el templo entre los doctores. Al verlo, sus padres quedaron maravillados y María le dijo: Hijo mío, ¿por qué nos has hecho esto? Piensa que tu padre y yo te buscábamos angustiados. Jesús le respondió: ¿Por qué me buscaban? ¿No sabían que yo debo ocuparme de los asuntos de mi padre? Ellos no entendieron lo que les decía. Del Evangelio de Lucas, capítulo 2, versículos del 41 al 50. Padre nuestro que estás en el cielo, santificado sea tu nombre, venga a nosotros tu reino, hágase tu voluntad en la tierra como en el cielo.
0: Danos hoy nuestro pan de cada día, perdona nuestras ofensas como también nosotros perdonamos a los que nos ofenden. No nos dejes caer en tentación y líbranos del mal. Amén.
1: Dios te salve María, llena eres de gracia, el Señor es contigo, bendita tú eres entre todas las mujeres, y bendito es el fruto de tu vientre, Jesús.
0: Santa María, Madre de Dios, ruega por nosotros pecadores, ahora y en la hora de nuestra muerte. Amén.
1: Dios te salve María, llena eres de gracia, el Señor es contigo. Bendita tú eres entre todas las mujeres, y bendito es el fruto de tu vientre, Jesús.
0: Santa María, Madre de Dios, ruega por nosotros pecadores, ahora y en la hora de nuestra muerte. Amén.
1: Dios te salve María, llena eres de gracia, el Señor es contigo. Bendita tú eres entre todas las mujeres, y bendito es el fruto de tu vientre, Jesús.
0: Santa María, Madre de Dios, ruega por nosotros pecadores, ahora y en la hora de nuestra muerte. Amén.
1: Dios te salve María, llena eres de gracia, el Señor es contigo. Bendita tú eres entre todas las mujeres, y bendito es el fruto de tu vientre, Jesús.
0: Santa María, Madre de Dios, ruega por nosotros pecadores, ahora y en la hora de nuestra muerte. Amén.
1: Dios te salve María, llena eres de gracia, el Señor es contigo. Bendita tú eres entre todas las mujeres, y bendito es el fruto de tu vientre, Jesús.
0: Santa María, Madre de Dios, ruega por nosotros pecadores, ahora y en la hora de nuestra muerte. Amén.
1: Dios te salve María, llena eres de gracia, el Señor es contigo. Bendita tú eres entre todas las mujeres, y bendito es el fruto de tu vientre, Jesús.
0: Santa María, Madre de Dios, ruega por nosotros pecadores, ahora y en la hora de nuestra muerte. Amén.
1: Dios te salve María, llena eres de gracia, el Señor es contigo. Bendita tú eres entre todas las mujeres, y bendito es el fruto de tu vientre, Jesús.
0: Santa María, Madre de Dios, ruega por nosotros pecadores, ahora y en la hora de nuestra muerte. Amén.
1: Dios te salve María, llena eres de gracia, el Señor es contigo. Bendita tú eres entre todas las mujeres, y bendito es el fruto de tu vientre, Jesús.
0: Santa María, Madre de Dios, ruega por nosotros pecadores, ahora y en la hora de nuestra muerte. Amén.
1: Dios te salve María, llena eres de gracia, el Señor es contigo. Bendita tú eres entre todas las mujeres, y bendito es el fruto de tu vientre, Jesús.
0: Santa María, Madre de Dios, ruega por nosotros pecadores, ahora y en la hora de nuestra muerte. Amén.
1: Dios te salve María, llena eres de gracia, el Señor es contigo. Bendita tú eres entre todas las mujeres, y bendito es el fruto de tu vientre, Jesús.
0: Santa María, Madre de Dios, ruega por nosotros pecadores, ahora y en la hora de nuestra muerte. Amén.
1: Gloria al Padre, y al Hijo, y al Espíritu Santo.
0: Como era en el principio, ahora y siempre, por los siglos de los siglos. Amén.
1: María, Madre de Gracia, Madre de Misericordia.
0: En la vida y en la muerte, ampáranos, Gran Señora.
2: Oh mi buen Jesús, perdona nuestros pecados, líbranos del fuego del infierno, lleva al cielo a todas las almas, socorre especialmente a las más necesitadas de tu misericordia. Amén.
1: Padre nuestro que estás en el cielo, santificado sea tu nombre, venga a nosotros tu reino, hágase tu voluntad en la tierra como en el cielo.
0: Danos hoy nuestro pan de cada día, perdona nuestras ofensas como también nosotros perdonamos a los que nos ofenden. No nos dejes caer en tentación y líbranos del mal. Amén.
1: Dios te salve María Santísima, hija de Dios Padre, Virgen Purísima antes del parto. En tus manos ponemos nuestra fe para que la alumbres. Llena eres de gracia, el Señor es contigo. Bendita tú eres entre todas las mujeres, y bendito es el fruto de tu vientre, Jesús.
0: Santa María, Madre de Dios, ruega por nosotros pecadores, ahora y en la hora de nuestra muerte. Amén.
1: Dios te salve María Santísima, Madre de Dios Hijo, Virgen purísima en el parto, en tus manos ponemos nuestra esperanza para que la alientes. Llena eres de gracia, el Señor es contigo. Bendita tú eres entre todas las mujeres, y bendito es el fruto de tu vientre, Jesús.
0: Santa María, Madre de Dios, ruega por nosotros pecadores, ahora y en la hora de nuestra muerte. Amén.
1: Dios te salve María Santísima, Esposa de Dios Espíritu Santo, Virgen purísima después del parto. En tus manos ponemos nuestra caridad para que la inflames. Llena eres de gracia, el Señor es contigo. Bendita tú eres entre todas las mujeres, y bendito es el fruto de tu vientre, Jesús.
0: Santa María, Madre de Dios, ruega por nosotros pecadores, ahora y en la hora de nuestra muerte. Amén.
1: Dios te salve María Santísima, templo y sagrario de la Santísima Trinidad, Virgen concebida sin la culpa original.
2: Dios te salve, Reina y Madre de Misericordia, vida, dulzura y esperanza nuestra. Dios te salve, a ti clamamos los desterrados hijos de Eva, a ti suspiramos, gimiendo y llorando, en este valle de lágrimas. Ea pues, Señora, abogada nuestra, vuelve a nosotros esos tus ojos misericordiosos, y después de este destierro, muéstranos a Jesús, fruto bendito de tu vientre. Oh clemente, oh piadosa, oh dulce Virgen María, ruega por nosotros, Santa Madre de Dios, para que seamos dignos de alcanzar las promesas de nuestro Señor Jesucristo. Amén.
1: Señor, ten piedad.
0: Señor, ten piedad.
1: Cristo, ten piedad.
0: Cristo, ten piedad.
1: Señor, ten piedad.
0: Señor, ten piedad.
1: Cristo, óyenos.
0: Cristo, óyenos.
1: Cristo, escúchanos.
0: Cristo, escúchanos.
1: Dios Padre Celestial,
0: ten piedad de nosotros.
1: Dios Hijo Redentor del mundo,
0: ten piedad de nosotros.
1: Dios Espíritu Santo,
0: ten piedad de nosotros.
1: Santísima Trinidad, que eres un solo Dios,
0: ten piedad de nosotros.
1: Santa María,
0: ruega por nosotros.
1: Santa Madre de Dios,
0: ruega por nosotros.
1: Santa Virgen de las Vírgenes,
0: ruega por nosotros.
1: Madre de Jesucristo,
0: ruega por nosotros.
1: Madre de la Divina Gracia,
0: ruega por nosotros.
1: Madre Purísima,
0: ruega por nosotros.
1: Madre Castísima,
0: ruega por nosotros.
1: Madre Virgen,
0: ruega por nosotros.
1: Madre Inmaculada,
0: ruega por nosotros.
1: Madre Amable,
0: ruega por nosotros.
1: Madre Admirable,
0: ruega por nosotros.
1: Madre del Buen Consejo,
0: ruega por nosotros.
1: Madre del Creador,
0: ruega por nosotros.
1: Madre del Salvador,
0: ruega por nosotros.
1: Madre de la Iglesia,
0: ruega por nosotros.
1: Virgen Prudentísima,
0: ruega por nosotros.
1: Virgen Venerable,
0: ruega por nosotros.
1: Virgen digna de alabanza,
0: ruega por nosotros.
1: Virgen poderosa,
0: ruega por nosotros.
1: Virgen clemente,
0: ruega por nosotros.
1: Virgen fiel,
0: ruega por nosotros.
1: Espejo de justicia,
0: ruega por nosotros.
1: Trono de la sabiduría,
0: ruega por nosotros.
1: Causa de nuestra alegría,
0: ruega por nosotros.
1: Vaso espiritual,
0: ruega por nosotros.
1: Vaso digno de honor,
0: ruega por nosotros.
1: Rosa mística,
0: ruega por nosotros.
1: Torre de David,
0: ruega por nosotros.
1: Torre de marfil,
0: ruega por nosotros.
1: Casa de oro,
0: ruega por nosotros.
1: Arca de la Alianza,
0: ruega por nosotros.
1: Puerta del cielo,
0: ruega por nosotros.
1: Estrella de la mañana,
0: ruega por nosotros.
1: Salud de los enfermos,
0: ruega por nosotros.
1: Refugio de los pecadores,
0: ruega por nosotros.
1: Consoladora de los afligidos,
0: ruega por nosotros.
1: Auxilio de los cristianos,
0: ruega por nosotros.
1: Reina de los ángeles,
0: ruega por nosotros.
1: Reina de los patriarcas,
0: ruega por nosotros.
1: Reina de los profetas,
0: ruega por nosotros.
1: Reina de los apóstoles,
0: ruega por nosotros.
1: Reina de los mártires,
0: ruega por nosotros.
1: Reina de los confesores,
0: ruega por nosotros.
1: Reina de las vírgenes,
0: ruega por nosotros.
1: Reina de todos los santos,
0: ruega por nosotros.
1: Reina concebida sin pecado original,
0: ruega por nosotros.
1: Reina llevada al cielo,
0: ruega por nosotros.
1: Reina del Santísimo Rosario,
0: ruega por nosotros.
1: Reina de la familia,
0: ruega por nosotros.
1: Reina de la paz,
0: ruega por nosotros.
1: Cordero de Dios que quitas el pecado del mundo,
0: perdónanos, Señor.
1: Cordero de Dios que quitas el pecado del mundo,
0: escúchanos, Señor.
1: Cordero de Dios que quitas el pecado del mundo,
0: ten piedad y misericordia de nosotros.
2: Bajo tu amparo nos acogemos, Santa Madre de Dios. No desprecies las súplicas que te dirigimos en nuestras necesidades. Antes bien, líbranos de todos los peligros, oh Virgen gloriosa y bendita. Ruega por nosotros, Santa Madre de Dios, para que seamos dignos de alcanzar las promesas de nuestro Señor Jesucristo. Amén.
1: Te rogamos, Señor, que derrames tus gracias en nuestras almas, para que los que por el anuncio del ángel hemos conocido la encarnación de tu Hijo Jesucristo, por su pasión y su cruz, seamos llevados a la gloria de la resurrección. Por el mismo Cristo nuestro Señor. Amén.
0: Consagración a María. Oh María, oh Madre mía, yo me entrego enteramente a ti, y en prueba de mi filial afecto, te consagro en este día y para siempre mis ojos, mis oídos, mi lengua, mi corazón, en una palabra, todo mi ser. Y ya que soy todo tuyo, oh Madre de bondad, guárdame y defiéndeme como cosa y posesión tuya. Amén.
2: En el nombre del Padre, y del Hijo, y del Espíritu Santo. Amén.

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Hasta el próximo y muy buenos días.

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1: Buen día, amigos.

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2: Buenos días, amigos. Aquí estamos una vez más con ustedes. Tenemos la programación con música para que usted la escuche durante estas dos horas. Los acompañaré. ¿Qué tal fue fin de semana? Mucho fútbol, ¿verdad? Mucho fútbol. Noticias de fútbol y todo eso. Bueno, vamos a iniciar con música. Saludándole a todos los amigos, deseándoles una preciosa y hermosa mañana. La temperatura el día de hoy, lunes 22 de junio, se encuentra en este momento en 15 grados. Temperatura 15 grados. Algo más de música. Le obsequio esto.

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2: Son las 7 de la mañana, no, las 6 apenas, ¿verdad? 6 de la mañana con 8 minutos, 6 con 8.

6, 11 minutos y 20 segundos. Bonita mañana, buenos días. La temperatura en Fresnillo en este momento, 15 grados. Hoy es lunes 22 de junio.

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6 con 17 minutos 20 segundos. Hoy es lunes 22, 15 grados y mucha música.

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8: Con 26 minutos 30 segundos, es música del aire. Buenos días. La temperatura 15 grados.

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A saludar el día de hoy a la señora Gudelia Márquez Soto. Ella festejó ayer su cumpleaños. Bueno, pues hoy estamos saludándole con todo el cariño de parte de sus hijas, sus hijos. Vamos a saludarle con música. Señora Gudelia Márquez Soto, con todo el respeto, un saludo. Felicidades por ese cumpleaños el día de ayer. Hoy todavía siguen festejándola. Vamos a obsequiarle música.

Vamos a obsequiarle esto, señora Gudelia. Con todo respeto, felicidades por este cumpleaños el día de ayer. Sus hijas le saludan.

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6: Son las 7:30.

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1: Son las 7:41, buenos días. Mira.

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5: Siete con 46 minutos, la L, buenos días.

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7: Son las 7:51, amigos, muchísimas gracias. Me despido, que tengan buen día.

0: alegría del Evangelio llena los corazones de los que se encuentran con el mensaje de Jesús. El Evangelio de hoy. El Evangelio de hoy. En voz de Monseñor Sigifredo Noriega Barceló. Escuchemos. El Evangelio
1: de hoy. 22 de junio. Hemos iniciado la semana número 12 del tiempo ordinario. Es día lunes y es verano. La estación de verano. Bonito día. Bonito inicio de este mes tan esperado. Vacaciones, salidas, turismo, trabajo, familia. Dejamos por un momento la escuela, aunque no del todo. Dejemos que la palabra nos ilumine e inspire. El Señor apartó a Israel de su presencia y solamente quedó la tribu de Judá. Del segundo libro de los Reyes y del Santo Evangelio según San Mateo. Iniciamos el capítulo séptimo de San Mateo, que nos va a llevar de aquí hasta el jueves. En aquel tiempo Jesús dijo a sus discípulos: no juzguen y no serán juzgados, porque así como juzguen, los juzgarán, y con la medida que midan, los medirán. ¿Por qué miras la paja en el ojo de tu hermano y no te das cuenta de la viga que tienes en el tuyo? ¿Con qué cara le dices a tu hermano: déjame quitarte la paja que llevas en el ojo, cuando tú llevas una viga en el tuyo? Hipócrita, sácate primero la viga que tienes en el ojo y luego podrás ver bien para sacarle a tu hermano la paja que lleva en el suyo. Palabra del Señor. Por ahí muy escondidita está la memoria libre de San Paulino de Nola, obispo. Él vive allá en el siglo, fines del siglo IV. Fines del siglo IV, principios del quinto. Tuvo grandes posesiones al convertirse al cristianismo, renunció a ellas, fue obispo de Nola durante 22 años, decía, era su frase en la que él centraba su espiritualidad, a cambio de la esperanza de los bienes celestiales, he renunciado a todos mis bienes de la tierra. Sencilla, la santidad. Sencilla, pero qué profundidad y qué radicalidad. Hoy en la palabra entramos en la semana del trágico final de los dos reinos bíblicos. Recordemos cómo se divide. Se divide Israel en dos partes: la parte norte, que quedó como Israel, y luego la parte sur, que quedó como Judea. De ahí va a venir el nombre de judíos, habitantes de Judá. Y en el Evangelio Jesús, por su parte, va avanzando en sus elevados principios éticos. La posible crítica desde el Evangelio empieza por la propia conciencia, así tan sencillo. Y así deberíamos rezar en el Padre Nuestro: júzganos como nosotros juzgamos. ¿Cómo la ven? Pues bien, la historia de salvación pasa por esos momentos sombríos. Es como en la vida, no todo lo entendemos, ¿por qué? Los porqués. Y por eso la particular teología bíblica de la historia nos ofrece una profunda reflexión que nos puede servir también para nosotros en la historia que estamos escribiendo. Los israelitas y los judaítas, así se dice, judaítas, caminaron tras la nada y se volvieron nada. La culpa no es de Dios y sus castigos, sino de la infidelidad del pueblo a la alianza, que en última instancia los va a conducir al destierro, al desastre, al vacío. Aprendamos. ¿Cuántas veces nos complicamos la vida? Y las decisiones que vayamos a tomar, ojalá estén bien, bien cimentadas. Por eso la importancia del discernimiento. ¿Y qué es discernir? Pues es reflexionar hasta el fondo, cernir también las ideas que están antes de las decisiones. Tienen que pasar por un filtro, por un cernidor que es tu conciencia. Y ver también las consecuencias que pueda tener. Así es, Señor, cuando pecamos. Lo sabemos. Nos queda un amargo sentimiento de culpa, de lejanía de ti, de que no cuentas ya en mis cálculos, de que mi vida se resquebraja, se va agrietando, de que no son suficientes las terapias, el coaching, no son suficientes los yogas. Es necesario tu presencia, es necesaria tu presencia. Tú eres mi refugio. Solo contigo puedo vencer a mi enemigo principal. Solo tú me libras del mal. Y termino con esta frase atribuida a Jorge González Moore: mis momentos de inteligencia ocurren cuando escucho sin prejuicios a los demás. Dígalo cantando. Es verano. ¿Qué más sigue? Tú síguele. Disfrutemos esta estación en la que al inicio está la fiesta de San Juan Bautista. Haz de este día un gran día y de esta semana una gran semana.

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8:07. ¿Qué tal, amigos? ¿Cómo están? Bienvenidos. Ya es verano. Ayer empezó el verano, ayer Día del Padre, y hoy ya estamos listos para llevarle la información que ha surgido. Y es que ha habido, pero de todo en serio. Ahorita, el que está otra vez en capilla, así le dicen, es ni más ni menos que Andrés Manuel López Obrador, porque Ken Salazar está sacando un libro allá en Washington. Está todavía en inglés, todavía no hacen la traducción al español, pero llegará. Un libro en el que en alguna de las páginas dice, de parte de un colaborador muy cercano a López Obrador, el jefe está muy preocupado porque se llevaron al Mayo Zambada y él no sabía. ¿Y qué es lo que le preocupa? Lo que vaya a cantar por allá. Bueno, pues entonces esto comienza a enrarecer el clima de muchas cosas, porque si es así, si ya Estados Unidos tenía conocimiento de todo esto y lo que quieren son las pruebas, pues bueno, poco a poco van a estar llegando las pruebas, pero van a comenzar a llevarse primero a uno y después a otro y luego a otro y luego lo que sigue. Y lo que sigue es grande. Tal vez puede llegar a suceder, digo, en cuestiones de política, de la vida diaria que se lleva entre un país y otro, las situaciones pueden cambiar de acuerdo a los acuerdos, precisamente. Entonces, pues vamos a ver qué es lo que sucede, hasta dónde puede llegar todo esto. Bueno, también fíjense que el día de ayer aquí en Fresnillo, en una comunidad que es realmente, aparte de que es bellísima, una comunidad donde es tan tranquila, que ayer ocurrió algo que lamentablemente pues cambia la situación de todo. La tarde del día de ayer, eran como las 4:40, se suscitó un hecho que pues lamentablemente dejó sin vida a una persona y a otro lo dejó herido. Esto fue en San Juan de la Casimira. Bueno, pues una persona le quitaron su vida a través de impactos de arma de fuego, y hubo otro lesionado, un herido. Ellos era un evento organizado por, se dice, youtubers de Valparaíso y de San Juan de la Casimira. El evento consistía en una cabalgata que concentró alrededor de 150 caballos con sus jinetes. Esta lamentable tragedia inició cuando estaban a la hora de la comida, donde un hombre llegó, un hombre que solamente lo manejan así como Carmelo, empezó a discutir con personas de San Martín de Pajaritos y también del refugio de Ábrego. Bueno, pues Carmelo sacó su arma y empezó a disparar entre la multitud, quitándole la vida ni más ni menos que a un hombre e hiriendo a otro. No tenemos todavía el dato, pero está todavía por confirmarse si también lamentablemente falleció el que estuvo herido. Bueno, pues después de disparar, Carmelo tomó su caballo sacando otra arma. Y bueno, él estuvo haciendo detonaciones al aire y se fue rumbo a la comunidad del Angelito. Bueno, pues la víctima respondía al nombre de José Luis Barrios. Él tenía su domicilio en el refugio de Ábrego. Algunas personas que presenciaron los hechos expresaron que el agresor es sobrino de uno de los organizadores, de los youtubers, y no se explican por qué esa reacción de privar de la vida a los que estaban ahí. Bueno, al que primero mató y después al que hirió. Bueno, pues eso está por verse. Hay que ver hasta dónde puede llegar todo esto. No es cuestión de ni del crimen organizado. No, es cuestión de las que ya aquí se viven, lamentablemente. Pero
pues tienen seguimiento, ya saben quién fue, ya saben tal vez hasta dónde encontrarlo, que ya se fue de aquí, pues seguramente, pero de que lo van a seguir, pues lo van a seguir. Y eso, de eso se encarga la Fiscalía. Ya son las 8 de la mañana con 12 minutos, 8 con 12. Ahora, ¿qué tal le ha ido? Primeramente, de lluvia. Bueno, habíamos dicho que aquí en Fresnillo iba a caer buena lluvia sábado y domingo. Y nos quedó mal. ¿Qué creen? Se fue todo a Calera, a Zacatecas y a Aguascalientes. Les ha llovido. En Aguascalientes fue tanta el agua que ya parecía Venecia. Pero de veras, tremendo, tremendo la cantidad de agua que ha estado lloviendo allá en Aguascalientes. Aquí en Zacatecas, una parte de Zacatecas, ahí por donde está Colinas del Padre, por donde está el Cerro de las Antenas, todo eso. Bueno, pues ahí hubo una buena lluvia, pero tremenda lluvia. ¿Pero qué cree? Por ejemplo, al centro de Zacatecas, sí, tal vez sí llegó, pero hacia el sur de Zacatecas, en la zona conurbada y Guadalupe, creo que ni les llovió. Así estaba. O sea, lloviznó, sí lloviznó mucho, pero la lluvia en serio fuerte fue allí en Lomas Bizantinas, en un lugar que se llama Colinas del Padre y todo eso. Pero tremendas lluvias. Bueno, me decían que en Calera, me platicaban, dice, no, es que fue tanta la lluvia que parecía diluvio. No, pues sí, se las creo. Una buena tormenta. Pero nada más fue eso lo que se dio a conocer. Bueno, por otro lado, allá en la Ciudad de México, fíjense que listados de nómina, de las nóminas del Senado, revelan que los suplentes ocupan puestos de estructura honorarios o servicios profesionales con sueldos brutos que alcanzan hasta los 187,000 pesos mensuales. Morena concentra la mayoría con 17 empleados. Sí, senadores suplentes realizan funciones de asesores, secretarios, técnicos y funcionarios de alto rango dentro del Senado de la República, con sueldos que van desde 20,000 pesos hasta 187,979 pesos. O sea, hagan de cuenta 188,000 pesos mensuales brutos. Bueno, de los 25 suplentes detectados en la nómina, 17 pertenecen a Morena, 2 al PAN, 2 al PRI, 2 al Verde y 2 al Partido del Trabajo, de acuerdo con los listados públicos de las 3 nóminas del Senado. Solo en el caso de Movimiento Ciudadano no se detectó a ninguno de los suplentes como empleados. Óscar Palomera, suplente morenista de Adán Augusto López, tiene el nivel jerárquico más alto, ya que se desempeña como secretario general de Servicios Administrativos y tiene un sueldo de 187,979 pesos. Blanca Elizabeth Fiesco Díaz, suplente de Laura Itzel Castillo, quien preside la Cámara Alta, percibe un salario de 172,486 pesos brutos, y esto es como asesora de la mesa directiva, siendo la segunda con los ingresos más altos en la lista. Indira Paola López Carreto y Miguel Antonio Fuentes Gutiérrez, suplentes de morenistas de Tamaulipas y Tabasco, así como Carlos Alberto Cárdenas Alamilla, suplente del panista Ricardo Anaya, se desempeñan como secretarios técnicos y asesores y perciben un salario mensual bruto de 81,000 pesos, que después de los descuentos les queda algo así como 62,964 pesos. Otros 5 senadores suplentes de Morena siguen en la jerarquía salarial al cobrar 80,000 pesos brutos mensuales como asesores de legisladores,
o asesores legislativos. Los sueldos más bajos corresponden a 4 suplentes de Morena y PRI que fungen como asesores y perciben 20 mil pesos mensuales brutos de acuerdo con los registros públicos del Senado. Cobran en el Senado y al menos 25 legisladores suplentes operan como asesores y mandos. Es lo que está pasando y es lo que se dio a conocer. Y bueno, pues los salarios más altos ya saben, ya se los dije a quienes, al el señor Óscar Palomera, que es suplente del senador Adán Augusto López, que tiene el nivel más alto jerárquico en los funcionarios del Senado, pues es el secretario general de Servicios Administrativos, y les digo, son cerca de 188 mil pesos, le faltan 13 pesos para alcanzarlo. Después de los descuentos le queda algo así como 131 mil 993 pesos, y a él le sigue Blanca Elizabeth Fiesco Díaz, que es la suplente de la senadora Laura Itzel Castillo, que les digo que si el señor Castillo viviera todavía, le daría pena de lo que está haciendo su hija, pero bueno. Ella percibe algo así como 172.486 pesos y después de los descuentos le quedan 121.927 pesos netos mensuales. Así están varios de ellos. Y bueno, no dicen quiénes más están, pero es algo que les llama mucho la atención porque están cobrando, pues ellos son suplentes. En caso de que se vaya el titular, ellos entran. Y que, bueno, pues al final de cuentas, así como que, pues ándale, tú también para que te lleves tantito de la tajada mientras estoy aquí. Hay otros que dicen, mira, como yo soy el titular y como yo soy el que gané, entonces te voy a dejar a ti de suplente. Pero cuando yo te deje, la mitad del sueldo o más, no sé, puede ser un poco más, un poco menos, me corresponde a mí y el resto, pues ay, tú lo agarras. Así son de desgraciados algunos, ¿qué le parece? Bueno, pues esto es lo que está pasando y a ver hasta dónde llega. Yo estaba buscando ahorita la lista a ver si había alguien de Zacatecas. Si no, al parecer no hay nadie de Zacatecas. Pero ahí vamos a platicarlo posteriormente. Voy a buscar bien en la nota porque está demasiado larga. No voy a darle lectura a tanta lectura de cosas que no, pues no tienen caso que se los diga yo a ustedes. Pero estaba buscando a ver si sale alguno de los zacatecanos, y no está ninguno de los zacatecanos. Está el de Guerrero, está de allá de la Ciudad de México, y de Tabasco, y de Tamaulipas, pero nada más. Por ejemplo, dicen que Natalie Viridiana Chávez García, suplente de la senadora morenista oaxaqueña Luisa Cortés, y José Isidro Bertín Arias Medrano, suplente del petista Alejandro González Yáñez, son asesores de rango que de los 20 mil a 35 mil pesos. Pues les pagan poco, pero pues están dentro de la nómina. Y es la parte que a muchos no ven bien. Bueno, por otro lado, el Instituto Nacional Electoral avala la aplicación Patito de Morena para afiliaciones, da 6 meses para modificarla. El Consejo General validó los cambios estatutarios del partido para usar su propia aplicación móvil sin mecanismo de doble verificación de identidad y foto viva. El bloque disidente acusa de vulneración y retroactividad ilegal en el padrón de 12 millones de militantes. El Consejo General del INE avaló los cambios estatutarios de Morena que le permiten seguir utilizando su propia aplicación celular para afiliaciones de militantes sin el mecanismo de doble verificación de identidad que sí tiene la aplicación del propio INE. Con esto, Morena no solo seguirá afiliando ciudadanos de manera digital sin doble chequeo, sino que también los casi 12 millones de registros que dice el partido tener serán válidos. Aunque con el antecedente que el Tribunal Electoral no avaló las afiliaciones de Morena, que solo presentaron firma digitalizada
y luego de acusaciones de cuatro organizaciones que quieren convertirse en partidos de que Morena intentó hacer fraude a la ley con los padrones de afiliados, una mayoría de consejerías del INE avaló el proceso digital del partido Guinda, que no incluye foto viva al utilizar medios digitales. En una sesión marcada por el choque de versiones y también de visiones sobre la certeza jurídica y la autonomía partidista, el Consejo General del Instituto Nacional Electoral aprobó por mayoría las modificaciones a los estatutos de Morena, los cuales avalan el uso de medios electrónicos para la autoafiliación y registro de militantes. Si fuera otro partido, no lo hubieran aceptado y lo hubieran echado abajo. Y es más, hasta hubieran hecho cargos penales, porque así se las gastan, pero bueno. La decisión se tomó tras incorporar cambios de última hora en el engrose de dictamen para exigir al partido reglas técnicas claras en su reglamento interno. El bloque que votó en contra se quedó en minoría al argumentar que el uso laxo de medios electrónicos y el artículo cuarto transitorio que busca validar retroactivamente afiliaciones previas vulneran la certeza del padrón. Por su parte, la consejera Carla Humphrey criticó duramente la retroactividad de la norma. Ninguna norma puede tener efectos retroactivos. Los cambios aplicados deberán ser para las afiliaciones que se realicen a partir de esta reforma. Frente a la minoría disidente, la postura mayoritaria defendió el derecho a la autodeterminación del partido. El consejero Arturo Chávez López pidió perder el miedo a la modernización. Estos avances tecnológicos no deben darnos miedo para la certeza, porque la certeza la pone el instituto. Negar que el avance tecnológico nos puede facilitar muchos procesos políticos, no para destrabar el conflicto, donde el consejero Uc Kif propuso condicionar la aprobación a que el partido implemente un plazo de 6 meses, una reglamentación informática estricta. Finalmente, la consejera presidente Guadalupe Tadei Zavala cerró el debate, legitimando el marco aprobado, pero recordando que las facultades fiscalizadoras del árbitro electoral, al decir que la incorporación de formatos digitales, medios electrónicos y mecanismos tecnológicos de afiliación no está prohibida, la autoridad electoral no debe sustituirse de la vida interna del partido. Por eso les urgía llegar y que se hiciera la reforma electoral para que ellos avalaran lo que ellos hacen, mal hecho, pero pues bueno, lo están haciendo, y que los que después digan, oye, no, estás mal, estás haciendo fraude, digan, no es cierto, todo es legal. La aplicación del INE brinda certeza de la identidad y veracidad de la afiliación, porque durante el proceso con el celular, el auxiliar del partido está obligado a tomar una foto en el mismo instante que el ciudadano realiza el procedimiento con el auxiliar, con su propio celular, para que así sea. Esta foto permitirá comparar la fisionomía de quien sale en la foto con la foto que está impresa en la credencial para votar. Al inicio del uso de aplicación celular, el auxiliar escanea los códigos que trae la mica y en automático se llena el formato con el nombre completo, dirección de la persona, clave de elector y se verifica la foto asociada a datos. Una vez que se toma la foto viva, el sistema permite el avance del procedimiento y posteriormente el INE coteja datos, fotos con software especializado para detectar coincidencias o no coincidencias. La aplicación de Morena no tiene este mecanismo de doble verificación de la identidad, por lo que no puede acreditar que quien entregó una credencial para afiliarse es realmente la misma persona que está solicitando su incorporación al padrón. El miércoles pasado, en sesión pública, el Tribunal Electoral ordenó descontar 110 mil afiliaciones del padrón de Morena que se duplicaban con organizaciones que buscan convertirse en nuevos partidos debido a que no pudo acreditar con su aplicación
para el registro digital que la identidad del solicitante estuviera verificada dos veces. Una vez que el INE cruzó los padrones de afiliados de los nuevos partidos en construcción con los padrones de militantes de los partidos con registro, advirtió decenas de miles de duplicidades entre las cuatro organizaciones con posibilidad de convertirse en partido con el padrón de Morena. Bueno, pues las organizaciones denunciaron una estrategia calculada por Morena para anular las afiliaciones de militantes, de los militantes asistentes a sus asambleas distritales, con el fin de impedir que rebasaran las 200 asambleas válidas y los 256.030 afiliados en todo el país, lo que habría derivado en la no obtención del registro. Bueno, por lo pronto, el próximo 25 de junio, el Consejo General del INE deliberará qué organizaciones cumplieron con los requisitos y serán partidos. Pero así estamos a lo que ellos digan, y si a ellos no les conviene, pues no los meten. No tiene la posibilidad. Bueno, fíjense que también castigaron el desfalco por 777 millones de pesos e inhabilitaron a exfuncionarios de Segalmex. El Tribunal Federal de Justicia Administrativa y la Secretaría Anticorrupción sancionaron a personal de diversas dependencias por faltas graves. El Tribunal Federal de Justicia impuso inhabilitaciones por 10 años y una sanción económica de 777.8 millones de pesos a cuatro exservidores públicos de Alimentación para el Bienestar, antes Segalmex. Los sancionados son María G., René G., Miguel C. y Juan R. Son divinos, de veras. Bueno, quienes se desempeñaban en la Dirección de Planeación, Precios de Garantía y Estímulos, así como en la Unidad de Administración y Finanzas de la Segalmex. Las pruebas demostraron que ejercieron un exceso de recursos del programa Precios de Garantía de Productos Alimentarios Básicos para Gastos de Operación y desviaron fondos de manera indebida hacia el programa de fertilizantes en el 2019. Las anomalías sancionadas se remontan al 2019, año de la creación de Segalmex, organismo hoy reestructurado como Alimentación para el Bienestar. La unidad de responsabilidad de la propia dependencia y los órganos internos de control lograron acreditar que los cuatro exfuncionarios sancionados operan una estrategia que violó los topes presupuestales autorizados al canalizar el dinero de forma discrecional para gastos operativos ajenos a las reglas de operación. Se desprotegió el fondo destinado a subsidiar los precios de granos básicos como el maíz y el frijol, afectando directamente el esquema de apoyo directo a pequeños productores. Asimismo, el desvío de estos recursos federales hacia el programa de fertilizantes se realizó de manera ilícita y sin autorizaciones programáticas correspondientes. Con esta maniobra, los imputados alteraron la contabilidad gubernamental de la institución en el 2019, simulando transferencias de capital entre subprogramas federales para encubrir el ejercicio excedente, un método que el Tribunal Federal de Justicia Administrativa tipificó como una falta administrativa grave bajo los criterios de desvío de recursos, abusos de funciones y otras cosas. Bueno, también fíjense que en otra información, Jorge Romero criticó a morenistas por el caso de Nancy Nápoles. El líder panista afirma que México merece servidores públicos que den la cara y rindan cuentas. El dirigente nacional del PAN, Jorge Romero, aseguró que el caso de la morenista Nancy Nápoles, es Nancy Nápoles Pacheco, según tengo entendido, acusada por la Fiscalía General del Estado de México de autosecuestrarse para esconder un desfalco al erario de Tenancingo, es un reflejo de la descomposición política de Morena. México merece servidores públicos que den la cara
y rindan cuentas, no funcionarios que conviertan la política en un espectáculo, ni autoridades que jueguen con temas delicados como la inseguridad y la violencia, así lo expresó. Por medio de su comunicado dominical, Jorge Romero dijo que el caso Nancy Nápoles representa una muestra más de la profunda descomposición política que se ha instalado en Morelos.

con grupos criminales hasta actos que exhiben irresponsabilidad y abuso del poder. El líder nacional panista advirtió en su mensaje semanal que mientras Morena intenta minimizar estos hechos, las y los ciudadanos observan una creciente distancia entre el discurso oficial y la conducta de muchos de sus propios cuadros políticos, especialmente de quienes hoy forman parte de gobiernos y administraciones emanadas de este partido. Bueno, también en un rato más vamos a ver qué es lo que dice desde la mañanera Claudia Sheinbaum, quien preside a nuestro país. Bueno, en otra información, déjeme nada más rápido hacer una revisión aquí de cuentas y les digo acerca de las cosas que han estado ocurriendo. Fíjense que el litio se está comenzando a explotar en países de Sudamérica y está beneficiando grandemente a la economía y la fortaleza administrativa que puede tener a llegar un país, y México no está aprovechando esto. ¿Sabe usted por qué? A pesar de que tiene grandes reservas de litio, no se puede hacer. Primero, porque hay una ley que se creó cuando estuvo Andrés Manuel López Obrador, en donde dice que nadie puede meter manos al litio si no es a través del gobierno, y que el gobierno es el único que puede sacar esto adelante. Sí, está perfecto porque está cubriendo la soberanía, lo que está en el subsuelo de México es de los mexicanos. ¿Por qué? Porque el problema está en que México no tiene la tecnología ni los implementos para poder sacar y hacer que el litio salga de las yescas, de estas piedritas que salen de litio. No se puede hacer. Son como si fueran escamas, haga de cuenta. Si de esto es así de donde sacan el litio, está en bruto, y esto tiene que salir precisamente adelante con la tecnología que se tiene en otros países. Pero como no pueden entrar a México porque está prohibido por la Constitución y lo protege el gobierno mexicano, no podemos hacer nada. Lamentablemente, la tecnología está buscando nuevas fuentes en nuevas fuentes energéticas. Ahorita el litio es el que manda, porque con eso están construyendo los autos eléctricos y pilas de recargables y muchas, muchas cosas muy importantes. Pero, si no tenemos la forma de sacarlo, ahí se va a quedar y al rato va a venir otra cosa que puede llegar a funcionar. En alguna ocasión leí de un auto que en lugar de ponerle combustible le ponían agua y funcionaba. ¡Qué formidable! ¿Pero qué creen? Lo desaparecieron por completo y mataron a las personas que estaban trabajando en ello. ¡Qué lástima! ¡Qué lástima! Pero así es esto. No es aquí en México. Eso fue en otro país y en otro tiempo. ¿Sí? No es aquí en México. Pero que es importante que esto se conozca y se diga de qué se trata. Por otro lado, vamos con todo gusto a darle a usted lo que dice el servicio meteorológico para estos días. Vamos a iniciar con todo gusto con la ciudad capital, Zacatecas, lo que es Guadalupe y la zona conurbada. Zacatecas en esta mañana tiene nubes y claros, 18 grados de temperatura, con viento del sur de 10 a 23 kilómetros por hora, y se espera que el día de hoy hay un 90% de probabilidad de que les llegue lluvia con actividad eléctrica. La cantidad de precipitación va a ser solamente 8.1 milímetros, 23 grados de temperatura máxima, 12 de mínima y viento de 15 a 38 kilómetros por hora.
Lo fuerte de lluvia, porque como a eso de las 12 puede comenzar a lloviznar,

0: Lo fuerte de la lluvia estará entre la 1 y las 7 de la noche. Pero les digo, son lloviznas, si de repente hacía algún poco de lluvia, un poco más, pero tal vez se alcance a correr el agua. Bueno, para el día de mañana hay probabilidad de que esté con neblina por la mañana, 24 grados de temperatura máxima, 11 de mínima y viento de 19 a 37 kilómetros por hora. El día miércoles solamente una lloviznita, muy baja la posibilidad, 23 grados de temperatura máxima, 12 de mínima. El jueves puede ser con neblina y el viernes también llovizna. Ya son, solamente vienen lloviznas hasta la próxima semana. Casi iniciando el próximo mes es cuando puede llegar un poco más de lluvia y se para esto ya. Bueno, ahora vamos con Fresnillo. Fresnillo tiene 19 grados en estos momentos, está despejado. El día de hoy hay un 90% de probabilidad de que lleguen 4.5 milímetros. ¿Sabe qué? El sábado y domingo tuvimos más alta posibilidad de lluvia y más precipitación, y no llegó. Llegó en la madrugada del día de hoy, pues nada más, pero se dice que hoy puede llegar entre la 1 y las 2 de la tarde, y tal vez lloviznas en la tarde-noche, pero solamente. 25 grados de temperatura máxima, 13 de mínima, viento de 15 a 36 kilómetros por hora, y ¿qué creen? Creo que ya se acaban las lluvias por lo pronto. De aquí al domingo, tal parece que ya no puede haber, no va a haber lluvias. Va a estar despejado, va a estar parcialmente nublado, temperaturas entre los 25 y los 26 grados de máxima y entre los 11 y 12 de mínima, y el viento entre los 18 a 38 kilómetros por hora durante todos estos próximos días. O sea que vienen días ya de descanso para que no llueva, que no ha llovido aquí en Fresnillo fuerte, como llovió en Zacatecas, en Calera, en Aguascalientes. No, aquí va a estar mucho más tranquilo. Eso es lo que dice el reporte. Y gracias, dice, muy buen día. Hoy es un día para confiar en ti, seguir adelante y recordar que eres capaz de cosas increíbles. Tú puedes. Claro que sí, muchas gracias. Que hoy sea un gran día. Claro que sí. Muy bien, bueno, pues al parecer ya nos va a dejar la lluvia. Hoy es el último día con una posibilidad de lluvia, es una posibilidad amplia, pero no es tanto, 4.5 milímetros, y después de esto, hasta por lo menos el domingo 28 de junio, va a estar totalmente despejado. Ya para la siguiente semana, los últimos días del mes de julio, ya empieza otra vez la posibilidad de lluvia, pero nada más son 3-4 días y se para. Correcto. Ahora vamos con Valparaíso, 19 grados, hoy posibilidad de lluvia, 25 de máxima, 14 de mínima. Mañana va a estar despejado, sin lluvia, 29 de máxima, 13 de mínima. Y el miércoles una posibilidad media de lluvia, llovizna, 28 de máxima, 14 de mínima. En Sombrerete, 18 grados en esta mañana. Hoy probabilidad de lluvia, 24 de máxima, 12 de mínima. Y mañana, después de pasado, o sea, lo que es martes, miércoles y jueves, ya no van a tener lluvia. 26 grados de temperatura máxima, 11 de mínima. Esto es en Sombrerete. En Tlaltenango, 21 grados y todos los días lluvia, hasta por lo menos unos 15 días más. Sí, la temperatura hoy 26, mínima 16, mañana 29, la mínima 15 y el miércoles 29, la mínima 14. En Villa de Cos, 20 grados con posibilidad de lluvia el día de hoy y después de esto se quita la lluvia. Posiblemente les llegue lluvia otra vez hasta el lunes 29 de junio, pero ya hoy es el último día de lluvia, con temperaturas entre los 26 y 27 de máxima y entre los 13 y los 14 de mínima todos los días. Concepción del Oro, 19 grados, está totalmente despejado, muy baja posibilidad de llovizna el día de hoy y se quitan las lluvias hasta por lo menos el lunes 29. Las temperaturas entre los 24, 25 grados de máxima y entre los 12 y 13 de mínima. En Jerez de García Salinas, 19 grados en esta mañana. Hoy con probabilidad de lluvia, 25 de máxima, 13 de mínima. Mañana con neblina, 27 de máxima, 13 de mínima. El miércoles con llovizna, muy poca llovizna, 27 de máxima, 13 de mínima. El jueves sin lluvia y el viernes también con llovizna. Después de eso, ya del sábado 27 en adelante, lluvias con actividad eléctrica. En Sain Alto, Zacatecas, 21 grados esta mañana, hoy probabilidad de lluvia, 28 de máxima, 13 de mínima. Y del día de mañana hasta por lo menos el sábado, van a estar con temperaturas entre los 28 y los 29 de máxima y en los 13 de mínima, sin lluvia. Es lo que dice el reporte para Sain Alto. Ahora, bueno, pues ya tienen ustedes los datos de todo esto. Vamos a ver, el día de hoy, mire, ya estamos en verano. Hoy la primera luz fue a las 5 de la mañana con 41 minutos. Cuando la primera luz era a las 5 con 40, ahora es con 41. Y la salida del sol antes era a las 6 de la mañana con 4 con 5 minutos, ahora fue con 6 de la mañana con 6 minutos. El mediodía, las 12 con 53. La puesta del sol a las 7 de la noche con 40 minutos y la última luz a las 8 de la noche con 5 minutos. Es lo que nos dice este reporte. La luna está en su fase lunar creciente, iluminada un 58%. La puesta de la luna a las 12 del mediodía, no, a las 12 de la mañana con 56 minutos fue en la madrugada y la salida de la luna a la 1 de la tarde con 40 minutos. Esto es lo que dice este reporte que tenemos para usted. Ahora vamos con lo que es el santoral y con todo gusto vamos a decirle hoy de quién es. Por cierto, hoy creo que está cumpliendo años Cyndi Lauper. Cyndi Lauper que está cumpliendo 73 años, ya está betarrita la pobrecita, pero todavía canta y todavía baila y se mueve y hace circo y medio todavía. Es Cyndi Lauper que el día de hoy está de fiesta. Me invitó, pero si invita a sus cuates drogadictos, no, mejor no voy. Mejor aquí me quedo en Fresnillo, más a gusto, más tranquilo. Bueno, pues hoy es día, déjeme ver, según lo dice el día de hoy, es día 22. Hoy es día 22 de junio. Y en este día han transcurrido ya 173 días y nos quedan todavía 192 para que finalice el año. Bueno, pues en las celebraciones, hoy es el día del futbolista argentino. En homenaje al segundo gol histórico, dicen, de Diego Armando Maradona ante los ingleses, el gol del siglo durante el Mundial de México 86. Fue el que metió con la mano, se me hace, ¿no? Bueno, también hoy es el Día Internacional del Volkswagen. Porque hay quienes dicen que es el Volkswagen. No, no, es Volks, si es en alemán, la V se convierte en F y la W se convierte en B. Volkswagen, que le llaman el escarabajo. También es el Día Internacional de los Bosques Tropicales. El Día Mundial de las Mujeres sin Ropa Interior. ¡Qué bonito! Felicidades a todas las mujeres que no usan ropa interior. En Argentina, Día de la Aviación de Caza o Día del Piloto de Caza. En Misiones, Día de las Escuelas de la Familia Agrícola. Y bueno, en Bielorrusia, hoy es el Día del Recuerdo de las Víctimas de la Gran Guerra Patria. En solemne recuerdo a todas las víctimas de la Segunda Guerra Mundial y en conmemoración de la heroica última resistencia de la fortaleza de Brest en el año de 1941, en el mismo país y ciudad Brest en el que comenzó el Frente Oriental. Bueno, en Colombia, allá en Colombia, que por cierto tuvieron elecciones el día de ayer y ganó la derecha, Y obviamente Petro está enojadísimo. Dice que no es posible y ya impugnó 33,000 casillas. Imagínense cómo está de loco. Bueno, en Colombia hoy es el Día del Abogado. Se conmemora para homenajear a José Cristóbal Hurtado de Mendoza y Montilla, primer presidente de Venezuela. En Croacia es el Día de la Lucha Antifascista. En El Salvador, hoy es Día del Maestro. En Estados Unidos, Día Nacional de los Aros de Cebolla, deliciosos. También es el Día Nacional de Eclair de Chocolate. Híjole, qué delicioso. Bueno, también en Estados Unidos es Día del Limoncello. Bueno, en Malasia también están de fiesta el Sultanato de Kedah, en la celebración del Sultán de Kedah. En Reino Unido, Día del Windrush. Día del Windrush es una conmemoración que celebra el Reino Unido el día 22 de junio para honrar las contribuciones de los inmigrantes a la economía de la posguerra. En el Santoral, el día de hoy es el día de Santo Tomás Moro. A Julio Tomás, el día de hoy le envío un fuerte abrazo. Felicidades, Tomasín. También de San Flavio Clemente, mártir. De San Albano de Verulamio. De Eusebio de Samosata. También de Nicetas de Remesiana. Paulino de Nola. Julio y Aarón. No, pues Julio Tomás, doble para ti el día de hoy. Bueno, también es el día de Inocencio V, el Papa, y de Juan Fischer y Tomás Moro, mártires. También de María Luthier, que es virgen y mártir. Bueno, esto es lo que el día de hoy se celebra, se recuerda, y que con todo gusto lo vamos a hacer. Bueno, pues hoy es lunes. Los lunes vienen los contadores que ya les estoy dando la bienvenida en esta mañana. Salvador García, ¿cómo estás? Bienvenido. Hola, Rodolfo Acuña, ¿cómo están? Bienvenidos, gracias.
1: ¿Qué tal? Muy buenos días, Pepe. Muy buenos días para todo el auditorio.
0: Oye, pues si me permites nada más para dar un poco de tiempo. Tú sabes que a Rodolfo le encanta el fútbol.
1: Fútbol, sí.
0: ¿Cuál fue el mejor partido, oye?
2: Ay, caray, bueno, creo que todos han estado interesantes. Ha habido buenos encuentros, sobre todo con esos equipos que han causado expectación, como Cabo Verde, alguno, Costa de Marfil también. Han sido muy, muy buenos los partidos y pues cada día se pone mejor y más interesante este torneo. Entonces,
1: y el más emocionante de todos, el de México Corea, que
2: ¿sí?
1: fue muy muy muy eventual el triunfo, ¿no?
2: Así es parte del fútbol y bueno, pues ahorita comentamos más, que vamos a un corte y regresamos con más en este día.
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14: 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Sin duda, una gran ventaja.
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14: 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Finalmente, pero no menos importante, hay que guardarlo en un lugar fresco y seco, fuera del alcance de niñas y niños. ¡Y listo! Tenemos nuestro propio champú para auto. Para usarlo, tome en cuenta que para 10 litros de agua se deben disolver aproximadamente 15 mililitros de champú. Al final del día, apostar por las tecnologías domésticas no es solo una forma de ahorrar, es tomar el control de lo que consumimos.
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21: Bien medido, bien cronometrado.
22: Claro. Muy bien.
21: Gracias, 9:08. Bueno, pues, ¿sabían ustedes que el Pato Merlín ya va a ser marca registrada? Sí, es que
23: es necesario.
21: Dando... Sí, ¿en serio?
23: Necesario. Yo creo que deben de tener ahí buena asesoría en cuanto al registro
22: de marcas,
23: porque sí es interesante y se puede explotar. Entonces, que no les ganen el mandado.
21: Sí, dice, en la mañanera del día de hoy, la mandataria tuvo como invitado especial al Pato Merlín, en su tradicional mañanera, y bueno, dice que va a ser marca registrada.
23: Sí, es un atractivo porque realmente la mascota oficial ni siquiera ha tenido relevancia.
21: ¿Y cuál es la mascota oficial?
23: El jaguar.
22: Había un jaguar de mascota, pero...
21: Ah, oye, ¿ya viste las monedas de 20 pesos?
23: Sí, sí.
21: ¿Las
23: tienes? No, me ha caído ninguna.
22: Por ahí alguna emisión de monedas conmemorativas del Banco de México para el Mundial, pero no, por aquí no han llegado todavía.
21: Bueno, pues resulta que las están vendiendo en Aguascalientes. Y las compran en 20 pesos, que es lo que valen, y las revenden ahorita en 60 pesos.
23: Sí, es
22: negocio.
23: La expectativa que ha creado, porque hay... otras ya más conmemorativas como para coleccionistas de oro y de plata.
21: Ah, esas sí son en
23: sí,
21: serio.
23: Sí, es así. Su material prácticamente es oro puro, plata pura. Y pues tienen un costo mayor definitivamente que las normales de curso legal.
21: Mira, qué bien. Oye, pues qué bueno. Digo, esto, el hecho de que haya llegado el Mundial a México... era para que nos ayudara económicamente, porque si se requería un asunto así, creo que no ha cumplido las expectativas.
23: No, las propias autoridades que manejan las cámaras empresariales de comercio no han visto buenos resultados. Sí ha habido movimiento, definitivamente cambia, pero no como se esperaba, y porque también... El flujo de visitantes, de turistas, no se ha dado en la dimensión que se pretendía.
21: Sí.
23: Los hoteles no han estado abarrotados. Y sí ha habido algo de economía positiva, pero no de la manera que se esperaba. El impacto que se esperaba en el Producto Interno Bruto también era muy alto el impacto. Se pensaba, pues... pero ya se están dando cuenta que no va a ser así.
21: Ahora, también hubo mucho abuso por parte, por ejemplo, de los hoteleros en ciudades, las ciudades que son sede, en donde si la noche costaba 2,000 pesos, la estaban vendiendo en 20,000, 30,000 pesos. Oye, no inventes, un incremento así no se vale. Obviamente, ¿qué es lo que hizo la gente? No, pues les canceló y los dejó sin nada.
22: Sí. Sí, es que sí hubo una expectativa muy grande respecto de la gente que iba a ingresar al país para efecto del Mundial, pero no se ha visto realmente reflejado en la economía tal cual como lo habían previsto. Y sí, mucha gente sí empezó a aumentar los precios pensando de que la gente iba a consumirles de cualquier manera, pero realmente pues no ha ocurrido nada de eso.
21: Así es, y aparte de eso, bueno, los movimientos, sobre todo el de los maestros, los de Oaxaca, que qué bravos estuvieron.
22: Sí, que estuvieron 2 semanas, 3 semanas, no recuerdo. Tres semanas por allá en el Zócalo de la Ciudad de México, y lo que sí fue que fue un caos total para los negocios del centro histórico, porque realmente pues lo que se esperaba era que cuando menos en el famoso Fan Fest del Zócalo estuviera cuando menos mucha gente que estuviera consumiéndole a los negocios. Y realmente no, porque tenían cerradas las calles, esperando que no se metieran los manifestantes las manifestaciones, sí, que iba a haber en ese,
21: sí,
22: en ese
21: día. Sí, porque no eran nada más maestros, había mucha gente.
22: Había diferentes, pero sí estaban cerradas las calles y por tanto pues ni clientes locales ni extranjeros ni nadie podía entrar a consumir como se debería de haber hecho.
21: Dijo la mandataria, dijo, ¿qué ganan con hacer eso? Pues ganan visibilizar las cosas que no estás cumpliendo, nada más, ¿no?
23: Sí, es la intención, dejar evidencia ahí de la molestia, del enojo, y aprovechar un escenario donde los ojos del mundo están puestos precisamente en uno de los países que desarrollan el mundial, como lo es México.
22: Y tristemente se fueron los maestros de la coordinadora, se retiraron con pues una bolsa importante de dinero, cerca de 80 mil.
21: Los de Oaxaca, los de Zacatecas.
22: Con 80 mil.
21: No, 800.
22: 800,
21: mil,
22: perdón.
21: 800 millones.
22: 800 millones de pesos para la sección, no me acuerdo qué número es, 20 y tantos de Oaxaca por allá.
21: Sí, y la de Zacatecas.
22: Y la de Zacatecas no.
21: Nada más 100 millones.
22: Nada más gracias por participar, ¿verdad?
21: Sí, y aquí el detalle está en esto. O sea, ya el líder, yo sé que traía mucho empuje, mucha fuerza, pero ¿qué es lo que pasa? O sea, ¿vas a volver? ¿Te van a tener confianza otra vez? O sea, porque al final de cuentas no cumplieron.
22: La verdad es que es un ciclo que ya lo conocíamos desde hace varios años, que siempre que hay una manifestación de ese tipo, siempre, hasta parece regla, siempre se retiran y se van con una buena cantidad de dinero. O sea, no hay otra manera de que ni siquiera se resolvieron las propuestas o las peticiones que llevaban, que por cierto una era muy muy importante, que era la derogación de la ley del ISSSTE del 97 y del 2004, que se dieron cuenta de que no era nada sencillo derogar esa ley, porque sería darle pensiones a maestros que eran cerca del 20% del PIB del país, y que esa cantidad de dinero pues no se tiene ni se podría generar para ese tipo de situaciones.
21: Chamaquearon a la mandataria Claudia Sheinbaum.
22: Pues no sé si se
21: refiere a eso. Porque ella fue la que hizo la oferta.
22: A lo mejor no conocía al 100% lo que significaba esa propuesta, ¿no? Porque ella lo estuvo haciendo como una propuesta de campaña. Pero que al ver ya los números reales, se ve que esa propuesta pues no tenía ni pies ni cabeza, la verdad.
23: A final de cuentas, si se analizan varios puntos de este asunto que se comenta, el gobierno de México no tuvo nada de ventaja. Me refiero a lo siguiente. La cuestión que se señalaba del Mundial de Fútbol, en cuanto a la economía, no está recibiendo los impuestos correspondientes, incluso la exención de impuestos para negocios directamente vinculados al Mundial, a la FIFA, tienen exención de impuestos, es decir, no pagan absolutamente ni de retenciones ni de impuestos directos.
22: Que los ingresos que estén directamente relacionados con la FIFA y se pueda comprobar a través de diferentes convenios, contratos, acuerdos que están relacionados con la Federación Internacional de Fútbol, con la FIFA. Entonces, los ingresos que obtengan esas entidades, esas empresas, están exentos de impuestos.
21: Fíjate nada más.
23: Por esa parte, eso es importante. Es decir, no van a recibir nada. El gobierno de México no va a recibir nada. Segundo, sí le van a cobrar, el gobierno de México sí le va a cobrar impuestos a los jugadores que participen en el Mundial por los premios que reciban, ¿sí? Que son importantes. Pero va a tener que andar detrás de ellos.
21: Porque se van.
23: Las retenciones las tienen que hacer, ¿sí? Se habla de un 25% del premio en términos generales. Entonces va a andar apurado porque hay un límite también. Va a andar atrás de todo ese impuesto. Y finalmente, si ya se logró esa bolsa de los 800 millones, pues en lugar de recaudar tuvieron que aportar. Y se generó el conflicto con lo que se decía de los comerciantes del centro de la Ciudad de México. La gente está inconforme de alguna manera. No se generaron los movimientos económicos respectivos. Baja la recaudación. Y finalmente es un evento muy elitista que la FIFA llevó todas las de ganar y lleva todas las de ganar y nada para el país anfitrión, en este caso México. Muy elitista, muy cara, los costos muy excesivos y que hasta te prohíben, por ejemplo, que las marcas de los audífonos que utilizan los jugadores se observe en la televisión, le tienes que tapar.
22: Incluso los tenis que lleven el propio personal que esté por ahí,
21: sí,
22: tienen que taparle la marca. O sea, no se pueden
23: no hablar distinguir. En español, hablar en inglés, en fin, son muchas modificaciones que probablemente es parte de que la gente no acudió en la misma magnitud que en otras ocasiones.
0: Ahora, lo que hicieron con Irán no se vale. O sea, no lo dejaron entrar a Estados Unidos y... Bueno, México abrió las puertas, bien por México. La gente de Tijuana, o sea, después de que ellos jugaron, lo sacaron de Estados Unidos, váyanse a México.
23: Regresaron.
0: Sí, regresaron en la madrugada, todavía cansados, así todo mal.
22: O sea, que juegas y te vas, como
0: dije. Ándale. Llegaron al hotel y pensaban que era nomás bajarse y ya, llegar a su cuarto y listo. Los recibieron con mariachi, los recibieron con flores, la gente gritándoles de emoción. Oye, qué padre.
23: Sí, eso sí se ha visto en diversas ciudades, la hermandad que ha existido con asistentes de otros países y los mexicanos. Y es la parte agradable, la parte bonita
0: de México.
23: De México, sí, definitivamente. Ha habido cierta hermandad, se ha observado en la televisión, en los reportajes. Y pues eso es bueno, eso es bueno.
0: Muy bien. Bueno, pero ya vamos a dejar el Mundial.
22: Dejemos el Mundial.
0: Vámonos con lo que tienen ustedes, porque también les tengo una pregunta de una persona del auditorio que me lo hizo.
22: Sí.
0: Y bueno, si me permiten, voy a darle lectura a esto. En las noticias a nivel nacional dijeron que cambiaron las reglas de las transferencias. Dice que van a cambiar, o sea, van a cobrar por mandar transferencias de una tarjeta a otra, de un, no sé, yo quiero mandar un recurso a mi hijo, mi hija que está estudiando, ¿eso me van a cobrar por hacerlo ya?
23: No, definitivamente no. Tendríamos que tener un poco más de contexto, pero por el simple hecho de transferir un importe a un familiar, vamos a pensar, no implica ningún impuesto. Siempre se ha hablado de aquel famoso impuesto también de depósitos en efectivo, pero eso ya no existe, no existe, se derogó totalmente. Pero ahora, por hacer una transferencia, no conocemos que haya un impuesto como tal, no. Habrá tal vez una comisión del banco que cobre por el servicio, pero hasta ahí, pero no un impuesto. Ahora, es parte de lo que hemos hablado en anteriores ocasiones, el controlar y el especificar bien los conceptos en las transferencias. Utilizar realmente terminología que enfoque al objetivo de la transferencia.
0: Ahora, me imagino que el problema es cuando es transferencias en gran cantidad.
23: Definitivamente, sí. Puede llamar la atención una transferencia, pero no significa que por el hecho de ser una cantidad excesiva tenga que pagarse un impuesto.
0: Correcto.
23: No.
0: Muy bien.
22: Sí, no hay ninguna disposición respecto del incremento en cuanto a impuestos por la cuestión de las transferencias. Aquí nada más la relación que hay es entre los bancos y los propios usuarios respecto de cuánto les cobran por comisión por transferencia, pero eso ya es un acuerdo entre particulares, entre los bancos y los cuentavientes. Y en materia de impuestos tendría nada más que ver si es entre cuentas propias, no hay nada. Si es entre cuentas de familiares, tampoco hay nada por la cuestión de la donación o por la cuestión de la figura jurídica que se llama alimentos. Pero respecto de algún incremento en impuestos por la cuestión de transferencias, no existe todavía por el momento nada.
21: Muy bien.
23: Ahora, perdón, lo que sí hay es una modificación a los niveles de cuentas. Existen cuatro niveles de cuentas bancarias. El nivel 1, el 2, el 3 y el 4. Y entonces lo que propone el sistema financiero es la creación de un nivel N2, o sea, BIS, un subgrupo del segundo nivel, que el segundo nivel es la cuenta que más utiliza, que más se utiliza en México. Los niveles van desde el nivel 1, donde se manejan mínimas cantidades, estamos hablando como de 6,000 pesos en promedio, la nivel 2 hasta 26,000 pesos, el nivel 3 88,000 y el nivel 4 sin límite. O sea, de manejo de depósitos, pues.
21: Sí.
23: Entonces, había la sugerencia, y creo que ya lo autorizaron, de que el nivel 2 se extendiera hasta 132,000 pesos.
21: Correcto.
23: ¿Verdad? Probablemente también se refiera a esa situación, porque muchas de las veces en cuestiones de pensiones, en cuestiones de movimientos bancarios, tenemos que estar alertas para saber qué tipo de cuenta tenemos para que no se nos rechace los movimientos.
22: Y sí, también tener en cuenta que hay una disposición por parte de la Comisión Nacional Bancaria y de Valores y de las propias regulaciones gubernamentales respecto de las aplicaciones móviles, en las que hay que establecer cuál es nuestro nivel de depósitos que podemos manejar en la aplicación, porque si no lo tenemos, se pone por default una cantidad que me parecerá como de 10,000 más o menos como 10,000 pesos. Pero sí, que es lo que no se podía manejar fuera de esos límites de recursos en el mes. Es decir, si yo tengo más de esa cantidad, la aplicación móvil la restringe hasta por esa cantidad. Pero que eso es sencillamente fácil al momento de utilizar nuestra aplicación y elevar el nivel de depósitos que ocupamos realmente.
21: Correcto. Muy bien, adelante.
22: Pues Pepe, comentando brevemente respecto de lo que es, ¿cómo le podríamos decir? La fiscalización, por decirlo de una forma técnica, pero que bueno, que eran las famosas visitas domiciliarias, las auditorías, que mucha gente recordamos. Hace ya cerca de 20 años que cambió el sistema fiscal, y que cuando decíamos auditoría, pues pensábamos en la gente que iba a nuestro negocio y pues entrégueme los papeles y levantamos el acta y luego se veía. Ya sé que fuera visita domiciliaria y los teníamos ahí todos los días, sí, o que fuera revisión de gabinete y tendríamos que llevar toda la documentación hasta las oficinas de la entidad. Pero eso ya cambió, o sea, desde el año del 2013 hacia acá, lo que fue la evolución de los comprobantes fiscales digitales, cambió la forma de hacer la fiscalización un poco más ágil, más precisa, un poco más benéfica para la autoridad, y ha cambiado muchísimo. Sin embargo, hay dos facultades que se ponen de manifiesto en esta fiscalización, que es las facultades de gestión y las facultades de comprobación. En el caso de las facultades de gestión, que es el momento en que la autoridad nos manda un aviso, un buzón, nos dice no se te olvide presentar la declaración, nos dice hay algunas diferencias, acláralas, etcétera. Está realizando las facultades de gestión. Digamos que está una especie de prueba inicial de fiscalización, pero que no significa que nos estén auditando todavía, que nos estén fiscalizando. Es hasta que llegue a las facultades de comprobación, en donde ahora sí nos mandan un acto administrativo, en donde nos dicen, tienes tantas diferencias, tienes tantas diferencias en cuanto a impuestos, se manifiesta algún tipo de conducta sospechosa, y entonces es cuando empieza ya la que es la verdadera facultad de comprobación. Hay que distinguirlo de estas dos facultades, porque tanto las facultades de gestión como las facultades de comprobación, normalmente los que lo consideramos como fiscalización, hay unas que sí tienen consecuencias jurídicas y otras que no. Tanto las facultades de gestión no son facultades reales o jurídicas del procedimiento para determinarnos una cantidad a pagar al fisco como un crédito fiscal. Las facultades de comprobación sí. Por lo tanto, hay que tener muy en cuenta este tipo de situaciones al momento de que nos llega por ahí en nuestro buzón tributario la facultad que está utilizando la autoridad.
23: Esto que se está mencionando, Pepe Auditorio, tiene mucho que ver con el famoso CFDI, con el comprobante fiscal digital por internet, que ya desde prácticamente el 2014 se hizo, o comenzó primero con el comprobante fiscal digital y después pasó al comprobante fiscal digital por internet. Y que ya propiamente a partir de los últimos años se ha convertido en obligatorio. Entonces, la base fundamental es la famosa factura, el CFDI. Y actualmente, a finales del 2025, se tenían estadísticas de que se expedían 350 comprobantes por segundo, facturas, 350 facturas por segundo. Y estamos hablando ya, si lo exponemos a un año, estamos hablando de más de 11 mil millones de comprobantes en un año. Entonces, esa ha sido la idea del cambio en el caso de la fiscalización, a que antes era la famosa revisión, la auditoría, la visita domiciliaria o la revisión de gabinete, que está contenida toda esa reglamentación en el Código Fiscal de la Federación, pero también se le da esa previa de la que hablaba el contador García, también establecida en el propio Código Fiscal de la Federación, donde ya se habla del buzón tributario, donde se habla de las cartas de invitación masivas, de la restricción del certificado sello digital, del CFDI obligatorio, de las vigilancias profundas, en fin, y que eso es lo que ha modificado lo que tradicionalmente fue una visita de tener en nuestra negociación o el contribuyente que recibía una visita domiciliaria, a que ahora prácticamente la autoridad lo hace de manera electrónica, tomando como base la información de los famosos CFDIs y las declaraciones presentadas. Eso es lo básico. Entonces, esas herramientas de fiscalización de las que hablamos, como el cruce masivo de datos con instituciones, el estar atentos mediante el buzón tributario, ya las revisiones ya son electrónicas, existe el plan maestro, de alguna manera también que se establece año con año, donde la autoridad cambia totalmente su postura, donde cambia la forma y en un momento dado se tiene vigilado al contribuyente de una manera más efectiva, más específica, y que es ahí donde la importancia para el contribuyente de no ser una situación reactiva, sino ser proactiva, es decir, no esperar a que en un momento dado llegue la fiscalización, llegue el requerimiento, llegue la invitación, llegue la vigilancia express, sino que prepararnos para hacer una situación no tanto reactiva, sino proactiva.
21: Muy bien.
22: Y bueno, nada más como conclusión, cuando hay algún mensaje en nuestros buzones tributarios, es decir, cuando nos dicen nuestros correos, porque al momento de dar de alta el buzón tributario nos dice tiene un mensaje, normalmente lo que está haciendo la autoridad pues es una parte de facultades de gestión, como quien dice, nos está avisando de que tenemos por ahí algún tema pendiente. Y sin embargo, cuando diga nuestro buzón tributario tiene un acto administrativo, entonces ahí estará ejerciendo sus facultades de comprobación para tener esta diferencia en nuestra mente de contribuyentes, ¿no?
21: ¿El hecho de tener la e-firma compromete a alguien?
22: Solamente al propietario de la firma. O sea, el que tenga la firma electrónica hace las veces de firma autógrafa y puede firmar electrónicamente cualquier documento y que tiene la validez jurídica de que el que está firmando está aceptando los términos que está firmando. Es decir, si yo firmo una declaración de impuestos con mi firma electrónica, obviamente le estoy diciendo a la autoridad que estoy consciente de que todo lo que está ahí es correcto y es verdad.
23: La firma electrónica como tal, es un documento, bueno, son archivos que plasman tu firma autógrafa.
21: O sea, ¿sí? Pero a lo que voy es a esto. El hecho de que yo ya tenga la e-firma o que ya haya pedido mi registro federal de causantes o que tenga la hoja de...
23: La constancia. Sí, definitivamente.
21: Fiscal. O sea, no quiere decir que ya soy cautivo de Hacienda.
23: No, definitivamente no. Está el caso de tener obligaciones y de no tener obligaciones fiscales. El tener la firma, el tener el registro, el estar inscrito ante el SAT no provoca de manera automática obligaciones de pago de impuestos. Simplemente es de contar con un documento, con un requisito y con la firma electrónica, en este caso, que son archivos, para hacer X trámites donde se requiera la firma. Pero no acata

0: Saludos.
1: Saludos, sí.
0: Sí.
2: Mandamos un saludo.
0: Como cada martes, cada lunes, pues un saludo para todos los radioescuchas y saludo también para los contadores y sobre todo ya también para la hermana república de Río Grande y de Aguascalientes. Saludos, felicidades a todos.
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0: Ya son las 9 de la mañana con 44 minutos. Emma Rodríguez Sucunza está con nosotros como cada lunes. Gracias, Emma, por estar aquí. Buenos días.
1: Buenos días, Pepe. Al contrario, muchas gracias por recibirme nuevamente. Y yo, como siempre, encantada de estar contigo y tu auditorio.
0: Muchas gracias. Bueno, pues cuéntame hoy de qué vamos a platicar.
1: Vamos a platicar otra vez del yoga en su sentido emocional, mental, energético. Muchas veces lo vemos solo como una práctica física, pero el yoga va mucho más allá. Sí te fortalece los músculos, pero te fortalece también la mente. Sí te ayuda a tener mayor resistencia física, pero también a ser más perseverante en la vida. Te ayuda a ser más flexible físicamente, pero te ayuda a ser más flexible mentalmente, a enfrentar mejor la vida. Porque el yoga no es nada más hacer posturas, es acompañarlas de la respiración. Y cuando acompañas cualquier actividad, cualquier movimiento con la respiración consciente, tu sistema nervioso se calma, la mente se aquieta, dejas de pensar en, híjole, es que ayer me dijeron, hice, me faltó hacer, mañana tengo que ir a tal lado, hoy voy a hacer tal cosa de comer o voy a ir a tal lado. Y te centras en el aquí y en el ahora, en tu cuerpo, en tus sensaciones, en tus emociones. Y esa es la importancia o la relevancia del yoga. Te ayuda a regularte emocionalmente, a concentrarte, a tener mayor claridad, presencia y conexión interior. Y cada postura tiene un beneficio más allá del beneficio físico. Cada postura tiene una intención que si la haces conscientemente, aunque no te salga perfecta, que al final de cuentas ese no es el objetivo, sino que la hagas en presencia y en conexión contigo mismo. Si la haces así, puedes alcanzar esos beneficios mentales, emocionales, energéticos. Y si me lo permites, me gustaría darles algunos ejemplos de posturas y sus beneficios.
0: Sí, nomás que pues no te van a ver. A ver, explícalo, por favor.
1: Claro que sí. Por ejemplo, una postura muy fácil se llama Tadasana en sánscrito o postura de la montaña. Es aparentemente muy sencilla y es solo estar de pie. Pero estar de pie conscientemente, con tus pies bien alineados, tus rodillas relajadas, tu pelvis neutra que no esté ni hacia adelante o hacia atrás, tus hombros relajados, alejados de las orejas, es estar de pie firme como una montaña, por eso se llama postura de montaña. Te ayuda a enraizarte, a sentir el piso debajo de tus pies, a saber que a pesar de lo que suceda alrededor, puedes estar, mantenerte firme y segura o seguro como una montaña.
0: A ver, esto quiere decir que poner los pies, quiere decir que las plantas de los pies tienen que estar totalmente en el piso, sentir toda la planta, porque hay quienes dicen, la curvatura no llega.
1: Así es, sí, el arco del pie no va a llegar, pero tú te paras y empiezas a poner dedito por dedito el metatarso, tu talón, el arco no va a llegar al pie, no debes forzarlo a que llegue, es su forma natural. Pero con el resto del pie sientes el piso, la tierra debajo de ti. Y con tu respiración, en cada exhalación te empujas o intencionas que te empujas hacia abajo para sentir ese arraigo, esa seguridad. Es el arraigo físico de estar firme, estable, pero te da una seguridad energética, emocional, al practicar la postura con conciencia. Y es algo que se ve muy sencillo, pero que si tienes activo todo tu cuerpo, que no está suelto, aunque tus rodillas están semiflexionadas o microflexionadas para relajarlos, que no haya hiperextensión, pero tus piernas están firmes, tu abdomen, el ombligo va hacia adentro, está firme y estás fortaleciendo tu cuerpo. Estás calmando la mente a través de la respiración y te estás sintiendo seguro por la energía de la postura. Y eso es lo más sencillo y no necesitan un maestro enfrente para poder hacerlo.
0: ¿La vista?
1: la vista hacia enfrente es muy importante. Qué bueno que menciones la vista, Pepe. En yoga es súper importante, se le llama drishti, hacia dónde diriges la mirada, porque los ojos mandan la dirección del cuerpo. Entonces es muy importante cuando hay que ver hacia arriba, cuando hay que ver hacia abajo, cuando hay que ver hacia enfrente. En este caso de Tadasana, postura de montaña, la visión es hacia enfrente, la mirada. A veces hay que cerrar los ojos para hacer una introspección mayor, pero en este caso es hacia enfrente, es hacia donde vas.
0: ¿No es más fácil, mejor, tirarse en el suelo, acostado, boca arriba, para comenzar a sentir todo?
1: Esa es otra postura con la que normalmente se cierran todas las prácticas de yoga. Hay muchos estilos de yoga, pero todos se cierran con esta postura que acabas de mencionar, que se llama Shavasana o postura del cadáver. Y es tal cual, como si fueras un cadáver, es soltar totalmente tu cuerpo en el piso, acostado boca arriba.
0: Abrir todos los sentidos.
1: Abrir todos los sentidos. Y se hace al final de la práctica porque permites que se asiente la energía que moviste durante tu práctica de yoga. Que la asienta el cuerpo, que la procese la mente, que regule las emociones. Ahí cierras totalmente tus ojos, relajas tu cara. Hay algunos tips para relajar tu cara que a veces es complicado. Por ejemplo, si tu mandíbula está muy estresada, muy apretada, llevas la punta de tu lengua al paladar superior. Si tu entrecejo estamos siempre así fruncidos, llevamos la mirada interior porque tienes tus ojos cerrados, pero diriges tus ojos hacia esa parte del entrecejo y se relaja. Sueltas totalmente tu cuerpo. Cuando yo me estuve formando, en varias ocasiones mis maestros decían que la postura más difícil del yoga era el Shavasana. Y yo decía, ay, pues si nomás es acostarse, ¿qué tiene de difícil? Ahora como maestra lo observo en mis alumnos y sí es la más difícil, Pepe. Porque están acostados y uno ya está moviendo la mano, otro ya está moviendo el pie, otro ya abrió los ojos a ver a qué hora se acaba esto, otro ya se volteó de ladito. Es muy difícil para la gente soltarse, rendirse.
0: ¿Sabes qué era lo difícil para mí cuando lo practiqué?
1: Ajá.
0: La espalda. ¿Cómo hacer que se quede bien, no me moleste la espalda?
1: Bueno, ahí puedes a lo mejor flexionar tus rodillas y está bien, está perfecto, pero mantenerte con la flexión de rodillas para que se relaje tu espalda. Puedes poner una cobijita, una toalla enrollada debajo de la espalda baja para que te ayude a sostener la postura, a mantenerte realmente relajado. Lo importante, como te decía, no es que te salga perfecto, es que lo disfrutes y que puedas estar presente en ti. Si necesitas props de ayuda, adelante, hay muchas maneras. Si necesitas modificar la postura, adelante. Pero cuando llegues a la variante de la postura que te acomoda, lo importante es sostenerla ahí y soltarte ahí, dejar de pensar. Y pasa algo muy curioso, cuando lo haces de verdad consciente con la respiración, tu cuerpo empieza a ceder y dejas de sufrir la postura, por decirlo de alguna manera. La respiración te va ayudando a soltar el no puedo, el está incómodo, es que me duele aquí, es que estoy tensa acá. La respiración va eliminando todos esos obstáculos, esas tensiones. Por eso la importancia de hacerlo conscientemente. Al final, el cuerpo obedece a la mente y lo importante es hacer a nuestra mente una aliada. Calmarla, no dejar que nos domine a nosotros, sino nosotros dominarla, dirigirla, encauzarla.
0: Pues interesante.
1: Sí, muy bien. Gracias.
0: Muy bien. ¿Dónde te pueden ver? ¿Cómo pueden tener un poco de las prácticas que haces de yoga?
1: Tengo clases por las mañanas, martes, miércoles y jueves, 8:15 de la mañana, y por las tardes, lunes, miércoles y jueves, 7 de la tarde. Estoy en la Colonia Electricistas y pueden contactarme a mi número 493-106-4734.
0: Ya estamos. ya estamos en verano.
1: Ya.
0: ¿Y esto es bueno?
1: Buenísimo. Ayer fue un día muy importante, fue el equinoccio de verano, fue el Día Internacional del Yoga, fue Día del Padre, mucha energía se movió. Y el verano, pues justo es la energía más alta del año, y para nosotros también es cuando podemos alcanzar lo que nos proponemos. Todas esas metas o propósitos que a lo mejor en enero se quedaron por ahí pendientes, verano es la mejor oportunidad porque todo está dispuesto para que lo logremos. Si queremos hacer yoga, cualquier otra disciplina, si queremos empezar a conectar con nosotros, el verano es solsticio.
0: Sí, es solsticio.
1: Solsticio, una disculpa.
0: El equinoccio es de primavera y de otoño.
1: Sí, el solsticio.
0: Y el solsticio es el de verano e invierno. Así es.
1: Sí, una disculpa. El verano nos da esa energía. Cuando los días son más largos, cuando hace calor y no queremos encuevarnos como en el invierno, hay que aprovechar este momento para lo que quieran hacer. Si quieren ir a hacer yoga conmigo, bienvenidos, pero es para lo que deseen hacer, lo que está pendiente de iniciar o de fortalecer. El verano nos da esa energía, es la energía masculina del sol, del padre, de la acción, y ahorita es el momento perfecto.
0: Así es, y bueno, el hecho de que uno debe tener alimento físico, sí, claro, para su cuerpo, pero el espiritual lo da la yoga.
1: Lo da el yoga, y muchas otras técnicas. Y si me permites, el yoga.
0: Sí.
1: Hablando de alimento, ahorita coman mucha fruta, verdura amarilla, pimientos, mangos, naranja, chile guayaba, porque es el tercer chakra de nuestro plexo solar que nos da precisamente esa acción, y los colores tienen vibración. El tercer chakra es amarillo, el sol es amarillo, la verdura, la fruta que tiene ese color tiene esa vibración, entonces nos ayuda a sanar, a purificar, a alinear nuestro tercer chakra, que es el que nos impulsa a la acción, y no por nada se da también en este tiempo. Entonces,
0: cerveza también es amarilla.
1: Bueno, si la intencionas, va a funcionar.
0: Bueno.
1: Todo depende de tu intención.
0: Correcto. Emma, gracias
1: por
0: estar aquí.
1: Al contrario, muchas gracias.
0: Enhorabuena.
1: Gracias.

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7: Ya son las 10 de la mañana con 4 minutos, 10 con 4. Y bueno, primeramente déjenme decirles que durante este fin de semana hubo fallas que dejaron sin agua a por lo menos el 60% del mineral de Fresnillo. Hubo variaciones en el voltaje y afectaron lo que es el sistema de Carrillo. Eso fue lo que ocurrió, porque hay personas que estuvieron preguntando, bueno, ¿y qué pasó? ¿Por qué no tuvimos agua durante el fin de semana? Ya pasó esto. Ahora, quiero comentarles que ya desde muy temprano, a eso de las 5:30 de la mañana, llegó información donde dicen que ya se ha restablecido la energía eléctrica en el sistema Carrillo y ya está funcionando con normalidad. Así es que a todos les agradecemos su comprensión. Dice, se informa que nuevamente se presentó un problema de los pozos 2, 5 y 6 del sistema Carrillo debido al bajo voltaje de energía eléctrica, dejando de enviar 130 litros de agua por segundo. Esta situación afectó el suministro de agua potable al 60% de la ciudad de Fresnillo, y se hace el conocimiento que la Comisión Federal de Electricidad sigue trabajando en recuperar los servicios de energía eléctrica en los pozos, pero ya a las 5 de la mañana con 23 minutos me mandaron este mensaje que se había restablecido por completo el servicio de energía eléctrica. Lo que pasa es que me van a decir, no, todavía no llega. No, lo que pasa es que ya llegó el agua y está ahorita llenándose la red. Es eso principalmente. Y lo tienen que hacer con mucho cuidado para evitar golpes de ariete y que se vuelvan a tronar algunos tubos o que haya algún problema por esto. Entonces, téngalo presente siempre para que no haya ningún problema. Bueno, ante más de 3,000 asistentes, Ulises Mejía Haro presenta resultados y va por la coordinación de la Cuarta Transformación en Zacatecas. Demostramos que sí hay de otra, que sí hay legisladores que regresan al territorio, que rinden cuentas y caminan junto con el pueblo. Ante más de 3,000 asistentes reunidos en la capital del estado, ahí el diputado Ulises Mejía Haro rindió su segundo informe legislativo, donde presentó los resultados de su trabajo en la Cámara de Diputados y en el territorio, además de anunciar que solicitará licencia a su cargo para participar en el proceso interno de Morena para la coordinación estatal de los comités de defensa de la Cuarta Transformación en Zacatecas. Acompañado por legisladores, alcaldes, dirigentes sociales, representantes de distintos sectores productivos y ciudadanos provenientes de toda la región del estado, Mejía Haro destacó que durante su gestión legislativa mantuvo una presencia permanente en el territorio, realizando más de 420 asambleas informativas y presentando 15 iniciativas de ley orientadas a fortalecer los derechos sociales, apoyar el campo, impulsar a las micro y pequeñas empresas, respaldar a los migrantes y atender los desafíos del futuro. Demostramos que sí hay de otra, que sí hay representantes populares que regresan con su gente, que rinden cuentas y que legislan desde el territorio y no desde el escritorio, así lo expresó durante un mensaje. El legislador Ulises Mejía Haro resaltó las reformas impulsadas por la mandataria Claudia Sheinbaum y aprobadas por el Congreso. Entre ellas, la elevación del rango a rango constitucional de los programas sociales, el fortalecimiento de Pemex y la Comisión Federal de Electricidad, la reforma del Poder Judicial, la prohibición del nepotismo electoral, el impulso a la jornada laboral de 40 horas, así como también diversas reformas en materia del bienestar, vivienda, salud y derechos laborales. Durante su intervención reiteró que la defensa de la soberanía nacional debe de seguir siendo una prioridad para México. La soberanía no se negocia, se defiende. México es una nación libre, independiente y digna y seguirá construyendo su futuro con base en la voluntad de su pueblo, así lo afirmó. Ulises Mejía Haro también hizo énfasis en las iniciativas impulsadas desde su representación legislativa, entre las que destacan la creación de una sexta circunscripción extraterritorial y del distrito migrante, el fortalecimiento de las micro y pequeñas empresas y la creación del Centro Nacional de Gestión y Sequías con sede en Zacatecas, reformas que para combatir el abuso sexual infantil y propuestas para regular la inteligencia artificial. En la parte final de su mensaje anunció su decisión de solicitar licencia a la Diputación Federal para participar en el proceso interno, en este proceso interno de Zacatecas, buscando ser precisamente el coordinador de esta cuarta transformación. He decidido solicitar licencia a mi honroso cargo como diputado federal para participar en el proceso interno de Morena por la coordinación estatal de comités en defensa de la cuarta transformación en Zacatecas, que al final de cuentas es como si fuera el que es el coordinador, el que será el coordinador, va a ser como que el candidato a la gubernatura. Lo hago con humildad, con responsabilidad y con la convicción de seguir sirviendo al pueblo desde una nueva trinchera. Así lo expresó. El legislador aseguró que Zacatecas está listo para profundizar la transformación con cercanía, honestidad, trabajo en territorio y resultados, y reiteró su respaldo al proyecto nacional que encabeza la mandataria Claudia Sheinbaum. El evento concluyó con un llamado a la unidad, la organización y la participación ciudadana para continuar construyendo en Zacatecas con mayor bienestar, justicia social, desarrollo económico y oportunidades para todas y todos. Porque cuando un pueblo se organiza con verdad, esperanza y justicia, no hay nada ni nadie que lo detenga. Y aunque está escrito en nuestro escudo de armas, el trabajo todo lo vence. Así concluyó Ulises Mejía Haro, pues dando a conocer precisamente un informe de acerca de su actividad legislativa, pero también diciéndole a la gente que tengan confianza, que seguramente él está dispuesto a ser parte de esta transformación. Y también anunció que solicitó licencia ya a su cargo. El legislador señaló que esta decisión responde al ejercicio de un derecho legítimo y a la convicción de seguir sirviendo al pueblo de Zacatecas desde una nueva responsabilidad partidista, con el objetivo de profundizar la transformación en la entidad con sello propio y consolidar el segundo piso de la Cuarta Transformación. También, como parte de las actividades realizadas, se llevó a cabo un encuentro de exhibición deportiva que reunió a destacados talentos zacatecanos de más de 10 disciplinas, entre ellas tiro al arco, esgrima, boxeo, karate, gimnasia, artes marciales mixtas, lucha libre, rodeo y otras expresiones deportivas que forman parte de la riqueza y la diversidad de deporte en Zacatecas. El evento permitió que cientos de familias disfrutaran de demostraciones en vivo, mientras el esfuerzo, disciplina y preparación que requieren las y los atletas para representar dignamente a nuestro estado y al país en competencias nacionales e internacionales. Bueno, durante la jornada, el diputado federal Ulises Mejía Haro entregó reconocimientos a deportistas sobresalientes por su trayectoria, disciplina y resultados, destacando el talento zacatecano que continúa poniendo en alto el nombre de Zacatecas y de México en distintos escenarios deportivos alrededor del mundo y de las y los atletas reconocidos que se encuentran. Ahí está, por ejemplo, Albina Cerrillo Mancinas, destacada basquetbolista, Daniel Enrique Esparza Vilches, referente de la lucha libre, Juan Francisco Hernández de León, sobresaliente ajedrecista, también Darío Leonardo Ahumada Femat, exponente de Lima Lama, y María de Jesús Rodríguez Alanís, destacada representante del básquetbol, quienes han demostrado que los esfuerzos, la constancia y la pasión son la base del éxito deportivo. En su mensaje señaló que el deporte es una de las herramientas más poderosas para fortalecer el tejido social, promover estilos de vida saludables y abrir oportunidades para niñas, niños, jóvenes. Asimismo destacó que estas actividades forman parte de una visión estratégica para consolidar a Zacatecas como referente nacional e internacional. Ulises Mejía Haro reiteró su compromiso de seguir impulsando el proyecto Epicentro Deportivo Zacatecas, una propuesta integral que contempla la creación de una universidad del deporte, un centro de alto rendimiento, villas deportivas con atletas y entrenadores, espacios especializados para la práctica de más de 50 disciplinas, programas permanentes de detección de talentos y atracción de competencias nacionales e internacionales. Señaló que Zacatecas cuenta con ventajas únicas como su ubicación estratégica en el centro del país, su altitud superior a los 2.400 metros sobre el nivel del mar, sus bajos niveles de contaminación y sus condiciones climáticas favorables para la preparación de deportistas de alto rendimiento. Asimismo, destacó la importancia de fortalecer el deporte adaptado e inclusivo, reconociendo el esfuerzo, disciplina y capacidad de personas con discapacidad que participan en distintas disciplinas deportivas. Así lo señaló, que una verdadera política deportiva debe de garantizar igualdad de oportunidades, infraestructura accesible, apoyos especializados y espacios dignos para que todas y todos puedan desarrollar su talento sin barreras. Bueno, pues es lo que dijo Ulises Mejía Haro, que se reunió con deportistas y además, digo, la gente lo va siguiendo y lo va viendo su desarrollo. En las mediciones que se han tenido últimamente en Zacatecas, lo ponen como uno de los favoritos para poder obtener, pues de alguna manera, la parte importante, la parte que tiene que ver con saber qué tanto es lo que él lo ve la gente, cómo lo ve, pues lo están viendo bien y eso es algo que tiene que verse y tiene que darse a conocer. Muy bien, pues ahora vamos con Ceci. Ceci, ¿qué tal? Bienvenida. Muy buenos días.

0: días por la diócesis de Zacatecas, el nuncio apostólico en México, Monseñor Joseph Spiteri, reconoció la fortaleza social de los zacatecanos frente a fenómenos como la migración, la desaparición de personas y la violencia. Al mismo tiempo, llamó a fortalecer la solidaridad, la cercanía con las víctimas y la construcción de paz desde las acciones cotidianas. Fue durante una conferencia de prensa que se celebró durante el cierre de su participación en la entidad, donde el representante del Papa en México aseguró que aunque su recorrido se concentró principalmente en la capital del estado, Guadalupe, y el santuario del Santo Niño de Atocha en Plateros, pudo conocer algunas de las principales problemáticas que enfrenta la población. Spiteri reconsideró que Zacatecas es una sociedad que ha sido resistente a las adversidades y mantener fuertes los lazos de apoyo comunitario. Uno de los temas que más llamó la atención fue durante la visita el encuentro que tuvo con las familiares de personas desaparecidas que acudían a orar al santuario del Niño de Atocha. Sobre ello, manifestó su mensaje de cercanía y acompañamiento. Aseguró que no puede ser un mensaje de compasión, verdaderamente compasión, en el sentido más profundo del término, de querer estar con esas personas, a entender su dolor, no preguntar mucho, no hacer muchas preguntas, sino darle esta fuerza necesaria para enfrentar y vivir este dolor que tienen. Una falla eléctrica dejó este domingo a cerca del 60% de la cabecera municipal en colonias sin agua potable. Así lo informó el personal del sistema de agua potable alcantarillado y saneamiento de Fresnillo, donde se explicó que los pozos 2, 5 y 6 suspendieron operaciones debido a problemas en el suministro de energía eléctrica. Y esto ocasionó la pérdida de un caudal de 103 litros por segundo destinados al abastecimiento de la ciudad. De acuerdo con el organismo operador, la contingencia es ajena a la infraestructura hidráulica municipal, ya que el origen del problema se encuentra en el sistema eléctrico que alimenta las bombas de extracción de agua. Ante esta problemática, personal de la Comisión Federal de Electricidad realiza trabajos en la zona afectada con el objetivo de estabilizar las líneas de alta tensión y restablecer las condiciones necesarias para la operación de los equipos de bombeo. Como consecuencia, habitantes de diversas colonias comenzaron a registrar baja presión en la red y en otros, interrupción total del servicio, situación que ha generado afectaciones en el almacenamiento y uso cotidiano del agua. Aunque a nivel nacional se informó que la Coordinadora Nacional de Trabajadores de la Educación levantó el paro que realizaba desde el 1 de junio, se informó que las distintas entidades se llevarán a cabo asambleas informativas y posteriormente se avalará qué acciones se llevarán a cabo en los distintos estados, pues es posible que se realicen otro tipo de movilizaciones para demostrar su inconformidad por la abrogación de la ley del ISSSTE 2007. Para Verdad y Poder, Cecilia Palacios.
1: A continuación, la información policiaca.
2: En el municipio de Jerez de García Salinas, un hombre fue asesinado a balazos minutos después de las 8 de la noche del sábado. La víctima se encontraba en un domicilio ubicado en la calle Membrillos de la colonia Los Sauces. Fuentes policíacas confirmaron el atentado. Según los primeros reportes, se trató de una ejecución directa, ya que, aparentemente, la víctima tenía impactos de bala a quemarropa, sin que hubiera alguna otra persona herida o sin vida. Los colonos alertaron a las autoridades sobre los disparos, por lo que las distintas corporaciones de seguridad y paramédicos se movilizaron a la colonia antes referida, dentro de la cabecera municipal. Ya en la escena, se confirmó el atentado y la muerte del hombre, cuya identidad es desconocida. En Sombrerete, un hombre de 41 años de edad fue encontrado muerto la mañana de este lunes dentro de su casa habitación ubicada en la calle 20 de noviembre. De acuerdo a las autoridades, se presume un suicidio. Fueron familiares de las personas quienes lo encontraron, por lo que de inmediato alertaron a las autoridades y paramédicos mediante el 911. Al arribar los paramédicos, revisaron al hombre, pero ya no pudieron hacer nada al respecto y lo declararon muerto. Al ser confirmada la muerte, las autoridades determinaron desalojar la vivienda y más tarde la escena fue puesta a disposición del personal de la Fiscalía General de Justicia del Estado, quienes, además de levantar el cuerpo, también iniciaron los peritajes correspondientes para esclarecer el fallecimiento. En el municipio de Morelos, dos mujeres muertas y alrededor de 25 personas lesionadas fue el resultado de un aparatoso accidente en el que estuvo involucrado un autobús de pasajeros, el cual habría salido del estado de Chiapas con destino a varios municipios de Zacatecas, Durango y Chihuahua. El accidente ocurrió al filo de las 2 de la mañana de este lunes, a la altura de la localidad Hacienda Nueva, en la carretera federal 45, cuando por causas desconocidas, el operador del camión de turismo de una empresa privada perdió el control del volante y terminó volcado. Al lugar del percance acudieron autoridades de la Secretaría de Seguridad Pública, además de cuerpos de rescate de la Coordinación Estatal y Municipales de Morelos, Calera, Zacatecas, Río Grande, la Red Estatal de Emergencias Médicas y Cruz Roja Mexicana. Fuentes de seguridad en el lugar confirmaron la muerte de dos mujeres de las que se desconoce su identidad, ya que no tienen un listado en el nombre de los pasajeros, además de que el operador huyó del lugar del accidente. Asimismo, los cuerpos de rescate atendieron a los transportados a distintos hospitales de la capital, a un aproximado de 25 personas, las cuales presentaban distintos tipos de lesiones. Autoridades confirmaron que 4 trasladados se encontraban graves de salud. Más tarde, arribaron elementos de la Policía de Investigación, quienes abrieron ya una carpeta, así como elementos de la Guardia Nacional, División Caminos y Carreteras. En el municipio de Fresnillo, los festejos del Día del Padre se mancharon de sangre, luego de que en una celebración familiar se registrara un ataque armado. El saldo fue de un hombre muerto y otro más herido en la comunidad San Juan de la Casimira. Fue este domingo por la tarde que, luego de que se llevara a cabo una cabalgata, un hombre, lleno de coraje, accionó su arma de fuego contra dos de sus familiares. Este hecho violento ocasionó la movilización de corporaciones de seguridad de los 3 niveles de gobierno. El lugar fue cercado luego de que se confirmara el deceso de un hombre y otro más, quien fue llevado a recibir atención médica. Familiares de los afectados dijeron a las autoridades reconocer al agresor, quien huyó para no ser aprehendido por las autoridades. La Fiscalía General de Justicia en el estado ya abrió una carpeta de investigación.
1: Para Verdad y Poder, informó Ángel Martínez. 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

10:33, 10:33. Continuamos aquí en La L, desde Fresnillo. Quiero mandar saludos hasta Ecatepec. Sí, allá están escuchándonos Erika, Verónica, Fey, Gelina, Charlie, Arturo, todos de parte de Ivette Evangelina Cortés Arreola. Ellos nos escuchan allá en Ecatepec, Estado de México. Están escuchándonos vía internet. Felicidades. Me dicen precisamente que son parte de quienes estuvieron en el año de 1995 como bailarinas, precisamente de Fey. Así es que, bueno, desde acá, desde Fresnillo, les mandamos un saludo muy, muy especial. Amigos allá en Ecatepec, Evangelina.

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2: 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Únicamente 19 minutos para que sean las 11 de la mañana. Estos son los ojos de Betty Davis. King Carnes.

únicamente 15 minutos para que sean las 11 de la mañana. 10 centímetros cúbicos y esto es Las Cosas del Amor. Es la L desde Fresnillo.

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14: 10, 50,

0: 10-53.
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0: 10-55.

0: 11-1.
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10: 11 de la mañana con 5 minutos. Estamos escuchando a Air Supply. I Can Wait Forever. 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

0: 11 23.
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6: Supercanal 95.1, ¿qué tal? Buenos días, 11:25 minutos.

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13: 1, 2, 1, 2, 3, 4. Aquí está el gran Billy Joel en el Super Canal. Son las 11:30 minutos. 11:30. 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
0: Me escriben al WhatsApp y me piden esto de Phil Collins. Con mucho gusto, las 11:36.

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1: 12 en punto.
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1: Gloria, aquí está el tema Super Canal 95.1 Santa Esmeralda. Son las 12, un minuto, buenas tardes. Lunes 22 de junio del 2026. Paulino, Inocencio, Albano. Felicidades.

padre, a Lucy. Te saludo con muchísimo gusto, muy buenas tardes. Ya son las 12 con 10 minutos, la L. Do it again. Resupply, Super Canal.

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1: A mis amigos en Calera, ¿cómo están? Muy buenas tardes. 12:21.

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4: A mis amigos de Trinidad de la Cadena, me da mucho gusto saludarlos. Aquí está el tema de Whitney Houston, es I Have Nothing. Son las 12:27 minutos.

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6: Aquí está Fleetwood Mac en el Super Canal 95.1. Estamos escuchando Gypsy. Son las 12:37 minutos, 12:37. Gypsy.

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11: Bruce Springsteen aquí en el Super Canal 95.1. Bailando en la oscuridad. Son las 12:48.

Aquí está Bruno Mars en el Super Canal. Son las 12:52 minutos.

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18: Gracias, gracias por la atención brindada. Mañana estaremos a las 11, como siempre, aquí en el Super Canal 95.1. Síguela pasando bien, excelente inicio de semana. Es el Super Canal. Let's do-

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Una de la tarde con 15 minutos. Espero que estén disfrutando de la buena música a través de la L. La frecuencia 95.1.

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0: Una de la tarde con 24 minutos. 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
3: Una. 28.
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2: Una, 44.

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únicamente faltan 3 minutos para que sean las 2 de la tarde? Él es Julio Iglesias y lo que interpreta es Por Ella. 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
12: 2, 17.

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4: Dos, 44.

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1: 2.50.
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10: Tres, cuatro.
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0: Muy buenas tardes a la audiencia del programa de comentarios de este día lunes. Lunes 22 de junio del año 2026. Pleno verano. Calorcito. Ah,
1: calorcito que empieza.
0: Calor. Está Jaime, Jaime Torres Solís, aquí en la mesa de comentarios.
1: Muchísimas
0: y
1: gracias.
0: Y Richard, Ricardo Torres Solís también.
1: No, no sufra por el calor. Acuérdese no. Que aquí nosotros rentamos enfriadores para no, fiestas. Así
0: con,
1: es que
0: con eso.
1: No lo padezca. Acérquese conmigo, yo le ayudo.
0: Y fíjate que sí, es muy cierto. Fíjense que sí, es muy cierto de que el verano entró y se notó lo calientito del verano. Entonces, pues sí, protéjanse. Protéjanse, como dice acá Jaime.
1: Sí, tengo enfriadores para eventos que son muy buenos, así es que para que no batallen.
0: Y en esta ocasión también tenemos la grata visita de León. Daniel. Más bien,
1: dos leones.
0: Me acuerdo de una vez una persona que tenía problemas con unas gentes que se apellidaban León. Un día andábamos dando la vuelta y luego me dice, ¡un león! Yo buscaba un león y era uno de sus compas, de sus contrincantes. Tenemos aquí a Marlene León. Bienvenida, Marlene.
2: Muchas gracias, muy contenta de estar aquí con
0: y
2: ustedes.
0: También a un amigo, a Daniel León, que también hace tiempo pues no nos vemos, pero aquí está. Y con una invitación muy interesante que van a hacer a la audiencia. Adelante,
3: así Daniel. Es, muchísimas gracias. También un gusto saludarlos, Jaime. Hace tiempo que no nos veíamos, pero con el gusto de siempre. Y don Roberto también. Bueno, nosotros venimos representando al grupo de Sinergia Empresarial. Ya han estado aquí otros compañeros explicando un poquito qué es lo de Sinergia Empresarial, que es un grupo de networking empresarial, el cual ahora que hemos ido creciendo y vamos a hacer un evento en conjunto con Desarrollo Económico del municipio, que nos abrió las puertas para poder realizar este evento, vamos a hacer un encuentro de networking precisamente.
1: O sea, explicándole a la gente networking, el término como tal, como ustedes lo tienen planteado en dentro de su evento, es técnicamente una red de conexiones entre empresarios.
3: Así es.
1: Donde
3: así es.
1: Los empresarios se van a platicar entre ellos. Yo vendo esto, tú vendes lo otro, ¿por qué no nos autosurtimos? Tú a mí, yo a ti, etcétera.
3: Esa sería la parte más esencial del networking. Pero en realidad es crear esa red de contactos para podernos promocionar entre nosotros. No solamente, por ejemplo,
1: ustedes.
3: No solamente entre nosotros.
1: Claro.
3: Si, por ejemplo, yo tengo un compañero que requiere pantallas y micrófonos, entonces yo le voy a decir, ¿sabes qué? Yo conozco una persona que se llama Jaime Torres que hace esas cosas. Entonces, no solamente es lo que yo pueda consumir de tus productos, sino el yo, al conocer tu negocio, como estás dentro del grupo, es promoverlo también dentro de mis contactos.
1: Claro.
3: De eso es de lo que se trata el networking. Ajá. De eso se trata Sinergia Empresarial, en donde nosotros, te digo, la esencia no es hacer únicamente negocios entre nosotros, es hacer que los negocios de nosotros crezcan a través de nuestros propios contactos.
0: Marlene, ¿para cuándo las fechas?
2: Va a ser este próximo 25 de junio a partir de las 8 de la mañana. Digamos que nuestra primera sesión empezará a 8:30, pero bueno, la cita estará abierta desde las 8 de la mañana hasta las 6 de la tarde. Y básicamente, pues sí, como lo dice Daniel, es abrir oportunidades de negocio.
0: La invitación es abierta.
1: ¿Quién puede ir? Vamos presentando a mi tío.
0: Ya está aquí con nosotros.
4: Bien, gracias, Roberto.
0: Sentadito, ya sí, llegó ahí muy tranquilito, se sentó y ya está aquí con nosotros en la mesa redonda de comentarios. El mero mero. Javier Torres. Javier Torres Gallegos. Javier Torres Gallegos ya está aquí con nosotros.
4: Gracias, Roberto.
2: Digamos que la invitación es abierta a todo público, cualquier persona puede ir al evento, pero si ustedes son empresarios, profesionales y quieren promocionarse, el costo es de $500 para tener acceso a las sesiones de networking, donde hay la posibilidad de conocer a posibles clientes, la red de contactos que nos puede apoyar en eso. Entonces, básicamente, quien quiera instalar su stand, está abierto. Por ahí ahorita pasamos el número de teléfono para quien quiera contactarse y promocionarse también en su negocio como profesional, emprendedor. Y, bueno, las personas que quieran ir a consumir productos, ver qué servicios hay, pues la invitación es abierta a todo público.
5: Ahí no hay costo.
2: No, va a haber una sesión de charlas también de algunos de nosotros a lo que nos dedicamos. Y bueno, eso es de gratuito, ¿verdad?
0: Los $500 nada más para el que guste instalarse, ¿verdad?
3: Así es.
1: ¿Cómo están, pues?
3: ¿Cómo están? ¿Cómo están? Participar del evento de networking. Para lo que es abierto al público sin ningún costo es conocer las empresas. Uh-huh. Conocer las empresas como tal.
5: ¿De dónde vienen ustedes?
3: Yo soy de aquí de Fresnillo. De hecho, todos somos de aquí de Fresnillo. Sí, somos puros empresarios fresnillenses los que conformamos el equipo de Sinergia Empresarial.
1: Cabe resaltar de manera importante que este evento también tiene el apoyo de Desarrollo Económico del municipio.
3: Así es.
1: Que hasta donde entiendo están coadyuvando para la realización de este primer evento.
3: Completamente. Lo hemos hecho de la mano junto con Desarrollo Económico, con el señor René y algunos de sus colaboradores, los cuales nos han dado muchas opciones. Nos han dado primero el espacio. Va a ser en el Ágora José González Echeverría. Ahí va a estar el evento de Sinergia.
1: ¿En qué salón? En el Salón de Usos Múltiples. Que es el que está
2: el
1: junto a la sala redonda. No, el frente.
5: Al frente.
1: Justo enfrente, junto a la sala redonda.
5: Okay, correcto.
3: Exacto. Bueno, de hecho, vamos a utilizar varias partes. El salón está cierto. Entrando a la izquierda, ahí va a ser el evento de networking. No, es que no me sé los nombres.
2: Es la biblioteca.
3: La biblioteca, exacto. Exacto.
1: En la biblioteca va a ser el networking y las conferencias en el Salón de Usos Múltiples.
3: Así es. Y la exposición de los negocios va a ser en los pasillos de la parte de arriba del Ágora.
0: ¿Sinergia Empresarial está instalado como sede Fresnillo?
3: Sí, ¿Sinergia? De hecho somos puros empresarios fresnillenses. Sí.
0: ¿Quién lo representa actualmente?
3: Ahorita nuestra presidenta es Emma Rodríguez Sucunza.
0: Porque me parece, recuerdo como que ya habían estado aquí de
3: Sinergia. Sí, vino.
2: Sí, ya habíamos venido.
0: Sí, ¿verdad?
3: Vino Manuel Soto.
0: Manuel Soto.
3: Él fue el que estuvo.
1: Nos platicó en su caso de las fumigaciones y otros temas que él traía de su empresa.
0: Así es.
1: Pero sí estuvieron ya la semana pasada.
3: Así es. Sí, y ahorita lo que queremos hacer es invitarlos a que participen de este evento. Te digo, si tu afán es seguir creciendo y tener los contactos necesarios, creo que es una buena oportunidad. Yo les menciono que algo que tenemos que hacer es por lo menos vivir la experiencia, ¿sí? También por parte de Desarrollo Económico nos están auxiliando con dos conferencias. Una creo que va a ser de inteligencia artificial y la otra, les ofrezco una disculpa porque no recuerdo de qué va a ser, pero son cosas muy importantes, muy actuales para cualquier empresario.
1: ¿Estas son específicamente las de Desarrollo Económico?
3: Ellos nos apoyaron con esas pláticas.
1: ¿Hay aparte otras conferencias de ustedes?
3: Hay una plática como organización donde cuatro de nuestros compañeros van a hablar acerca de sus negocios y la importancia que tienen pues dentro del municipio.
1: Muy bien.
0: ¿Quién puede pertenecer a Sinergia Empresarial?
3: Cualquier persona o empresa. Estamos hablando de micro, pequeñas y medianas empresas que deseen desarrollar esta red de contactos, ¿sí? Cualquiera. Incluso ya tuvimos un acercamiento, una empresa de Aguascalientes, una consultora, dijo, qué interesante que estén haciendo eso en Fresnillo. Entonces, y yo lo único que pude responderle es, tenemos que ayudarnos. Uh-huh. Es la mejor manera de salir adelante.
1: Es una de las bases en las que han crecido las cámaras organizacionales, los clubes de servicio, a través de estas redes que son muy propositivas y además le dan fortaleza a los empresarios, le dan representatividad ante el gobierno, ante las instancias de desarrollo económico, etcétera, les permiten de esa manera bajar más recursos, bajar apoyos. Entonces, sí, todo el que se suma a este tipo de uniones empresariales siempre tiene muchos beneficios.
3: Definitivamente. Incluso nos han llegado a confundir con la Cámara de Comercio. Uh-huh. No somos de la Cámara de Comercio.
0: Nada que ver con la Cámara, ¿verdad?
3: No, hasta ahorita no. Así es. Es otro esfuerzo entre particulares para seguirnos fortaleciendo como fresnillenses, como empresas fresnillenses, y ¿por qué no? Después nos vamos a todo el estado, ¿no? Uh-huh. El chiste es seguir creciendo.
1: Fortaleciendo
2: fresnillenses. Sí, fortaleciendo relaciones de confianza, y también es importante decir que no solamente es crear vínculos de confianza ni relaciones, sino también es el crecimiento y constante de aprendizaje. Mentorías, capacitaciones, ahorita que afortunadamente contamos con el apoyo de desarrollo económico, yo creo que la plática que van a dar de inteligencia artificial, bueno, es sumamente importante porque es lo que ahorita está moviendo al mundo. También otra charla que van a dar de negocios, pues también es importante, ¿verdad? Porque muchos queremos poner nuestro negocio, pero no sabemos como que la estructura o qué estrategias, ¿no? Entonces es realmente muy, muy enriquecedor pertenecer a una comunidad y que entre empresarios nos podamos apoyar para crecer juntos, ¿verdad?
4: Así es. Roberto. Sí. Tiene una fecha de inicio, ¿verdad?
2: Sí, va a ser el 25 de junio. El 25 de junio.
4: ¿Término?
2: Termina ese día a las 6 de la tarde.
4: Es un día todo,
2: sí,
4: nada
2: sí,
4: más.
2: Sí, un día.
0: Sí. Marlene mencionó un número de teléfono y es muy importante darlo a conocer a la audiencia.
2: Sí, para quien quiera solicitar información sobre membresías o que quieran poner su stand de negocio, es el 493-937-1554.
1: Es ya este jueves.
2: Este jueves. De preferencia manden un WhatsApp para que nosotros sepamos de qué se trata, ¿verdad?
0: Vamos a repetir el número del teléfono. Es el 493-937-1554.
2: Así es.
1: Excelente.
3: Sí, que se puedan identificar y con gusto los atendemos. Me gustaría hacer una última hincapié o una... se me fue la palabra. Pero algo que yo les digo es que cuando hablamos de empresas, mucha gente dice, es que una empresa es un negocio que tiene 10, 15, 20, 50 personas. Actualmente las empresas, hay empresas que es una sola persona, ¿sí? Por eso hablamos de micro, pequeñas y medianas empresas. Hay una persona que pone uñas, pues ya es un empresario, ¿sí? Y a lo mejor necesita algún tipo de conexión para abastecerse o para ofrecer sus servicios. Por ejemplo, Marlene, ella da unas pláticas muy buenas, muy interesantes. Lo hace ella y pues es una empresaria.
1: Aunque fíjate que bien, empresarios, hasta el que tiene la empresa más chiquita puede ser un gran empresario.
3: Definitivamente.
1: Ahí el tamaño es de la empresita o la empresota, pero como empresario tú puedes ser un gran empresario en potencia, con un pequeño a un emprendimiento.
3: Así es.
1: El chiste es precisamente este tipo de acercamientos a este tipo de proyectos como Sinergia, es que catapultes ese emprendimiento que apenas tienes de inicio hacia las grandes ligas.
3: Entonces, así es.
0: ¿Es caro pertenecer a Sinergia?
3: No, estamos creando las bases para tener una cuota de ingreso. Hasta el momento no la tenemos todavía.
1: Que se inscriban ahorita, que es gratis.
3: Ándale, es una muy buena oportunidad. Ya después les cobraremos. Pero sí, no, por lo pronto no se requiere de ninguna cuota.
1: Muy bien. ¿Algo más que deseen agregar, Dani?
3: No, pues que están cordialmente invitados. Que va a ser un gran evento, ya es un gran evento, de la mano de desarrollo económico, como les menciono. Por parte de desarrollo económico están invitando a grandes empresas, entre ellas muchas empresas que le trabajan a la mina, ¿sí? Porque luego no tenemos la oportunidad de llegar hasta la persona adecuada, como dijimos, ¿no? De esas grandes empresas, llega tu tarjeta nada más hasta la puerta, y ahora vamos a tener la oportunidad de hablar frente a frente, a lo mejor con algunos de los,
0: de los titulares,
3: compradores
0: titulares
3: de esas empresas. Perfecto. Entonces, ese ha sido otro esfuerzo de desarrollo económico al darnos esa apertura y esos contactos, claro. Exacto, ese acercamiento con empresas grandes para que si ellos se pueden abastecer de aquí mismo de Fresnillo, es lo mejor que nos puede pasar para tener un crecimiento.
4: Pues enhorabuena.
3: Muchísimas gracias.
4: Mucho éxito. Y Marlene, ¿usted es la que conduce los eventos?
2: No, yo doy conferencias, yo me dedico al liderazgo organizacional, soy estratégicamente
4: nada que ver con el ayuntamiento, la conducción de los eventos.
2: No.
4: Ah, se llama Marlene también.
2: Sí, mire.
4: Sí.
2: Sí, y bueno, ya nada más para cerrar, en este número de teléfono pueden solicitar el ingreso a ser parte del grupo de sinergia empresarial, pero también si quieren el espacio del stand, que ese sí tiene el costo de $500 para ese día, también en este mismo número que les proporcionamos.
4: Muy bien, perfecto. Pues excelente, gracias. Pues ya lo saben, aquí en su casa.
3: Muchísimas gracias.
4: Les dará mucho gusto saber cómo les fue.
3: Aquí venimos a dar resultados con mucho gusto.
2: Sí, muchas gracias.
4: Muchas gracias. Vamos a un corte comercial y regresamos. Es comentarios.
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0: Muy bien, estamos de regreso en el programa Comentarios. Tenemos otro grupo muy interesante, están con nosotros los integrantes del Club de Leones de Calera.
1: Mineral.
0: Ah, de Ardeño Mineral. Ah, Mineral, ¿verdad? Mineral. Ustedes son padrinos de los de Calera.
1: Sí, es correcto.
0: Sí, ¿verdad?
1: Es correcto.
0: Bien, se encuentra con nosotros. Acércate, por favor.
2: Una cuarta más o menos. ¿Sí?
0: El doctor Javier... Javier.
3: Doctor, licenciado. Licenciado.
0: Por eso, así dije.
1: Ah, soy doctor, bueno, claro. tengo un doctorado, luego te lo platico.
0: Por eso te decía. ¿Sí? Javier Rodarte Bañuelos.
1: A sus órdenes, estamos...
0: Acércate más al micrófono.
1: Venimos aquí mis compañeros, Juan Manuel, el contador José, el doctor Rafael, y un servidor, Javier Rodarte, presidente actualmente, para hacerles una invitación a tu público, ¿verdad?, sobre algo muy importante con respecto de la audición. Yo le voy a pedir a mi compañero Juan Manuel, secretario, que nos haga favor de explicarles, por favor, si fueras tan amable, Juan Manuel.
4: Buenas tardes. Sí, tenemos una campaña auditiva de atención a personas que tengan problemas de audición. Este sábado a partir de las 9 de la mañana a las 5, de 9 a 5 de la tarde. En el lugar será en el saloncito que se llama El Kiosco, en calle Laboratoristas, número 133. Es la calle que está a espaldas de la Huicot, a espaldas de donde están los antros ahí. Esa es la callecita, Laboratoristas, número 133.
0: ¿Es el de Milipool?
2: No. De TC Impresores, media cuadra para abajo.
0: Ah, ya.
2: Es aquí en el terreno del
1: Cerveti. Es correcto.
0: Sí, enfrente.
1: Exactamente.
0: Sí.
1: Ahí estamos.
0: Exactamente. Sí. A ver, doctor, platícanos.
5: Los aparatos están muy económicos, Javier. Tienen un valor de 3,800 pesos. Son alemanes.
2: Bueno, tomando en cuenta que normalmente tienen un costo
1: sí,
2: mucho más elevado.
1: Sí, de 20 para 20 en adelante. 20 en adelante.
5: 24,000 pesos, inclusive.
0: Son de los que se ponen con un audífono, más bien un...
2: Sí. Un aparato auditivo afuera y sí, el
1: chicharito. Es correcto.
5: Sí, pero ya ahorita, los famosos chicharitos. Afortunadamente ya hay unos más
1: sofisticados.
5: Sí, hacia adentro. Y casi no se notan, Javier.
1: Es correcto.
5: Entonces, estamos haciendo la invitación porque consideramos que pues es un servicio mucho, muy importante y mucho, muy económico.
0: ¿A cuántos decibeles aumenta el sonido?
1: Bueno,
2: es gradual, ¿no?
4: Es el
0: ¿es graduable?
2: Se gradúa.
5: Sí, sí es.
4: Sí, es graduable. O sea, se tiene varios, el volumen que se ocupa. El mismo aparatito tiene el volumen que se va
1: se ajusta
4: va
1: a la medida.
4: Se va ocupando el paciente.
0: Yo creo que tú ya te diste cuenta por algunas consultas que has hecho que muchas personas ahora están al pendiente de ese asunto que es peligroso. Sí. Bueno, al menos es muy molesto el no escuchar.
5: Exactamente.
0: O escuchar mal.
1: Yo soy uno de ellos.
2: Se va dando mucho en el matrimonio que empieza uno a perder el oído.
1: Sobre todo cuando son órdenes, sí, sí. Órdenes maritales.
2: Las órdenes como que las deja uno de atender.
0: Fíjate, no tanto, ¿eh? Sí, te lo vas a comer.
1: Fíjate, Javier, que también se va a atender al público el lavado de oído. Se hace la revisión y o lavado de oído gratuitamente. Eso no tiene costo.
6: Lo que cuesta es el aparato.
1: El aparato es únicamente lo que se va a tener costo, ¿sí? ¿Verdad?
2: Un carcher y los formamos a todos.
1: ¿Sí? Ah, sí, sí, sí. Entonces, ya desde ahorita, para que vayan agendando las personas, el horario. Mi compañero Juan Manuel les puede informar teléfono y lugar donde pueden hacer su reservación, por favor, compañero.
4: Sí, lo ideal es que tengamos un orden para atender a las personas, que no lleguemos todos a las 9 de la mañana o 10 de la mañana, para no permanecer tanto tiempo en espera.
0: Haciendo fila, sí.
4: Porque los médicos tienen una capacidad alrededor de atención de algunos 7-8 personas por hora. Entonces, lo ideal es que tengamos 8 personas a las 9, 8 personas a las 10, 8 a las 11,
0: sí.
4: Así.
0: Es cosa de 10 minutos, ¿verdad?
1: Es correcto.
4: Sí, exactamente.
1: Es correcto.
0: Es que cuando te meten, te incluyen, bueno, no, más bien, te introducen una jeringa con agua muy caliente.
1: Eso.
0: Y luego pues tienen un ¿cómo se le llama? Riñón de aluminio, uh-huh, en el que depositas y sale un tubo de mugrero.
6: Una vez apoyé a una persona que ya no había nada, ya me pidió que lo llevara a un doctor. Llevamos con el doctor. El doctor, pues, usando sus aparatos, esos muy sofisticados, dice, no, dice, usted tiene un problemita sencillo. Le sacó unos tapones tan gruesos. Sí, sí, sí. Uno de los tapones que le sacó yo un oído era con sangre también. Y es que se meten todo lo que les da queriéndose limpiar.
2: Tapas
6: y,
2: de plumas, vi.
6: Y echan a perder.
2: Ganchos de la ropa. Bueno, según
6: pero
2: las horas.
6: No, de ahí salió de escuchando perfectamente bien.
2: Sí, y a veces es cosa de un lavado, pero hay quien sí requiere estos aparatos. Sí, sí. Y ahí le van a descartar si usted ocupa solamente lavado o si es de plano un aparatito, y conseguirlos a 3,000 cuando cuestan 24,000, pues es muy importante que la gente se apoye.
5: Es el precio mucho.
1: Nada más para que quede muy claro, Javier, Roberto, este compañero Ricardo.
2: Jaime
1: Junior. Que no se les olvide al público, es que el día 27, sábado 27.
2: Este sábado 27.
1: Sábado 27, ahí donde
2: pero mi previa agenda, ahí con usted en
4: sí,
2: la joyería.
4: Sí, de hecho, a todas las personas que lleguen, los vamos a atender.
0: ¿Cuánto cosa la consulta?
4: No, nada, es gratuita.
0: Nada. No, ni aún el lavado.
1: El lavado, nada.
5: Lavado.
1: Lo dije, ni el lavado ni la revisión.
5: Comprende el lavado de oídos, la audiometría, que es lo importante, claro, para saber, qué capacidad auditiva tienes. Y aparte, pues, el molde del aparato que va a utilizar el paciente. Ahorita lo que estaban hablando sobre el lavado de los oídos, ahorita se está utilizando agua oxigenada al 2%, y entonces ese reblandece el serumen. Hay que recordar que el serumen, bueno, es como un protector para el oído.
2: Hacer una aclaración para que la gente no corra ahorita por agua oxigenada y se
5: la
2: gente.
5: No.
2: Es un agua oxigenada especial.
5: Hay que utilizarla adecuadamente, sí, no nada más ir por la
2: esa que tiene en la casa, no se le ocurra hacerlo a usted solo.
5: Utilizarla adecuadamente.
0: Sí, tiene que ser. ¿Cómo detecta, doctor, cuando una persona necesita el lavado? ¿Tienes algo con qué ver o le preguntas qué oye?
5: Sí. No. Hay un aparato para revisar, revisar qué tanta cantidad de serumen hay en el conducto.
0: Y en base a la cantidad del serumen que extraigas, ¿se quita el zumbido?
5: Hay personas que no escuchan, se les hace su lavado de oídos y escuchan perfectamente. Entonces, es por el endurecimiento del serumen.
2: Se hace como una
5: que
2: costra,
5: ya dejan,
2: ¿no?
5: Dejan de escuchar como debe de ser. Pero sí es muy importante el lavado y el estar constantemente revisando sus oídos, ¿no?
2: Exacto.
5: Porque sí, hay un acumulamiento de serumen. Y por lo regular las personas utilizan los cotonetes, que son muy peligrosos.
2: Los broches, hasta los
5: y
2: broches.
5: Y entonces empaquetas al mismo tiempo el serumen, y entonces se va empaquetando, y pues no es correcto eso.
2: El cotonete lo que hace es que compacta el serumen hacia el fondo del oído.
5: Hasta el fondo hasta del conducto que haces del oído.
0: O te lastima el tímpano.
6: Y se le puede quedar
0: Ya valió.
6: Se le queda dentro. El algodón.
2: Pues lo ideal es que un profesional te revise con el otoscopio y que ya vea que realmente hay la solución del lavado o el aparatito en su caso.
5: Así es.
2: Y que vuelvan a tener vida. Es que la persona que no escucha bien no lleva una vida normal, con calidad. Entonces, ojalá
0: se queda cuando agarras un palillo y le envuelves un algodón y le das vueltecitas, le das cuerda y luego ya, cuando cuerdas ya.
5: Ya se quedó adentro. Exactamente. Entonces, afortunadamente el cotonete trae pegado el algodón. Pero aún así no es muy conveniente utilizarlos. ¿Sí?
0: Muy bien.
7: Gracias, Javier. Bueno, pues nada más para invitar a la ciudadanía a que nos escuche. Y el sábado 27, a partir de las 9 de la mañana, vamos a tener ese evento.
8: ¿Hasta qué hora?
7: En calle Laboratoristas.
0: Laboratoristas aquí.
7: A espaldas de la Huicol.
8: De las 9 a las 5 de la tarde.
7: Entonces, para que pueda haber un orden de poderlos programar y no tengan que estar ahí horas, estamos inscribiendo a la gente que le interese en...
4: En la calle Jardín Obelisco, número 3. Es Joyería Cristal, ahí pueden ir a inscribirse.
2: Estamos si no, donde fue toda la vida la Kodak, a un lado, que ahorita es una michoacana, ¿verdad?
4: Exacto,
2: a un
4: ladito, toda la vida fue la Kodak.
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8: ¿Va de nuevo?
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0: Pues ojalá y tengan mucho éxito, que vaya mucha gente. Ya nos informarás.
1: Exactamente, los resultados.
2: ¿De los arbolitos?
1: Otro asunto rapidísimo, Javier, para a tu público, comentarles que ya estamos en la espera de las vacaciones, de regreso de vacaciones para plantar. Vamos a plantar en la, por favor, contador.
7: Sí, cómo no. Sí. Vamos a estar, tenemos el compromiso con la Escuela de Medicina de la UAS, aquí en Fresnillo, aquí por el Cerro de Chilitos, salida Zacatecas.
1: Es correcto.
7: Regresando de vacaciones, ya nos pusimos de acuerdo con la coordinadora de área de la salud y vamos a hacer esa plantación de
0: árboles. ¿Qué especies de árboles son?
7: Estamos plantando jacarandas. Fresnos,
1: ¿no? Frutales,
7: frutales también.
1: Lo que nos pidan.
0: Muy bonitos, pero mientras están floreciendo. Pero a la semana sueltan la flor y dejan...
1: Sí. Es correcto, Javier. Eso es exactamente lo que... Precisamente ese es el motivo de nuestra visita. Para, por favor, aparte de lo que la escuela que dijo el compañero, está también el Cebetis. Entonces, los mismos directores... Nos propusieron que fuera mejor regresando de vacaciones para que los propios alumnos se hagan cargo, adopten un arbolito por equipo, por persona y no lo abandonen. Hay una variedad, jacarandas, fresnos, frutales, de las que quieras. Ya plantamos, ya para terminar, 60 arbolitos en el cuarto centenario.

0: quien la riegue, ahora sí que en el buen sentido, ella me habla.
1: Oiga, tenemos dos llamadas, Javier, ¿nos permites tomarlas? Bueno.
2: Bueno.
1: Hola, buenas tardes.
2: Buenas tardes, señor.
3: A sus órdenes.
2: Mire, hablo para pedir una ayuda, señor.
3: Dígame, ¿de qué será?
2: Mire, lo que pasa es que el día 20 de diciembre del año pasado se nos quemó mi casa, ¿sí? Uh-huh. Y pues haga de cuenta que se nos quemó toda mi casa, todo, muebles, ropa, todo. Entonces, hablo para ver si me harían el favor de ayudarme, aunque sea con un tanquecito, con lo que la gente tuviera la voluntad de ayudarnos.
3: Mire, le vamos a pedir un favorzote. Ahorita van a retomar la llamada en cabina y déjenos sus datos para programar algo al respecto. Si me hace favor de dejarme sus datos, nos ponemos en contacto con usted.
2: Sí, señor. ¿Sí? Claro que sí, señor.
3: Muy bien. Muchas gracias.
0: Yo voy a tomar nota también, bueno, vamos a tomar nota también de su nombre, como lo dijo aquí el licenciado Jaime, para ver el Cuide Leones, de qué manera podríamos apoyarlo.
1: Otra llamada. Bueno, buenas tardes. Ah, qué pena, colgó.
3: Lamentable. ¿Es algo más que agregar?
0: No, es todo, es todo, es cuanto. Le agradecemos mucho.
3: Estar atentos.
0: Y un saludo de parte del Cuide Leones Finío Mineral a Roberto. A Javier, a Roberto y al licenciado Jaime.
3: Muchas gracias.
4: Muchas gracias.
0: Gracias a ustedes.
3: Entonces, gracias. El próximo. Nos
5: esperamos.
6: Gracias por permitirnos el espacio.
3: No, al contrario, un placer siempre gracias. Recibirlos para buenas noticias para Fresnillo. Son muy buenas noticias.
1: Gracias. Muy bien, muchas gracias. Vamos a corte.
0: ¿Ahorita qué? Ya estamos fuera del aire.
1: Ya estamos fuera del aire.
3: Estamos, aún no me confirman. Heriberto.
1: ¿Estamos fuera del aire?
3: ¿Estamos ya fuera del aire? No, estamos.
0: Déjenles platico una anécdota que...
3: Estamos al aire.
1: Es que tenemos llamada.
3: Es que está entrando la llamada.
1: Por fin.
3: Sí, está entrando una llamada. ¿Va el corte? Bueno. Seguimos al aire en unos instantes.
0: A ver...

0: Bien, estamos de regreso en el programa Comentarios y mira, tenemos ya el resultado de los buenos deseos, de toda la buena vibra con la que se fue, con toda la buena vibra con la que se fue nuestro amigo Armando Navarrete a escalar el
1: Denali.
0: Denali. ¿Dónde está el Denali?
2: En Alaska.
0: En Alaska. Está nevado, por supuesto.
2: Claro. Bueno, buenas tardes. Gracias por la invitación.
1: Muy bienvenido. Sí, nos vamos a presentar. Bueno, se nos escapó a dos lugares muy interesantes en estos días. Primero se va al Denali y en estos días nos manda fotos de que andaba en un partido del Mundial. También nos va a platicar
3: Guadalajara, ¿no?
1: Lo que fue vivir esa experiencia.
2: Sí, México contra Corea.
1: Contra Corea.
3: Que ganamos.
2: Sí, con muchos jueces.
1: Es que sí, nos va a platicar esas dos experiencias, pero ¿por cuál quieres empezar?
2: Oh, con la que guste.
0: Con el fútbol, vamos a empezar.
2: ¿El fútbol?
0: El fútbol, a ver, platícanos. Oye, ¿cuál fue lo que escuchaste, qué escuchaste y qué sentiste cuando el portero tapa ese gol?
1: Con las uñas.
0: Sí, hasta con las uñas, ¿eh? Que lo
2: me
0: tiran.
2: Quedé más pelón del susto.
0: Que lo tiran y todavía mete una mano a donde ya está adentro la pelota como gol, pero la saca. No permitió que entrara ese gol.
2: Sí, fue algo espectacular, ¿no? O sea, como en cámara lenta, poderla detener la pelota.
1: Portero, ¿quién es ese portero? No es portero.
2: Sí.
3: ¿Qué tan cerca estabas del estadio, del campo?
2: Yo estaba en la parte de en el segundo nivel.
0: El segundo nivel.
2: De hecho,
0: ¿no alcanzabas a ver la pelota?
2: No, sí veía, se ve perfectamente el estadio Jalisco, ¿no? Es impresionante. Sí. Se ve muy bien. De hecho, renegué un poquito al principio por haber estado sentado ahí, pero después dije qué bueno porque cuando metió el gol México aventaron cervezas, todo, entonces todo el mundo estaba mojado. Entonces, afortunadamente a nosotros no nos tocó, ¿verdad? Pero sí, la emoción de estar ahí, las
1: vibras. Los de arriba le aventaban a los de abajo.
2: Exactamente, y también los de abajo.
3: Los de abajo a los de arriba.
2: Sí, no, sí fue un relajo ahí cuando metieron el gol. Y también cuando se terminó el partido, ¿no? Toda la gente cantando, el himno nacional.
1: Oye, qué fue muy emotivo, ¿no? Ese himno. Contrario al de la inauguración que lo canta Alejandro Fernández a capela, acá en el Estadio Akron lo cantaron con todo la música original del himno de fondo y se oyó todo mundo parejito y todo mundo al unísono. O sea, fue un himno muy.
2: Hasta los coreanos estaban cantando.
3: Pero me imagino la euforia ahí de tanta gente.
2: Sí, creo había 46,590 personas, fue lo que
3: total,
2: estuvo lleno.
3: Sí.
2: Dos, tres asientos solos por ahí, pero un lleno total. Sí.
0: ¿Tú crees que es conveniente meter a Memo Ochoa para el siguiente?
3: No lo van a meter.
2: Yo creo que no.
3: No lo van a meter.
0: Este que salió con la gloria encima.
2: Sí, yo creo que debe de continuar. Es el portero de las Chivas.
3: El director técnico incluso solamente ha llamado al que está trabajando para los entrenamientos. A Memo no. Memo anda ahí, pero no es no bajo la dirección del director técnico.
1: Según entiendo yo, lo que querían hacerle era un como reconocimiento de ser uno de los jugadores pocos que ha estado en el Mundial, 5, 6, no sé en cuántos. Y para que acceda a ese reconocimiento, tiene que haber jugado, aunque sea un minuto partido.
3: Y sí va a jugar, pero
1: entonces puede entrar. Y 10 minutos y luego hacen el cambio, o en el medio tiempo hagan el cambio y tan. Y como México ya ahorita tiene garantizada la calificación, porque va de super líder en su grupo, con 6 puntotes y va en caballo de hacienda, el siguiente partido México podría, entre comillas, jugársela, porque tampoco es que sea un improvisado. Digo, Memo Ochoa también era un gran portero.
0: Yo creo que se lo merece.
1: Entonces, sí,
3: y anda bien, físicamente anda muy bien.
1: Es nada más para que él también sí pudiera acceder a esto, que es una estadística en la que no muchos jugadores del mundo están, de haber participado sexto o quinto mundial. Algo así,
2: el
1: ¿no?
2: sexto mundial. Sí.
1: Entonces, sí lo pueden meter un ratito. O ya que lo metan al final, ya cuando falten 5 o 10 minutos de que se acabe el partido, en el tiempo de compensación, lo meten un ratito y nomás para que haga.
2: Pues más bien ya que vayamos ganando, ¿no?
1: Sí, ya que vayan 3-0 otra vez.
3: Cuando no haya riesgo.
2: Sí, no, pues
1: esa es otra opción. Pero es, entiendo yo que era para eso la intención.
3: Sí, no, eso es, eso se dijo. Que se trata de un merecido reconocimiento, un homenaje a él. En...
1: Que sí, pues él estuvo convocado desde... Bueno, en el primer mundial al que lo convocaron creo que no jugó, pero sí está participando en 6 mundiales.
3: Muy bien. ¿Y cómo te fue en el fútbol?
2: ¿En el fútbol?
3: Aparte de que te bañaron, partido. ¿Qué más?
2: No, no, todo bien.
1: ¿Como experiencia?
2: Como experiencia, ver a jugar a la selección mexicana aquí en México, la verdad es espectacular. He estado la afición. He estado en otras partes del mundo viendo jugar a México, como bueno, en Qatar me tocó ver jugar a México y no es lo mismo, la verdad. La piel...
3: El ambiente es
2: China,
3: diferente.
2: El ambiente,
3: y el ambiente es diferente.
2: Claro, te lleva a todo eso, ¿no?
3: Qatar son muy reservados.
0: ¿Dónde tú estabas? ¿Cuánto costaba la butaca?
2: ¿Cuánto costaba? ¿Costaron
0: como...? Acabo... No.
3: Aquí entrenos.
2: ¿En dólares o en euros? Pues yo compré los boletos hace como unos 4 meses, casi cuando empezaron la venta.
3: Promoción.
2: Y me costaron como 37,000 pesos cada boleto.
3: Sí, está muy cerca.
2: Por un gol.
4: Y de chiripa.
2: Pero yo creo que estar en el Mundial, pues no tiene precio. O sea, estuve en México 86 también, viendo jugar a Brasil contra Francia, en Guadalajara. O sea, la chiquita, no, eso fue en Guadalajara.
1: Eso sí no tendría precio.
2: Sí, entonces, eso.
3: Muy bien.
2: Pues
3: muy
2: que vale la pena.
1: ¿Lo recomendarías, pues, para... O sea, alguien que no sea muy fanático del fútbol, vive la fiesta
0: no,
1: intensamente?
0: No, se gasta el dinero de otra manera.
1: No, mira, es que es una fiesta. Es una fiesta que, ¿cómo te diría? Aunque no te guste el fútbol, lo que tú dices es que en México se hace toda una super fiesta adicional a lo que ves en el partido.
3: Sí, o sea, y todo dentro del estadio.
2: Dentro del estadio, fuera del estadio, la fiesta.
0: Es más grande la fiesta fuera del estadio o en los lugares donde pusieron una pantalla. Pues la gente se la pasa de primera.
3: En todos los lugares.
2: Pues mi hijo Irving no le gusta el fútbol y dijo, no, yo sí voy, yo quiero ir. No, ya después del juego, o sea, otra persona, o sea, el ambiente, todo eso, está muy emocionado. Entonces, sí te llama mucho, ¿no?
3: Te contagia el ambiente.
2: Claro, y como les comento, o sea, más estando en México, ¿no? Viendo tu selección. Mucho mejor, sí.
3: Qué bueno que lo lograste.
0: Sí, pero qué bueno que les arrebataron también el negocio. No sé si fue a la FIFA o al gobierno federal o no sé a quién, pero ya estaban sobándose, frotándose las manos con lo que se iba a obtener con las camisetas. Que iban a prohibir las camisetas piratas. Pues, ¿cómo diablos va una muchacha? A ver, quítese la camiseta. Pues quítesela usted.
2: Pues eso sí.
3: Sí, pues, todos verdes.
2: Todos verdes.
1: ¿Y ese día jugaron de negro?
2: Jugaron de negro.
3: Ah, sí.
2: De hecho, yo entré a la tienda de FIFA que venden cosas, accesorios.
1: La mercancía del
2: oficial. La mercancía oficial. Realmente no había casi nada. O sea, estaba todo agotado. Vendido. Sí, todo vendido.
3: ¿Pero se distinguió el verde en el estadio?
2: Todo mundo andaba de verde, la mayoría era verde, sí.
1: Cosa curiosa, que no avisaron que iban a andar de negro.
0: ¿Cuándo es el próximo? ¿Mañana?
3: Mañana.
2: Miércoles.
0: Al miércoles.
2: Y creo que la selección mexicana es la primera vez que jugaba en el estado de Jalisco. Sí. Entonces, en este estadio, bueno, en el estadio Akron, no habían jugado.
3: Había muchos rumores poquito antes de que se iniciara el Mundial, que el Estadio Jalisco no estaba terminado. ¿Tú lo viste ya totalmente terminado?
1: Porque bueno, terminado rumores, para las características que pidió FIFA.
3: Al 100% ya para...
2: A ver,
3: para
2: ¿el Estadio Jalisco o el Akron? Porque
3: bueno, no, el donde
2: jugaron...
3: Jalisco.
2: Bueno, le están poniendo Estadio Jalisco, pero realmente es el Akron.
1: Es el de los Chivas.
3: Es lo mismo, ¿verdad?
2: Sí, yo lo vi terminado. ¿Eh? O sea, unas instalaciones de primer mundo... una organización muy muy bien para México, felicidades, o sea, desde la policía, la Guardia Nacional, todo mundo te saludaba, bienvenido a Guadalajara, la verdad sí fue un ambiente muy muy bueno. Padre.
1: ¿Los festejos en la Minerva no te tocaron?
2: Fíjate que ahí sí no fui, la verdad no. Eso sí, tienes que caminar como unos 4 kilómetros para llegar al estadio.
3: Sí, ¿verdad?
2: Donde te dejaba el autobús.
0: A lo mejor voy otra vez al Everest.
2: Algo así. No, por mí no hay ningún problema. Sí, por mí no hay problema.
3: ¿Y en la escalada cómo te fue?
2: Bueno,
1: cambiando de tema.
2: Cambiando de tema, pues ahí le estoy, están pasando unas imágenes ahí en la televisión.
1: ¿Qué te parece si nos vamos a un corte que teníamos pendiente, Heriberto?
3: No, Heriberto no está.
1: Heriberto anda está, desconectado
3: está en la pantalla. Es que no tenemos para, corte, ¿o sí?
1: Para poder ajustarnos al cambio del tema. De claro. Heriberto, no sé si me escucha, Heriberto. Tenemos un corte que nos... Sí. Vamos a brevemente un corte y regresamos para hacer el cambio de sí. tema para que la gente nos pueda seguir. Les explico por
4: qué. Sus comentarios son lo más importante. Líneas telefónicas 493-932-0202 y 493-932-6152. Después del corte, sigamos haciendo comentarios.
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0: Con el Armando Navarrete que conocemos todos, el alpinista.
2: Ah, muchas gracias.
0: Platícanos de tu...
1: O de esta última odisea.
0: Ya habías subido a ese monte, ¿verdad?
2: No, es la primera vez que voy a Alaska. Tuve que tomar un curso de rescate en grietas antes de ir, primero en Washington, para que me pudieran aceptar en el grupo, ¿no? En la selección del grupo. Y pues sí, todo empezó el 22 de mayo, que salí a Anchorage. Y de ahí volé, bueno, tomé el tren hacia... Talquina es una población, sí. La última población que es cerca de para entrar al Parque de Denali.
0: Anchorage está en la última tripita que conecta con la Unión Soviética.
2: Está un poco más abajo, pero sí ya es sí. parte de eso.
0: Ya es en el casco polar.
2: Sí, sí. De hecho, el Denali está considerado como la montaña más fría del mundo porque está más hacia el Polo Norte. Sí. También lo que no dicen que debe ser la montaña más calurosa. Es que es muy raro porque en esta época las 24 horas del día hay sol. Entonces siempre era de día, ¿no? Nomás hay un tiempo entre la 1 de la mañana y 1:30 que se como que atardece sombrita, un poquito.
3: Como una sombra nada más.
2: Sí, y ya está saliendo el sol, ¿no? Entonces, curiosamente, decíamos nosotros ya a las 9 de la mañana, ya son las 9 de la mañana. ¿Y por qué sabíamos? Porque empezaba a hacer calor. Entonces teníamos que quitar las chamarras y ya empezaba un calor infernal, o sea, muy bueno, 30 grados, yo creo más de 30 grados, estabas asando, sí.
1: Aún con la nieve. Bueno, es que como traes la ropa, es especial, pues te asas peor.
2: Sí, la reflectancia y todo eso. Y también antes de entrar al parque, ahí están viendo unas imágenes, estamos en el... con los Rangers, tenemos que ir a tomar un curso, ¿no? De...
3: ¿seguridad?
2: De Leaving No Trace, o sea, de no dejar rastros de humanos, o sea...
3: tienes que cura limpieza.
2: Sí, tienes que cuidar, te dan cubetas especiales para hacer del baño, entonces tienes que cargar con todo eso, ¿no? Y te explican cómo es el proceso de llegar a la cumbre del Denali.
0: Bueno, ¿no se han inventado las bolsas de plástico allí?
2: Claro.
0: ¿Y luego? ¿Para qué un bote? Eso de ir cargando con un bote, imagínate.
2: Es que allí se tienen que guardar los excrementos. Son bolsas que se van llenando, se van cerrando y las tiene que ir uno compactando, ¿no? Sobre el bote, porque como vamos arrastrando un trineo, el trineo que llevaba yo aproximadamente pesaba 150 libras, más la mochila cargada, entonces...
1: ¿Tú llevas tu propio trineo todo el ascenso o hasta algún campamento?
2: Hasta el campo 4.
0: Más de 100 kilos.
2: Exacto, casi los 100 kilos vamos arrastrando, es muy duro, porque empiezas en un nivel... bueno, sale una avioneta de Talquina que está a 110 metros del nivel del mar, en la población, y llega a un glaciar enorme, la avioneta, están aterrizando avionetas que aterrizan en subida, ¿no? O sea, para disminuir la velocidad, y luego se dan vuelta para en la bajada agarrar vuelito y poder despegar. Y traen esquís, ¿no? Las avionetas y llegan al campo base, ahí es donde te dejan y estás ya a 900 metros de altura. Pero eso es donde el Denali mide 6,190 metros, que hay que subirlos.
0: ¿No hay peligro de que, bueno, cuando andas ahí cerca de terrenos como Anchorage, que se te escape un oso grizzly y te dé una corretiza?
2: No, creo que están en Koyat, una población que se llama Koyat. Sí. Es donde los osos están pescando el salmón. Ahorita, en el verano es cuando están haciendo eso, entonces es un espectáculo también muy, muy bonito. Pero no, en la ciudad no, es difícil. Lo que sí vi un alce que me hizo raro. Dije, ah, chido, anda perdido, ¿no? ¿Eh? Un alce.
0: Era un pelado sí. Que estaba saliendo.
2: Sí, de hecho, en la pues ya estando en el parque de Nali, es muy difícil ver un animal, ¿no? O sea, lo que sí había eran muchas aves. Estaba haciendo mucho frío y las aves llegaban. No, pajaritos pequeños, por ahí hay unas fotos, llegaban y se subían arriba de la
1: casa, las
2: de las tiendas, o se metían adentro. Uno
3: tratando de cubrirse.
2: Me tocó uno que se nos congeló adentro de la casa de campaña. Es que estábamos a menos 30 grados, o sea, un frío impresionante, ¿no?
3: Todo.
2: Bueno,
1: se congeló el pajarito.
2: El pajarito también se congela, también se... Sí, como ven, y pues tenemos que hacer también como tipo iglús para tapar las casas de campaña por el viento, o sea, porque...
1: O sea, no obstante que ya había subido al Everest, esta montaña representa retos distintos, retos especiales por su frío, o sea, es mucho más fría que el Everest.
2: Claro, sí es más fría que Everest, sí representa otro reto, cada montaña tiene lo suyo, ¿no? Son especiales, más que nada esta que está más apegada al Polo Norte, es más fría.
1: Es más mortal.
2: Es más larga. Fíjate que sí, yo desde que llegué al campo 3, empecé a escuchar de los muertos, empezaron a haber varios muertos. En total, en los días que yo estuve, hubo 11 muertos. Sí, fue muy...
0: ¿Son sherpas o son...?
2: No, allí no hay sherpas. Ahí
0: bueno, el equivalente a los sherpas.
2: No, alpinistas que se resbalaba, una caía y al caer las anclas que vas poniendo en el hielo no soportan el peso y se sueltan y se caían, ¿no?
0: Bueno, Mira, hay cosas que dices tú que estupidez, ¿no? Pero no, es la afición de cada quien. La muchacha, por ejemplo, en Brasil, que se aventó de un bungee sin
1: atadura. No se aventó, la aventaron.
0: No, pero ya iba consciente de que iba atada y de que la iban a aventar y de que iba... Ya cuando vio el piso cerquita, hasta dijo, yom, yom.
1: También ella tan mensa, ¿por qué no le dijo, amárrenme primero antes de que me...
0: No, ella creyó que estaba amarrada.
2: Yo creo que se confían en las personas que están ahí de seguridad, ¿no? O sea, lo que pasa es que un error en este tipo de deportes, pues va tu vida, ¿no? Por medio, tienes que ser muy autosuficiente y estarte fijando siempre en lo que estás haciendo, ¿no? Desde que estás poniendo un seguro, porque... un amigo argentino que vi ahí, lo había conocido en la Aconcagua, me lo encontré, iba con su novia y me dice, no, se cayó esta muchacha, duré 2 horas para sacarla de la grieta, porque uno tenía que hacer maniobras de rescate, sí, para poder estar haciendo poleas, tipo poleas, y dice eso. Y cuando fueron a llevar se llama cacher, o sea, porque hay que estar guardando las cosas, la comida, la ropa, tienes que hacer porteos. Tienes que hacer agujeros de 1 metro o 2 metros de profundidad para enterrar las cosas, porque los cuervos se comen la comida o sacan las cosas, ¿no? Entonces, tenemos que estar haciendo eso, guardar las cosas y volver al campamento a regresar, ¿no? A donde vas a dormir. Y ellos fueron a dejar uno a los 15,000 pies, que son como 5,400 metros, y en la bajada se cae la chica, pero se logra detener. Dice, no, Armando, dice... De puro milagro está aquí, se logró detener con el piolet, no sé cómo se detuvo, pero se salvó. Y en esos días ya había habido varios muertos. Yo cuando llegué a los 5,500, los 15,000 pies, al campo 4, me dio un dolor muy fuerte en el pecho, pero muy fuerte, que me dobló. Y me preocupé un poco, ¿no?, de lo que me estaba pasando, y me vio Bobby, el guía, y me dice, ¿qué me estaba pasando? Y le digo, es que traigo un dolor muy fuerte, y estábamos en una pared de unos 65 grados totalmente de hielo, entonces ahí tienes que estar muy bien detenido, por tener una cuerda fija.
1: ¿Y para ti qué era ese dolor?
2: No sé qué me pasó. Cuando yo salí de México, yo estuve yendo al cardiólogo porque... Me detectaron que tengo por ahí un pequeño brinco en el corazón y iba un poco preocupado, la verdad sí iba preocupado por ese detalle. El cardiólogo me dijo, ya bájale a la parte del ejercicio, ya haz un poco menos de ejercicio. Pero dice que es normal en la gente que hace mucho ejercicio, además también un problemilla ahí en el pulmón, como algo así crónico. Entonces me preocupó esa y me dice, Bob, necesito que vayas al médico. En el campo 4 hay un campamento de rangers, que son los que están cuidando, son los que todos los días a las 7 de la tarde están mandando mensajes a todos de cómo va a estar el clima, cómo va a estar, pues, todas las condiciones, ¿no? Si puede subir, no puede subir. Y muy peligroso porque estaba muy seco. Estuvo nevando bastante, pero las grietas, había muchas grietas, entonces tienes que andar con mucho cuidado. Entonces yo cuando regreso al doctor, me revisa una doctora.
3: ¿Qué tanto tuviste que bajar?
2: Bajé como 400 metros de altura, porque apenas íbamos al campo 5, del campo 4 al 5, y me regresé, ¿no? Me regreso con un guía, dice, no, vámonos, no te puedes ir solo, no puedes andar solo, siempre tienes que andar amarrado a una cuerda. Y fuimos al médico, me hicieron un electrocardiograma ahí, porque tienen todo el equipo, si pasa algo, mandan a hablar el helicóptero y sacan a la gente, ¿no? Entonces me dijo la doctora, no, dice, te veo bien, estás bien, no puede ser un ataque cardíaco ni nada de eso, pero te recomiendo que te regreses, que bajes.
3: Que ya no le sigas.
2: Que ya no sigas subiendo. Entonces,
3: ¿5,500?
2: 5,500. Entonces yo digo, no, pero es que no, le digo, no, ¿cómo voy a regresar?
3: Pero para llegar a los 5,500 metros, ¿cuánto recorriste? Porque no son los 5,500.
2: Recorrimos aproximadamente, llevábamos 10 días de camino. Aproximadamente diario caminas entre 7 a 10 horas, aproximadamente 10, 16 kilómetros por día, dependiendo. La altura es un glaciar enorme, no tiene, digamos, fin, y es lo que vas caminando, ¿no? Entonces, cuando yo regreso con el médico, me regreso al campamento, 30 minutos después llega el equipo, porque ellos subieron un poco más arriba donde yo fui. Y me dice, Bobby, estoy preocupado por ti. Dice, no, vamos al médico. No, me dijeron que estaba bien, que no hay ningún problema. Y No, le dicen que está bien. No, vamos con mi amiga. Y me vuelve a llevar al médico, ¿no? O sea, otra revisión, me vuelven a hacer las mismas cosas. Y me dice la doctora, no, estás bien, pero te recomiendo que bajes. O sea, la segunda opinión dijo lo mismo. Y al día siguiente me dice, no, pues yo creo que sí te vas a bajar, Armando. Entonces, pero hay que esperar porque empezó el mal clima. No puedes bajar ni subir exactamente. Ese es el glaciar, es enorme. Y al día siguiente estamos desayunando.
0: Hígado encebollado.
2: No, unos burritos. Sí, en serio.
3: ¿Tampoco
2: sí? Sí, yo les comenté que ahí te preguntan qué tipo de comida comes, entonces es lo que más o menos hacen. Y luego los vi muy serios a los 3 días, le digo, ¿qué tienen? Y pues estamos bromeando, los mexicanos somos muy bromistas. Y no contestaban, no, estaban muy serios. Y luego me dijo, no, estoy viendo unas cosas en el Garmin. O sea, el Garmin es donde nos llega toda la
3: información.
2: La información, donde me estoy comunicando en mi casa, la gente que tiene esa parte, ¿no? Y ya más tarde, en la tarde...
1: Es una herramienta satelital que
2: exactamente.
1: Te da, aunque estés en la montaña, te mantiene informado.
2: Es un GPS satelital que trae un botón de, si llega a pasar un accidente, lo presionas.
3: Emergencia.
2: Una emergencia pánico. Para que lleguen a rescatarte, ¿no?
1: Sirve como caja negra, por así decirlo, de... personal.
2: Personal,
1: como
2: sí.
1: La de un avión, pues.
2: La mayoría de todos traemos uno cargado, para comunicación, ves coordenadas, el clima, todo, entonces es muy importante ese.
1: ¿También te permite hacer llamada solo con los que trae Garmin?
2: No, el Garmin,
3: ¿y quién es?
2: Ah, esa es una chica que conocí en Nepal y la volví a ver aquí. Es muy pequeño el mundo, ¿no?
3: Está guapa.
2: Fíjate que hay un Garmin que ya puedes mandar fotografías y puedes hacer llamadas por el Messenger. Hay una aplicación de Messenger Garmin y puedes estar así hablando por teléfono. Sí. Y les comento, ya en la tarde me dice Bobby, oye Armando, ven, quiero hablar contigo. Dije, ay, pues qué hice, ¿no? Y luego me dice, te pido una disculpa porque te contesté muy mal en la mañana. Dice, pero es que se murió mi amiga.
3: ¿Cómo? Por eso estaban tristes.
2: Sí, ¿cómo? O sea, yo no entendía. ¿Cómo? Sí, se cayó en una grieta la doctora que te revisó. O sea, a mí me revisaron temprano, 11 de la mañana, digamos, y en la tarde ya había fallecido, ¿no? Entonces ya era la 11ª víctima que estaba ahí. Por un accidente, cayó en una grieta.
1: La misma doctora
2: que que me regresara. Y él mismo me dijo, te dije que no te fueras para allá solo, al fin del mundo, es una zona de unos paisajes.
0: Se te muere, ¿no?
2: No, a mí no.
0: No, Jesús, sácate.
2: No, a mí no.
3: ¿Cuál tercero? Ya sabe cuántos van, más, muchos más.
2: No. Sí, pero pues esta vez fueron 11.
1: Paisajes. Bueno, aquí estamos viendo réplica de esto acá en pantalla.
0: Sí, lo estoy viendo acá.
1: Pero el... esa parte en la que a donde voltees no ves el límite más que de nieve y más nieve y más nieve.
2: Nieve,
1: no
2: ves
1: tu izquierda, tu derecha, no hay un punto en el que puedas decir, para allá está el caminito a la vida normal.
15: Oye, hermano, entonces estas grietas están en el piso.
2: Sí,
15: no es necesario que andes escalando la montaña para encontrarte grietas, sino que en el piso caminando.
2: Es que como vas sobre un glaciar, hay muchas grietas que se tapan cuando está nevando. Se va tepando.
1: Con nieve floja.
2: Pero los puentes hacen puentes de hielo, que es por donde a veces caminas. Entonces, por eso siempre vas amarrado y vas poniendo señalización. Cuando hay una grieta, pones una X o una bandera con rojo, porque pues la tapa el hielo, ¿no? O sea, la nieve. En un día, nosotros en una nevada, nos tapó toda la casa de campaña. En la madrugada tenemos que salir a estar paliando, quitando la nieve.
3: 3 metros de altura.
2: No, sí, es impresionante.
1: ¿En total cuántos días dura el ascenso?
2: Son 20 días. 20 días.
3: ¿Vuelves a intentarlo?
2: Sí, ¿por qué no?
0: ¿Quién fue contigo de aquí, de México?
3: No, nomás.
2: Ay, yo solo.
3: Andaba otro de México, pero no fueron juntos.
2: Andaban dos amigos de la Ciudad de México, sí, pero andábamos juntos, como dice Roberto. Pero ahí nos encontramos, nos saludamos, estuvimos compartiendo la comida.
1: ¿Es más demandante de Nali que el Everest?
2: Es un poco más, físicamente es más demandante porque cargas tu todo. Y en Everest te ayudan mucho los sherpas a cargar. Entonces, cuando no estás acostumbrado a cargar una mochila de 25 kilos, digamos 30.
3: La cámara a veces se le batalla.
2: Exactamente. Por eso las cámaras, no, yo lo que traigo es un, un clip uh-huh. en la hombrera y ahí la colocas, porque estarla cargando en el cuello es la verdad, es súper cansado
1: y todo y la quieres tirar. El cansancio que ya llevas acumulado de días, más el peso, más el ascenso. O sea, no es lo mismo caminar 10 grados de inclinación que caminar planito, para empezar.
2: Sí.
1: Pero además, en esas condiciones de nieve, con el exceso de peso que traes, con la ropa tan abultada, son condiciones que una persona físicamente... ¿Sí? Digo, sí. El entrenamiento tiene todo que ver, obviamente, pero...
2: Tiene que ver mucho. Fíjate que nos agarró una tormenta cuando íbamos a dejar un catcher del campo 1 al campo 2. Nos perdimos. O sea, un tiempo que nos perdimos.
3: Las tormentas no permiten ver.
2: No ves más de un metro, 2 metros. Y yo le dije al guía, guiando, cuando se estás perdiendo. Entonces me dice, güey, ¿cómo te diste cuenta, verdad? Sí. Pero realmente, pues antes de ir a una montaña, pues siempre se está uno investigando, tienes el mapa, más o menos. Te lo aprendes de memoria por los lados que vas a ir. O sea, tienes que hacer un recuento de todo, dónde vas a dar vuelta. Entonces yo le digo, no, te fuiste muy a la izquierda, era más a la derecha. Pero bueno, eso fue tarde. Pero nos estábamos congelando. O sea, teníamos que taparnos la cara y sacarle el pantalón de tormenta y otra chamarra de tormenta. Las manos estaban congelando.
1: ¿Cuánto estaban ahí?
2: Estábamos a menos 35 grados, pero el viento...
3: Pero fíjate, Armando, es... verano, ¿eh?
2: Y es verano.
3: ¿Te imaginas cómo está en invierno?
2: Creo que lo menos es menos 70, lo que estuve escuchando. Yo a los 2 días ya había perdido las uñas de los pies. Bueno, me las acabé todas, apenas se me están cayendo las
1: uñas. ¿De los nervios y las mordidas?
2: No, de la fricción de la bota.
1: ¿En serio?
2: De las raquetas, pues usas raquetas. Sí. Hay una sección donde tienes que usar como 5 días las raquetas. La verdad es muy cansado.
3: Para poder caminar solo, sí.
1: Y esas cosas... Aparte tienes que dar el paso así como muy elevado, ¿no?
2: Exacto, se va levantando. Uh-huh. Y yo traía un problema con mi raqueta, que cada que levantaba el pie, se levantaba un pequeño seguro y hacía que pisara mal. Entonces me dolía mucho la pierna y no lo podía acomodar hasta que, no sé, le estuve investigando.
3: Como el zapato.
2: Algo así. Ya después, ese seguro sirve para cuando vas en una subida muy pronunciada, lo levantas y tu pie realmente lo traes...
1: Ah, ya.
3: ¿Nivel?
1: Horizontal.
2: Al nivel, sí. Entonces no te cansas mucho de ir dando el paso, exacto. Pero ya cuando llegas a la zona donde hay que usar crampones, o sea, los picos, hasta dice, uy, qué padre es usar los picos.
3: ¿Son zapatos, ¿no? O botas?
2: Son botas. Son botas especiales.
3: ¿Qué tanto de alto?
2: Me llegan abajo de las rodillas, las botas triples. Dependiendo del tipo de bota que utilices, pero hay botas triples. Pues para temperaturas así tan extremas. Además, este tipo de botas que traía yo traen unas baterías.
16: Uh-huh. Para calentar.
2: Sí, para calentar. Entonces te calienta la suela del zapato, pero hay un truco. O sea, no hay que estarlas prendiendo, dejarlas prendidas porque se acaban las baterías muy rápido.
3: Se te puede hacer daño además.
2: Entonces nomás las prendes en ratitos cuando te dé frío en los dedos. Los puedes prender.
1: Antes de que se pongan.
2: Afortunadamente nunca las prendí yo, fíjate, no las utilicé, no. Era una bota muy, muy caliente.
3: ¿Cuánto duraste en la gira?
2: Casi 3 semanas. ¿3 semanas? Sí, 3 semanas.
1: O sea, es 20 días para subir, nada más, o sea, todavía la bajada, o todo tanto.
2: Cuando se va a llegar el día de la bajada, más o menos bajas en 2 días. Nosotros lo hicimos, cuando yo regresé, salí a las 8 de la noche, llegué a la... 12 de la noche al campamento 3, pusimos casa de campaña, nos metimos a dormir, 3 de la mañana nos despertamos y desde las 3 hasta la 1 de la tarde que salimos al campo base.
1: ¿Este también te exige un periodo de aclimatación en
2: claro,
1: los campos? Sí.
2: Por eso es muy largo los días, o sea, tienes que ir aclimatando. Yo realmente a 4.000 metros, 5.000 no he sentido la altura, nunca la he sentido, afortunadamente. Pero hay gente que a los 2.000 metros, 3.000, o sea, ya no puedes caminar, estás muy cansado. Además de que yo hice muchos ejercicios epóxicos, estuve poniéndome una mascarilla y todo ese tipo para simular que estoy en altura. Y eso te ayuda a crear más glóbulos rojos tu organismo para que cuando llegues a esa altura no lo sientas.
3: Qué interesante. Sí, la próxima, ¿a dónde?
2: Ahorita todavía no, fíjate que esta montaña me dejó muy desgastado.
3: Sí, ¿no? Sí.
2: Me dejó muy, digamos, maltrecho. pensativo, tantas muertes que hubo en los días que yo estuve, muchos muertos, gente joven, que un error y se caían todos.
3: De tu grupo no faltó nada, ¿verdad? ¿Verdad? Todos regresaron con bien.
2: Sí, en mi grupo, el primer día se regresó un israelita, o sea, sí, al segundo día se regresó un chino, por unas ampollas en los pies. Y te comento, pues me veían mis pies porque todos los días me limpiaba los pies y las ampollas. Y me dijo, ¿cómo aguantas así? Y le digo, no, pues me la...
3: ¿Con tu y ampollas?
2: Les pongo hilo a las ampollas para que se drene por ahí, se vayan secando. Pero una ampolla no me hace regresar, claro. no me hace, la verdad, sangrando y todo, pero es muy doloroso, pero no me rajo.
3: ¿Cuántos se regresaron de tu grupo?
1: ¿Qué tanta 3. Preparación para rendirse por una ampolla que dices no?
2: Sí, ir tan lejos, el costo, todo, ¿no?
0: ¿Hay algún club, alguna agrupación en donde se junten los alpinistas en México? ¿Se junten a platicar?
2: En México hay varios clubs de... El Club Alpino Mexicano es de los más antiguos, el más famoso, sí. De hecho, hace unos días murieron unos amigos en Perú, los agarró una avalancha y creo que la noticia ha sido muy, muy renombrada, ¿no?, de esto.
1: Ya son muchas señales, ya no vayas.
2: Ya no vaya. Le platico a mi esposa eso porque pues a veces sacaba mi teléfono satelital y platicaba con ella, Y dice, no, es que ya no sigas. Dice, está, pues sí está. La verdad me tocó así todos seguiditos. Muy raro. A un muchacho de 33 años le dio el paro cardíaco en la cumbre. O sea, llegó y ¡pum! Ahí fulminante. Entonces, cosas así muy raras, ¿no? Pero no sé.
3: Desde cualquier parte del mundo el sonido del teléfono satelital es muy, muy bien, ¿verdad? Es muy bueno.
2: Sí, nomás el lado chino los bloquean.
3: ¿A poco?
2: Sí, el lado chino no funcionan los satelitales.
3: No es posible.
2: Ni casi cerca Pakistán y China no funciona, ni el Starlink. ¿A poco? Porque mis amigos mexicanos llevaban un Starlink y a veces me conectaba y lo decía. Dice, mira, donde no me ha funcionado fue en Pakistán. Y sí, cierto, o sea, también mi teléfono satelital, cuando yo estuve en la cumbre del Everest, quise hablar por teléfono y no funcionó. ¿No? Hasta que llegué a la cumbre sur, o sea, más abajo, pude comunicarme, sí. Pero sí, como que bloquean la señal.
1: Que cuando iba en esta expedición, iba en pleno bueno rumbo al Denali y nos iba hablando desde aquí al programa. Aquí estaba yo contestándote cuando nos estabas platicando.
2: Estaba mandando mensajes, sí.
1: Entonces fue, digamos que estuvimos acompañándote hasta que el ¿cómo se llama? La comunicación se nos negó. Pero hemos estado muy al pendiente de su trayectoria en esta odisea. Que afortunadamente hiciste cumbre, que no todo el mundo lo logra, muchos se quedan a medio camino, muchos ya no le insisten. Y
2: nomás llegué a los 5,500 y la cumbre son 6,190, ya no pudimos seguir adelante por el mal clima, ya no nos dejaron seguir.
3: También porque te
2: y también por el dolor, yo también ahí como que me entró la espinita de algo, dije, no, sabes, como que ahora no me tocaba.
3: Ahora no. Y más vale en esos casos atender.
2: Pues sí, y pues agradecido porque tienes muchos aprendizajes en esta montaña que es muy difícil, dura. Pues una de las 7 cumbres más altas del mundo, va muchísima
1: pero
2: gente.
1: Pero en el grado de dificultad, ¿es la más difícil se te hace? ¿Más?
2: No es que sea la más difícil, pero sí tiene un por grado difícil, exacto.
3: Oye, qué triste y qué lamentable lo de la muerte de tu doctora, la que te atendió.
2: Bueno, pues no mi doctora, pero...
3: No, pero es la que te atendió.
2: La conocí ahí y sí, fue algo así, sí, un escalofrío muy...
3: Impresionante.
2: Y me dijo el guía en ese momento, no les comentes a los demás personas, o sea, a todos los demás, y si te lo digo a ti.
1: ¿Bajaste más peso en el Everest o en este?
2: No, en el Everest.
1: En el Everest,
2: sí. Sí. Es más desgastante... Mayor altura, cuando estás a 7,900 metros, tu cuerpo se lo empieza a comer, tu mismo organismo, o sea, es más duro. Sí, una autofagia. Aquí 6,190, pues ya he subido otras montañas de 6,000 o más de 6,000, no es tanto. Sí.
3: ¿Bajaste de peso?
2: Un poquito, sí. Como unos 8 kilillos.
1: Necesitamos subir los chilitos, aunque sea.
0: Te preguntaba si existe... algún centro, algún club, alguna asociación de personajes que hayan subido al Everest, que hayan ido a la Aconcagua, que hayan ido al McKinley.
2: Desgraciadamente en México no está esa cultura, digamos.
0: Es muy caro, primero.
2: Sí. De hecho, yo antes de ir a Denali tenían la invitación en Nepal, en Kathmandú, porque me invitaron para la celebración de toda la gente que ha subido a Everest y dieron reconocimientos y yo pues me disculpé, le digo, Dios, tengo un viaje que ya tengo planeado desde hace mucho tiempo, no puedo ir, pero esas partes de Nepal, la India, otros países europeos, sí es muy, muy bien visto eso.
3: Nos están pidiendo un corte.
2: Sí.
0: Vamos al corte.
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1: Pero estamos de regreso en el programa Comentarios, tío.
0: No, excelente.
1: Con la grata presencia de Armando Navarrete, que nos está platicando aquí su odisea ahora en la escalada del Denali.
0: Fíjate que se hace un grupo de ciudadanos aficionados muy elitistas, como puede decirse en el Club Safari de México. Existen, no sé, son 80 o 90 o 100 cazadores, pero todos están supercargados y todos han se ponen a platicar y ya no se emociona nadie de sus pláticas, porque de verdad es una vida muy, muy... Ya no se presumen.
3: Mucho dinero.
0: Mucho.
3: Mucho glamour.
1: Pero fíjate, Carlos, cazador. Que se presume es que regresaste con vida, porque muchos se quedaron a medio camino.
15: Sí. Y de hecho hay una pregunta del auditorio para ti, Armando, de ese tema. Dice, buenas tardes, platícanos cómo rescatan tanto cadáver o si los dejan abandonados como en el Everest.
3: Se queda.
2: Fíjate que aquí no, los que se cayeron en una parte que se llama Autobahn, casi a los 5000 metros, porque como éramos las primeras expediciones, estaba la pared como a 65 grados de hielo, entonces haces una travesía lateral, pero tienes que meter estacas, pero las estacas nomás sirven como una parte de aseguramiento, no sirven para detener una caída, ¿no? Solamente que pongas tornillos de hielo. Entonces imagínate, vamos amarrados 5 personas. Se llega a caer una, todos se van. O sea, la fuerza de esas personas
3: te lleva.
2: Se saca. Entonces, para sacar estos cuerpos del Denali duraron como 5 días para poderlo sacar por el mal clima. Y llegan en helicóptero, bajan los rangers y son los que hacen toda la maniobra de rescate, pero no, sí los sacaron a todos, sí. A menos de que caigas en una grieta y nadie se dé cuenta de dónde quedaste, pues desaparecido, ¿no?
1: Sí. Pero sí, ¿hasta qué punto puede subir aviones, helicópteros, algo así como para un rescate ahí en Denali?
2: En el Everest...
3: ¿Está en la punta, no?
0: No hay suficiente oxígeno para sustentar un...
2: El Everest, lo más son... casi 7000 metros, 6800, pero el helicóptero no puede detenerse. tiene que estar en el aire y mandan las slingas y de ahí hay que agarrar, amarrarlos y baja. Pero tiene que ser una persona, porque
3: sube, pero no hay dónde pararse.
2: No, es que no se puede parar. Aunque sea, aunque haya dónde detenerse,
3: porque corre el riesgo
2: de que se caiga el helicóptero. Aquí como es un poco más bajo, casi a los 6,000 se andan llegando. Sí, sí. Y también en las tardes era como un espectáculo ver los aviones de la Fuerza Aérea. Aérea, sí, que pasaban por ahí haciendo su espectáculo, entrenando, no sé. Pero dicen, esta vez no ocasiona una avalancha estos, con el ruido.
3: Con el ruido.
0: Oye, hay un monte que se me hace muy contradictorio. Está en el área de, se llama el Kilimanjaro. Kilimanjaro no es muy alto, sin embargo, tiene mucha nieve arriba, mucho
2: ya
0: hielo.
2: Ya casi no hay nieve, 5,700 Kilimanjaro,
0: sí, en Tanzania. 5,700.
2: Sí.
0: ¿Ya lo subiste?
2: Ya.
0: Ándale.
2: Sí, ya.
0: ¿Qué encontraste?
2: Encontré, pues nada.
3: Nieve.
2: Puros morenos, altotes.
0: Negrotes.
2: Guatusis. Negros, guatusis. Sí. Encontré obsidianas. Me traje unas piedras de obsidiana de la cumbre. Hay mucha obsidiana. Y de ahí las intervine para unas esculturas.
1: Como las de, bueno, en ¿cómo se llama? Las pirámides de Teotihuacán. También ahí trabajan mucho la obsidiana.
2: Sí, claro.
15: Hay otra pregunta del auditorio que dice, ¿qué capacidad o entrenamiento o condición física deben tener los cuerpos de rescate? ¿Deben tener más preparación que los alpinistas?
2: Pues realmente todo mundo nos preparamos muy bien para una montaña, si no mejor ni a qué ir. También los conocimientos que tienen los rangers, como uno también tiene, hay gente que nomás tiene conocimientos básicos, tenemos que tener cursos. Entonces uno mismo puede ayudar a rescatar a las personas también.
1: Pero aquí sí te obliga a ciertas certificaciones, me imagino, ¿no? Como para poder decir, yo voy a subir. Los mismos rangers te han de pedir antes de pasar, aquí enséñame que está certificado en tales y tales y tales.
2: Sí, en rescates, en grieta y eso sí, tienes que saber
3: mucho. En el momento de inscribirte, ¿verdad?
2: Sí, luego también tienes que llevar colgadas en el arnés las cosas suficientes para poder rescatar a una persona. Imagínate una persona de 100 kilos, ¿cómo le harías para rescatarla, no? Entonces tienes que hacerlo con un sistema de poleas en 3 en 1 o 6 en 1 y tú solo lo puedes sacar.
1: Porque aquí, por ejemplo, hablar de un rescate aquí a nivel de piso, aquí en la ciudad, pues es complicado. Pero allá que vas cansado, que llevas cargando equipo, que el otro también llevaba su equipo cargando, y si se cayeron en un lugar complicado y se le cayó el equipo al otro y todavía está vivo, lo tienes que rescatar y sobrevivir con tu equipo para los dos.
2: Sí.
1: Hay muchas circunstancias que hacen muy complejo los rescates.
2: Es complejo y además la adrenalina que trae uno desde el momento que estás pisando, o sea, siempre está muy arriba. Esos niveles en el que te mantienen alerta también te da miedo, o sea, también da miedo y es lo que lo mantiene uno alerta, de ir viendo dónde vas a pisar, de no caerte en una grieta, ¿no? O sea, eso sí, porque tú volteas a ver una grieta y no le ves el fondo, ¿no? Entonces, ahí sí, ni
1: y
2: cómo.
1: Normalmente van amarrados así en equipos de 6 hasta cierto punto sí van amarrados y luego ya hay algún punto donde van solos.
2: No, en esta montaña siempre vas amarrado. Es una cuerda de 70 metros y se divide entre 6 personas. Entonces, 25 metros cada punto.
3: ¿Y quién decide ir adelante y quién decide ir atrás?
2: Cuando vas de subida, el guía principal va adelante. Uh-huh. Cuando vas de bajada, la persona que venía al último de la cuerda tiene que ir primero. Por si se llega a caer, todos los de atrás, el guía y todos, se va a detener la caída. Las personas más débiles van en medio. Las personas más fuertes van a los extremos. O sea, porque sí, los primeros días te vas fijando quién es más fuerte o quién tiene menos capacidad.
1: ¿Cómo se dice? Menos feo.
3: ¿El ranger siempre está acompañándolos o...? ¿En qué lugares están?
2: Los rangers están en campo base, en el campo 4, uh-huh, para cualquier cosa de situaciones de emergencia. Me comentaban a los amigos cuando cayeron las tres primeras personas que todavía había uno vivo de los golpes, pero los rangers dijeron que no iban a subir porque no estaban aclimatados. Entonces, en vez de rescatar a dos personas que estén vivos, se iban a morir más, ¿no? Entonces, también eso es muy cruel, decidir ese tipo de cosas.
3: Más decisiones.
2: Sí.
1: Es que por rescatar a dos, matas a seis, pues no.
2: Tienes que estar muy bien aclimatado, como

0: que tener el conocimiento.
1: Pues la gente que vive ahí, o bueno, no viven como tal ahí en la montaña, viven, me imagino, ahí abajito, pero deberían de estar muy aclimatados de manera permanente, ¿no?
0: Sí, algunas personas, creo que venían de Washington, porque es donde más practican, por el monte Baldy, hay varias montañas ahí donde hacen eso.
1: Como los sherpas, pues, que esos suben y bajan y traen dos en el hombro y ni cuenta se dan.
0: Pues fíjate que yo me encontré también con un amigo sherpa, que andaban ahí en un grupo de sherpas, y también les da duro, sí. Algunos no suben, otros...
1: Fíjate, sí, pasó una vez en una experiencia aquí muy en lo local, muy sencilla, pero solo para ejemplificárselo a la gente. Fuimos a hacer una expedición de buceo a la Huasteca Potosina. Entonces nos dice el guía, dice, cada quien va a bajar sus tanques. Cada tanque pesa pues lo de un garrafón de agua, más o menos.
2: Siempre son dos regularmente.
1: Traíamos dos cada quien. Entonces, más el traje, más todo. Dijimos, no, pues, ¿qué tanto puede ser? Eran 300 escalones. No, en el escalón número 20. Ya nos dolían las piernas a todos. Es que no es lo mismo bajar...
2: sin peso.
1: Sin peso. Pues claro. Que cuando traes dos garrafones, están evidentemente. Pesados, ¿eh? Y que no estás acostumbrado a ello. Entonces dicen, pues aquí hay unos chavitos de aquí, los locales, los lugareños, que por 100 o 200 pesos, no sé cuánto, te los bajan hasta el río. Y nosotros, por 200 pesos, nosotros podemos. ¿Sí? ¿No? En el escalón 30, ¿cuánto querían? 500, no hay lío, vamos
2: ya por dentro, ahí. Ya dentro del mar no pesan, pero mírame, acá afuera sí.
1: Ya, bueno, batallamos espantoso para llegar. Y vemos que abajo llegan en una camioneta derechito al punto donde nos estábamos bajando. Sí. Y le dijimos, oye, ¿por qué no nos dijiste que se podía llegar hasta acá? Es que ustedes querían bajar de ese punto. Le digo, pues porque no sabíamos del otro, pero... No, bueno, nos hicieron una gachada y
2: una trampa.
1: Ya, total, cuando terminamos, dice, ahora hay que subirlos. Los 300 escalones. No, ¿dónde está el de los
2: 500? El de la camioneta.
1: El de los 500. Que nos traigan la camioneta y... No, es que no, para uno no subir, está acostumbrado. Ese es el tema. No estás acostumbrado, y aquí estábamos hablando de escalones normales.
0: Allá, también la mochila, también las mochilas tienes que sabértela colocar. Sí, cuando vas,
1: el hombro no te lastima.
0: Cuando vas muy cargado, tienes que aflojar las correas para que el peso te cargue lo que es en la espalda baja.
2: Sí.
0: Cuando vas de subida.
1: No, en los hombros.
0: No, y cuando vas de bajada tienes que ajustar correas también de aquí de la cintura y de los hombros.
2: Yo aprendí a bucear en Acapulco. Y sí tiene su chiste, ¿eh? No es nada más amarrarte los dedos. Toda la instrucción que te dan es muy buena.
1: Pero a lo que voy, allá subes jalando 100 kilos. O sí. 150 libras, perdón. En esos trineos.
0: Mira, esos trineos.
1: Más lo que llevas de peso.
0: Si en tu te mochila. Fijas, no hay más camino más que por donde vas. Ahí estamos haciendo el agujero para guardar las cosas.
1: Y en esos como iglús dejan la...
0: Ahí vas exactamente. Pues vas, uno mismo hace los bloques. O sea, nosotros mismos cortamos los bloques de hielo.
2: Los ladrillos.
0: Con sí, como si fueran ladrillos. Y estás con lo que estás haciendo el... Para iglú. Tapar hasta el mismo baño, ¿no? O sea, donde vas a hacer del baño tienes que hacer algo así para protegerte del viento, porque pues congelan las granas.
3: Si llega el viento polaco.
0: Ándale, ahí sí aplica.
1: Yo pensé que llevaban una casita de campaña o algo así como especial entre todos para, este va a ser el baño y aquí...
0: No, de hecho, cuando llegas a un campamento, tienes que hacer la plataforma, es puro hielo, entonces tienes que entre todos
1: compactar,
0: ya que compactas en parejas para poder casas de campaña, y donde va a estar está el comedor, tienes que hacer un hoyo como de un metro de profundo y tienes que hacer la silla, como sillas, y pones una carpa que no tiene piso, y ya esa carpa siempre que vas a comer o algo, te metes ahí, bajas, Y bajan unos 10, 15 grados la temperatura, o sea, te mantienes más caliente, sí, más las estufas prendidas y eso. Sí,
2: pero,
0: eso.
2: ¿Comes tan poco que también muy poco haces?
0: No, comes mucho.
2: ¿Comes mucho?
0: Sí, fíjate que regularmente nosotros salíamos de un campamento y cada hora parábamos a comer snack, sí, una barra de proteína, chocolate,
3: desgaste calórico es muchísimo.
0: Exactamente, es el doble, el triple de...
2: Entonces sí vas seguido al baño, ¿no?
0: No, eso sí también, no tan seguido, no precisamente.
3: Es que comen muchas veces, pero no tan cargado como...

0: como sentarse aquí a comer.
1: ¿Qué plática tan grotesca y tan soez tienen de veras?
2: Bueno, es que eso pasa en la montaña.
0: Es algo que debemos de conocer a los que no hemos subido.
1: Mira, no tienes que irte al Everest, ni al Kilimanjaro, ni al... resulta que aquí en Fresno y yo acaban de descubrir hace un par de semanas unas catas, unas grutas, unos tiros de mina antiguos que...
3: Tumbas de tiro.
1: Tumbas, pero son tumbas más que tiros, porque han encontrado cantidad de cuerpos ya en descomposición o cuerpos ya muy, vamos, esqueletos.
2: Sí, es lo que estamos... Un padrísimo.
1: Sí. Está.
3: ¿De dónde las encontraron?
1: Para aquí en Plateros, hazme favor.
2: Ahí detente.
1: En Plateros. ¿Cuánto tiempo habrán de permanecer para que los den por perdidos? Y se mueren adentro y se mueren y se dejan de secarse, se hacen esqueletos y.
4: Hay varios de aquí de Fresnillo que tienen más de un año desaparecidos y no se sabe nada. Nada, ¿eh?
1: Por eso es mi héroe este señor. Es
2: todo tu equipo civil.
0: ¿Cómo es tu equipo? O sea, es el equipo, lo que estamos viendo en la pantalla es el equipo para solo una persona.
3: Ese es el equipo que solo llevo, tuyo. Solo una persona. Si te fijas, todos los costalitos así son chamarras compactadas. Uh-huh. El sleeping, el verde, lo más grande. Los varios pares de guantes que debes llevar, es liners.
2: Que todo debe ser lo más ligero y compacto que la tecnología te dé para que esté
3: claro.
2: Fácil la subida con tanto peso.
3: Y además que te protejan, ¿no? Las botas, chamarras. Las bolsas esas son pura comida o snack también que hay que llevar.
1: ¿Cómo se llama el de protección civil?
2: ¿Y ahí llevas comida tradicional de algo, Víctor, o puras barras energéticas?
3: No, ahí lleva...
1: Ese es un...
3: Muchas cosas, llevas calentadores.
4: Sí. Mira, tiene aquel muchos años ahí. Y sí, es muy...
0: Háblanle a los micros porque están todos acá viendo la pantalla y no le hablan a los micrófonos.
3: Ah, ok. Sí.
2: Entonces, la pregunta era si suelen llevar algo de comida, por así decirlo, normal, o cuando ya es el momento de subir son puras barritas energéticas, puras barras de
3: chocolate. No, también llevas pastas... Pizzas, te digo que serían burritos, pero ya quesadillas.
0: ¿Todo hecho o allá arriba cocinan?
3: No, ahí cocinas todo, hasta el campo 4. Después del campo 4 ya llevas toda la comida leotifizada. O sea, es comida muy muy ligera que nomás le pones agua. Uh-huh. Y ya estás comiendo ahí.
2: Pura maruchan.
3: Pura maruchan. Mira, esa es interesante porque, vean, tiene 20,310 pies el McKinley de abril a julio. Están registrados 997 escaladores. En la montaña, ese día había 355 personas. Habían salido 5. Y en el Monte Forker, esas son las personas que había. Habían regresado 339. ¿Sí? Toda esa información tienen, toda la información de toda la gente que entra y sale.
4: Fíjate que te he estado observando detenidamente y te veo normal, ¿eh?
3: No es normal.
2: O sea, no, que te creía medio loco.
3: ¿Medio loco o qué?
2: No, que aliviane te dio.
4: No te trastornó. No.
2: Bueno, sí cambia vidas. El subir cada montaña te hereda algo de que le cambia a tu personalidad. Te hace más duro, te hace más perseverante, te hace más... ¿Qué ha sentido a ti? ¿Qué ha cambiado
4: tu vida?
3: Que cambian muchas cosas en uno. O sea, primeramente tener una paciencia del 1000%, digamos, porque vas a estar muchos días en tormenta sin poderte mover, sin estar desesperado, sin quererte ir. Entonces, en la vida cotidiana mía, pues mi trabajo siempre ando para arriba, para abajo, corriendo.
4: Es un control emocional.
3: Es un control mental.
4: Hay cosas que te hacen enojar y tienes que controlarte.
3: Tienes que controlar, tienes que saber convivir con... Bueno, en este caso éramos 11 personas. 11 personas que apenas las conoces. Más los guías que no sabes cómo actúan.
2: ¿No te ha pasado ahí que en el grupito de los que tienes que subir 20 días te toca un higadito que dices, híjole, ¿por qué?
3: Sí, el chino, esta ocasión me tocó el chino... venía renegando mucho por las ampollas.
4: ¿Sí?
3: Y luego dos, tres veces nos jaló la cuerda a mí y al guía, y el guía se como que se molestó, pues, ¿qué le está pasando? Y luego empezó a gritar, y pues en chino, quién sabe qué, no, qué pues diría. Sí. Chino, y ese día lo regresaron, es, o sea, por la actitud que estaba tomando, estaba perdiendo el control de la mente. Sí. Y es mejor que regresar.
4: Afecta, a seguir en el grupo era perjudicarlos a todos.
3: Claro.
1: No estaba en su lugar adecuado.
3: No, él desde el primer día dijo, qué frío está haciendo, tengo mucho frío, mejor me voy a mi casa. Entonces, esas actitudes, pues sí.
2: Y es que alguien con una actitud así, en un equipo del que todos están arriesgando su vida, todos arriesgando su vida, y uno que te contamina así el equipo, o sea, ¿no te dan chance como de escoger a ti el equipo con el que quieres subir?
3: No, bueno, o sea, fuera. Entonces,
2: júntense aquí, órale.
3: No, es al azar con quien te toque. Y pues sí, te da esa calma, la serenidad, te hace reflexionar mucho las cosas en la vida cotidiana, ¿no? Claro que te da ánimos de seguir adelante, de hacer más cosas, de sobresalir.
4: ¿Tu religiosidad cambia?
3: No, sigue siendo la misma. ¿Sí? Sí, no me persino, rezo un Padre Nuestro y vámonos, güey, a ver qué nos toca. No, lo mismo, sí. ¿Sí? Sí. Te haces también como más hacia la naturaleza, ¿no? O sea, hay gente que le pide permiso a la montaña para estar ahí, para subir, para poner inciensos, o sea, ese tipo de cosas que hacen los nativos de la región. Entonces, como que también eso te llega un poco para estar en sintonía, ¿no?, en el ambiente.
2: Porque al estilo de los budistas o de los mismos japoneses, que si van a hacer una puerta le piden permiso al árbol y así, no es muy... Es otra cultura, pues. En este caso, te envuelven a ti, o sea, es decir, tú también terminas por...
3: Sí, terminas en ese ambiente, dinámica, sí, en esa dinámica, sí.
1: Para ellos el huevo es un símbolo de vida.
2: ¿Para sí. todo el mundo?
1: Pues. No, y los huevos... Bueno. Allá en el Everest, según los lamas.
2: No, que pues. Sí. Dan buenas instrucciones, dice.
1: A todo lo toman a mal ustedes.
2: No, ¿cómo crees?
3: Muchas gracias.
2: Creo.
4: Déjame darte un saludo que te mandaron de parte del arquitecto Oliver Delgado, ¿te acuerdas?
2: Chico, no.
1: Claro. Sí, claro.
4: El arquitecto Oliver Delgado. Y de Luis López, que están ahí en ese negocio de los antojitos, el restaurante Mi Cookies, porque...
1: ¿Y dónde está?
4: El de la calle América, que ya hemos ido. Ajá,
2: a espaldas sí, de Plaza Obelisco.
4: Sí, sí. El de la calle América. Sí, ahí están las pizzas. Sí, el Arqui es quien traía al ingeniero, sí, de nuestro amigo aquí al programa. Por cierto, ¿qué dice que está un poquito delicado, que no es no
3: los
4: está
3: pies,
4: grave.
3: Refrescándose.
4: Es un poco delicado y que por eso no ha venido. Pero él dice que si llega a sentir mejor, puede ser que regrese.
1: Seguramente lo está escuchando. Martín, no te hagas.
4: Sí.
1: Aquí te estamos esperando.
4: Un saludo al arquitecto Oliver Delgado y a Luis López, de allí de Mi Cookies.
2: Sube como en zigzag.
3: Eso es venir esquiando.
1: Me han dicho que el pasado de boda está...
2: Y pues Lalo,
4: todo.
1: Increíble.
4: Todo está muy
1: bien. Sí, es cierto.
4: La verdad es
2: que padres fotos.
1: Voy a ir a probar el asado.
4: Sí, ahora tiene la modalidad de las carnes asadas por la tarde, tarde-noche.
2: Qué bueno. Sí. Estamos viendo estos como parches que traen en los pómulos, ¿son para evitar el congelamiento?
3: Son máscaras para evitar que te queme el sol y se te congele
4: la
3: nariz. La nariz, si te fijas, siempre anda uno tapado, por eso.
2: Y es que, bueno, eso no se puede percibir aquí, pero el sol, el reflejo del sol en la nieve pega durísimo. Pues
0: sí, es como un espejo.
2: Sí, como hace el efecto como de un espejo y te lastima. Mira, tienes que traer la fuerza al lente.
3: Ahí hay mal clima, esos van hacia arriba. Mírale a toda la gente que va. Todos esos puntitos.
1: Ahí va la columna. No te ha tocado ver nunca una aurora boreal.
3: No, y de hecho ahí en ese lugar hay, pero en este tiempo no.
4: No hay.
3: Hasta diciembre, noviembre.
4: Nos piden un corte. Vamos al corte.
1: Vamos a...
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14: Muy bien, estamos ya en el último segmento del programa Comentarios de esta tarde. Y bueno, pues qué mejor que hacerlo con una persona con la que se le tiene la confianza para preguntarle hasta lo más oculto.
4: Lo más frío.
14: Sí, de verdad, sobre el secreto de los deportes peligrosos, como es el alpinismo. El alpinismo, deporte extremo, sí, al 100%. Y bueno, a mí me gusta la aventura, el deporte de, sobre todo el deporte de campo abierto, la cacería, por ejemplo, la cacería, el golf, los toros bravos, eso me encanta a mí, pero nunca me hubiera visto yo en situaciones, en la cacería, cuando se trata de encontrar una pieza que está un poquito lejana y un poco difícil de encontrar, pues busca la altura de a donde lo puedes localizar. He caminado muchísimo, muchísimo, muchísimo en las sierras, en el desierto sobre todo. Caminado sobre terrenos muy estériles, muy resecos, muy...
4: Si realmente contara los kilómetros, rompieras un récord.
14: Sí, sí, yo le...
4: Sí, porque
14: le,
4: sí, se camina, sí, muchísimo.
14: Mucho, mucho. Y eso te ayuda, te da condición y te da pulmones. Pero en esas que se ha visto armando, la mera verdad, no ya, se las envidio.
4: Caminar así es no.
2: Muy complicado. No, yo sí, te felicito, pues es que realmente no solo es, como tú dices, tener el dinero y deja voy, sino la preparación, la disciplina, todas las montañas que has tenido que subir para un día querer enfrentarte.
14: Y lo que has encontrado y lo que has perdido.
3: Sí, claro. Sí. Les comentaba, un día, por ahí tomé un video donde lo estoy grabando porque me meto un sleeping de menos 40 grados, me meto con el pantalón de pluma, más la chamarra de pluma, uh-huh, y no se me quita el frío.
14: Hay unos muy ligeros que parecen metálicos. Yo tengo uno para la...
3: Ah, es que traen como una refractancia, ¿no? Ándale, para estar refrescando el...
14: Sí, algo
3: más trae. Bien genera el calor que genera el cuerpo con ese tipo de aluminio, hace que te mantengas más caliente.
14: Parece de aluminio y está muy delgadito y muy, muy liviano.
3: Y me puse unos calentadores. ¿Se acuerdan que hace poco una señora nos regaló una caja de calentadores? También me sirvieron mucho. Muchas gracias a esa persona que las regaló. Pero nomás duran unas horas que te calienten, entonces... Sí. Sí, yo decía, qué frío hace. O sea, no me gusta quejarme del calor, del frío, de la lluvia. La verdad, me gusta. Pero sí lo sentí mucho.
4: Dejen platicarles que tuve la oportunidad de ir a Plateros. Fui a Plateros a la concelebración, a la misa que ofició el nuncio apostólico. Pues una misa aparente, pues más normal que... Pero muy bonita celebración. Y tuve la oportunidad de saludar al nuncio apostólico. Lo saludé con mi mano con que saludé al Papa Juan Pablo, lo saludé a él. Le dije que con esa mano había saludado al Papa Juan Pablo, se me quedó viendo y como que le dio risa.
2: No, mismo fuiste al baño, te digo. Pégame por preguntar.
4: No, y no me aguanté de las ganas de decirle, oiga, señor nuncio apostólico, ¿nos haría usted el favor de invitar al Papa León XIV para que venga a Plateros? Y me pasó lo mismo que cuando le dije lo del Papa Juan Pablo. Nomás se me quedó viendo y dijo, bueno, ¿y este qué o qué?
3: Le dio risa.
4: Y, pero el caso es de que sí, todo lo, pues, me dio la bendición. Eso sí, casi me bañó a tinazos y atendió muy bien a toda la gente. Hasta la última persona que se quedó en el templo. Sí. Los estaba atendiendo el nuncio apostólico.
14: Pues qué bueno, Rubén.
2: Yo déjenles platico algo que ya ven que en días pasados les comenté que era muy probable que Ulises Mejía se iba
14: a lanzar.
2: Pues resulta que dio su informe hace unos días y pues dicen que se juntaron más de 3,000 personas a ver su informe aquí en el Hotel Don Miguel en Zacatecas. Y ahí anunció, finalmente, como les comenté, yo les dije que iba a ser el bueno. Ya anunció pues que va a contender y que como él traía una política de no legislar desde el escritorio, sino desde el territorio, pues ha decidido ya pedir su licencia y pues, finalmente ya inscribirse como candidato ya... Que se perfila para hacer el... Lo vamos a invitar, sí, para que nos platique algo de su informe.
14: Sí.
2: Porque es importante estar muy atentos a los principales actores que pueden convertirse en los candidatos a gobernador. Ya realmente el último año y medio de un gobierno, ya realmente muera el rey, viva el rey. Ya
4: sí,
2: como
4: así
2: que
4: es.
2: Digo, a algunos lados les dicen que el año de Hidalgo, pero aquí es año y medio. Ya
14: se está anticipando mucho. Y mira... Desafortunadamente hemos visto algunas actitudes muy beligerantes de parte de la señora presidente, en la que, pues, por no sé si por miedo o por temor de que pueda suceder algo, cede a los manifestantes violentos bajo presión. Por ejemplo, ese arreglo que tuvo de darles los 800 millones a los maestros de la CENTE, de la coordinadora, eso...
4: Una muestra de debilidad.
14: Aparte de que es una muestra de debilidad, es un constante rencor por haberlo hecho. Está arrepentida de haberlo hecho Y dice, pero no es para ellos, es lo bueno, ellos no lo van a gastar. Ese dinero lo vamos a gastar en hospitales y en aulas y en escuelas.
4: Medicina, que nunca...
14: Pues sí, y cosa que...
2: Pues eso es lo nacional, pero aquí de lo que nosotros tenemos que estar bien atentos es del tema local.
4: Estatal.
2: En Zacatecas, ante la situación que ha habido de que casi todo el sexenio, el gobernador en turno ha estado con calificaciones muy preocupantes, o sea, técnicamente todo el sexenio en el último lugar, entonces... Hay que estar muy atentos
14: a
2: los candidatos que va a estar encabezando los partidos.
14: Y deja tú los candidatos. Va a haber sorpresas muy desagradables para muchos, pero va a haber sorpresas.
2: Pero el tema es de que es el primero, esta noticia que yo estoy leyendo aquí, que se perfila ya, o sea, ya pidió licencia.
0: Oficialmente.
2: Ya oficialmente... está anunciando que todo lo que hizo de actividad legislativa y rindió en este informe, lo rinde como diciendo, sí cumplí, sí di resultados, aquí están, pero a partir de hoy digo que me voy a inscribir en el proceso de Morena para jugar como uno de los que están participando, pero además de que trae, pues ahora sí que todas las canicas, como
14: trae
2: vulgarmente
14: mucho,
2: se dice.
14: Trae buenas canicas, vamos a esperar, pero por la otra parte... hay un conflicto que va a desatarse en unos días más, y no faltan muchos, porque se hizo una lista, ya se completó la lista de los 14, en los que hay personajes que son muy nuestros, muy, muy cercanos a Zacatecas.
0: Pero ese es otro tema y otra historia.
14: Vamos a esperar, por eso te digo, no adelantemos vísperas.
0: Bueno, mejor vayamos
14: Pero sí vamos a tener mucha precaución con lo que escuches y lo que digas.
2: Por lo pronto, asegurarle a nuestro público del programa que les vamos a estar tratando de acercar las propuestas de todos los que se vayan perfilando como candidatos al gobierno del estado, que este es uno de los primeros.
14: Para todos está abierto.
2: Pero para apertura habrá, pero según vayan abriendo su perfil de que dicen, pues yo sí voy. Y no todas las condiciones están igual en todos los partidos. Este es de los primeros que oficialmente dice yo sí voy y tan voy que deja su cargo y se avienta. Entonces estaremos
14: un clavado al vacío, ¿eh?
2: Estaremos atentos como la del Bonji del otro día.
14: La del Bonji.
15: En mensajería tenemos, dice, buenas tardes, saludos al ingeniero Armando del ingeniero Tom Botello. Y también otro mensaje de un servicio social. Dicen, el día 5 de junio llegando a Fresnillo se le perdió su cartera al señor José Luis Ávila Vera. Es una cartera que tiene la licencia de manejar Texas, además del ID, seguro social, sus documentos de residencia, el INE, tarjetas de circulación y 2 tarjetas de crédito, además de efectivo. Pide que si alguien la encontró pudiera traerla a la radio. Le urgen los documentos por un tratamiento médico que se esté realizando y es de suma importancia para el señor regresar a Estados Unidos a tomar este tratamiento lo antes posible. Aboga a la buena voluntad de los fresnillenses. Sí.
4: ¿El nombre otra vez nada más?
15: Sí, para... repito el nombre. Es el señor... José Luis Ávila Vera.
0: 3:40 la
15: traer, por favor, los documentos aquí a la estación de radio.
2: De día. Muy bien, pues, señor, ganó el tiempo.
14: Pues muchísimas
2: Armando,
14: gracias.
2: Muchísimas Armando,
4: gracias.
14: No te pierdas tanto.
4: No apagues la luz.
14: Sí, de veras.
4: Mire, no hacía frío. No hacía frío, mira, es veraneando.
2: Al menos 20 y en cuenta.
15: Bueno, ya viendo.
14: Ah, qué bárbaro.
15: Bueno, ya viéndote, sí traigo condición para subir la montaña.
4: No, el conejote.
14: No, muy bien.
4: Gracias. Muchas gracias por la invitación.
14: Gracias por tu visita. No te pierdas tanto.
4: No, ¿sí? Claro. ¿Qué andamos?
14: Vamos a compartir tus...
4: A la orden.
15: Tus experiencias.
14: Tus experiencias, tus odiseas.
15: Sí.
14: Muy bien, muchas gracias. Gracias, Alan, Ricardo.
15: Gracias a ustedes.
14: Gracias, Jaime.
2: Muchas gracias a ustedes. Gracias, Armando.
14: Roberto.
4: Gracias,
14: Heriberto.
2: Gracias,
14: Heriberto.
2: Gracias a
14: ti. Muchas gracias. Buenas tardes. Hasta mañana.
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26: 5:11 p.m, les saludamos a través de la L95.1. Les damos la más cordial bienvenida a los Clásicos de la L, el espacio donde la música nos invita a viajar en el tiempo y a revivir momentos inolvidables. Esta es la L95.1, esta es la radio de la buena música y les invitamos para que disfruten de nuestra programación en este inicio de semana.

Esta tarde así damos inicio a los clásicos de la L95.1 y también damos inicio a esta nueva semana. Hoy también le damos la bienvenida al verano, una estación mágica que llega con sol, alegría y nuevas ilusiones, sobre todo que esta semana esté llena de momentos inolvidables. Disfruten de la música de la L95.1. Es Playa Jiri la melodía, el verano es mágico.

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4: 5 de la tarde con 22 minutos. Feliz inicio de semana. Ya comenzó el verano, una época mágica llena de luz, color y esperanza. Llega Mongo Jerry y nos deja escuchar esta melodía sobre todo titulada En el verano. Vamos a escuchar uno de los grandes temas que hablan acerca del verano, esa bella estación, que nos deja escuchar Mongo Jerry a través de la L95.1.

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Es la L95-1, cuando faltan exactamente 15 minutos para que sean las 18 horas 6 de la tarde. Ahora que ha empezado el verano, nos están solicitando algunas canciones que llevan como título exactamente esta hermosa estación. Queremos presentarles a nombre de el ingeniero Claro Núñez, del taller El Mural, una melodía a cargo de Olivia Newton-John y John Travolta, esta melodía titulada Noches de Verano.

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6: Esta es la L95.1, faltan exactamente 8 minutos para que sean las 18 horas 6 de la tarde. Y seguimos con buena música. Ahora llega una melodía especial de esas que acarician el alma y despiertan en emociones. Les invitamos para que escuchen a través de la L95.1 esta melodía titulada Recuérdame siempre de esta manera.

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